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0: Buenas noches.
1: No me escucho, alguien activa el micrófono.
2: ¿Por qué no te escuchas? Pues, a ver,
1: habla. Apenas estoy dando, apenas iba a decir antes de que hablaras y ahí vas.
2: Es que yo soy muy imprudente, Manuel, ya sabes.
1: Sí, ya me la sé. Pues ya, ¿qué más le hacemos, verdad?
2: Pero ¿cómo estás, Manuel? Oye, ya me descorrieron, ya volví. ¿Cómo es?
1: Oye, ¿pero te corrieron?
2: Sí, me corrieron.
1: Porque fíjate que por ahí más de un rumor anda circulando que...
2: A ver,
1: que
2: dímelos.
1: Te corrieron.
2: Dímelos ahorita todos.
1: Que te corrieron, que metiste a trabajar a tu novia.
2: No. Ya no vino el muchacho, ya. Ya mi novio ya se fue.
1: Que ya no venías, que te habías peleado. No, hombre, es una cosa, pero va.
2: Oye, Nedina, ya búsquese otro que hacer. Yo a mí no me corrieron.
1: No, yo no dije nombres, porque no nomás viene de una persona el chisme.
2: No pasa nada, Manuel, ¿cómo estás?
1: Aquí andamos bien, bien. ¿Y tú, Brandon? ¿Cómo te va? ¿Cómo te va, Isa? ¿Cómo estás?
2: Ah, primero que nada, Isa, buenas tardes.
3: Buenas tardes, pero no escucho nada.
1: ¿Por qué no escuchas? Ay, qué barbaridad.
2: Ah, quítale este. ¿Ahí me escuchas ya?
3: No escucho nada.
2: Ah, caray.
1: ¿Cómo puede ser posible?
2: Manuel, ¿ves cómo me entregas la cabina, pues?
1: No, yo me fui, dejé bien, y ahí ya, yo no sé qué pasó en este turno.
3: Ahorita sí se escuchaba.
2: A ver, cuéntalos.
3: Probando. Es que nada más me escucho yo, pero ninguno de los dos micrófonos los escucha.
2: No nos escuchas a nosotros.
3: No.
2: Ah, ok, ahorita vemos qué pasa ahí entonces.
1: Ahorita ahí lo checamos.
3: Ah, ya te escucho.
1: ¿A mí sí me escuchas?
3: Sí, ya.
1: ¿Cómo estás? Es que ¿cómo te va? ¿Cómo andas?
3: No te apures. No sé, es que ahorita creo que era pues algún falso o algo que estaba haciendo la consola porque...
1: Luego la entrada ahí como que falsa, poquillo.
3: Sí, es cuestión pues de la consola, de que de repente pues ya, así pasa con las cosas con los años.
2: Ah, es que
3: sí,
2: cuando viene Manuel se descompone todo, ¿eh?
3: Así pasa también con la gente.
1: También. Ah, luego se descomponen con los años, ¿verdad? Tú.
2: Mira, el que está más viejo de aquí eres tú, así que no digas nada.
1: No, yo no estoy hablando de edades, yo nomás estoy diciendo a la gente que se descompone con los años.
3: Es que así pasa, primero te duele la rodilla y ya después cuando va a llover ya tienes dolores en los huesos.
2: Efectivamente.
1: Hablando de edades.
2: No, hombre, ahí pero sí. Bueno, ¿cómo está la dinámica ahí con ustedes? ¿Sigue siendo la misma? ¿Quién pone a competir?
1: Lo mismo, pues, presenta. ¿Lo mismo? ¿Qué te parece si presentas para que no pierdas la costumbre?
2: Isa, ¿de qué lado está? ¿Rudos o técnicos?
1: Rudos.
2: Vámonos. A ver, Isa, ¿tú qué vas a presentar? Presenta.
1: No, tú presenta primero, da la bienvenida al programa, todo ese rollo.
2: Ay, pues, bien, nomás vengo, entiendo que no, a trabajar,
1: para que no pierdas la costumbre.
2: Bienvenidos a todos al Ring Musical. Les recuerdo que pues soy Brandon, si no se acuerdan de mí. Ay, güey, ¿qué pasó?
1: Efecto de sonido.
2: Oye, ya no tienes mis efectos acá, sí es cierto, ¿eh?
1: No sé, yo no.
2: Pero bueno, bienvenidos. Voy a estar nada más aquí un día, así que pues los saludo a todos. Muchísimas gracias por las llamadas que me hicieron. Pues el día que me salí, estuvieron ahí. Llame. Muchas gracias.
1: ¿Le hicieron llorar?
2: No me hicieron llorar. Manuel sí lloró porque me fui, pero
1: yo. ¡Ay, no!
2: Entonces, pues vamos a estar aquí un ratito. Del lado de los rudos, yo voy a arrancar con una petición por acá de calibre 50. Se titula Contigo y
1: suena. No le ibas a decir a Isa que presentara y no sé qué.
2: Tú dijiste que presentara, ¿sí o no, Isa?
1: Yo dije que presentaras el programa.
3: ¿Por eso?
1: ¿No dijiste los números en cabina, WhatsApp?
2: Manuel,
1: ¿qué onda?
2: Calla, papoy, por favor. Escuchen la canción.

0: Ay, qué cosas.
1: ¿Tú qué traes a ver?
0: Fíjate que del lado de los técnicos nos vamos a ir con una canción, una recomendación que nos hicieron ahí. ¡Ah! Tengo una pendiente de ayer, no me acordaba, pero bueno, ahorita la checamos.
2: ¿No será la de Néstor?
0: Sí.
2: ¡Ah! Ayer se la puse en Pidi Canta, sí.
0: Bueno. Vámonos rápidamente con esta primera petición, bueno, segunda ya, ¿verdad? Porque teníamos una pendiente ayer. Con esta petición lleva por nombre El Árbol a cargo de Raúl Partida.

0: no se la sabe.
1: No, pues no.
2: Y así los contratan, no, Manuel. Liga oh. Que correr ya Manuel un rato.
1: Llamas. Vacaciones permanentes, sí.
2: Ya, ya hay que correrlos permanentemente. No como a mí, que vengo, voy y vengo.
1: Ay, qué cosas de la vida. Pero bueno, tenemos primeras llamadas, ¿verdad?
2: Sí, ¿quién las quiere atender? A ver, ¿quién dijo yo?
1: ¿Va primero Isa?
2: A ver, Isa, vas en la 3011, échale.
0: Hola, hola, buenas tardes.
3: Muy buenas tardes, señorita. ¿Cómo está usted?
0: Muy bien, muchas gracias. ¿Con quién tengo el gusto hoy?
3: Bueno, pues nada más ni nada menos. Pues yo soy Cristóbal. ¿No?
0: Ah, Cristóbal, sí me acuerdo ayer.
3: No, es que descubrió la América.
0: Una disculpa, todavía no me acuerdo de los nombres.
3: Pues mire, qué buena reincorporación que hicieron. Me imagino que por ahí está hablando.
0: Sí, justamente.
3: Sí, Manuelito.
1: También aquí estamos.
2: Pero Manuel no hace falta, ya hay que correrlo, si uno de Cristóbal.
3: Qué bueno que todo se haya incorporado y que todo salga bien, porque pues hace un buen dueto.
2: Muchísimas gracias. ¿Para quién sería su voto?
3: Los dos, hombre, qué barbaridad. Antes, hombre, hace un buen dueto, muy bien coordinados ellos, los felicito.
0: Dice coordinados, sí. Pero pues no crea.
1: Aquí andamos. ¿Por quién va a votar en ese primer round, amigo Cristóbal?
3: Felicito, y mira tú, Brandon, Manuel, y la señorita, ¿cómo se llama?
0: Isa.
3: ¿Cómo?
0: Isa.
3: ¿Isa?
0: Sí, ¿cómo? Isa de Isabel.
3: ¡Ah, Isabel, hombre! Ya casi es la Pantoja, hombre.
1: Sí, ¿verdad? ¿Por quién va a votar en este primer round, amigazo?
3: La primera.
2: Eso, la muchas primera. Gracias.
3: Saludos para la audiencia, para ustedes. Y pues que estén bien.
2: Muchísimas sí. Gracias, hasta luego. Saluditos ahí al amigo Cristóbal. Tenemos una más, Manuel, en la 00, échatela.
1: La raza, muy buenas tardes.
4: Buenas tardes.
1: Muy buenas tardes, don José.
2: ¿Y esa voz tan sexy de quién es?
4: Hola, qué milagro que estén hablando ayer.
2: Yo ya dije, ¿esa voz sexy será de don José o de quién es?
4: No, Brandon.
2: ¿Cómo anda?
4: Saludos, Brandon.
2: Saluditos, ¿cómo le va?
4: Bien, ¿esto cómo ha estado?
2: Mejor que usted. No es cierto, muy bien. No, hombre, aquí un ratito vamos a andar. ¿Para quién es su voto? ¿Cuál le gustó más? A ver.
4: Mucho, saludos para Manuel, para Isa.
1: Gracias.
4: Que estén bien.
0: Gracias, gracias.
4: Saludos. Y voto por el árbol.
1: Perfecto, gracias.
0: Dale, vale, gracias.
4: Hasta
2: luego. Gracias. Ok, vamos ahí. ¿Cuántos vamos, Isa? ¿Dos?
1: Uno. ¿Qué pasó?
2: Ah, bueno. Ya tenemos más llamadas. A ver, ¿vas? ¿Quieres contestar tú, Isa?
0: Hola, hola, buenas tardes.
2: ¿En cuál?
5: Buenas noches.
1: Buenas tardes, noche, señora Ticha.
5: Buenas tardes.
0: ¿Por qué canción viene votando?
5: Dígale a Brando que parece llovió, ¿por qué iba a estar ahí?
2: Ah, que sí, por eso llovió, ni me bañé, al cabo me iba a mojar.
5: Por eso llovió, Brando.
2: No, hombre, ¿cómo está?
5: Qué gusto que estés ahí.
2: Muchas gracias, no, el gusto es mío.
5: ¿Mucho frío?
2: No, digo que el gusto es mío.
5: Ay, que es mucho frío.
2: No, hombre, señora Ticha, ¿para quién sería su voto? A ver.
5: Por la que pusiste.
2: Gracias.
5: Gracias.
2: Hasta luego. Vámonos con una más en la 00 porque Manuel ya se está desesperando. A ver, bueno.
6: ¿Qué pasó, pues, mi niño?
2: Ay, ya llegó mi papá. No.
6: Saludos ahí a la amiga Isa. No, te van a volver loca esos vatos.
1: No
0: sí,
1: ser.
0: No crea. La verdad es que ya aprendí a lidiar.
2: No la arman.
6: No, este Brandon, pues, ¿qué pasó, vato? Apenas te corrimos.
1: Y ya regresó.
6: Ya estás ahí otra vez, vato. No.
0: Hay que dejarlo como que es el hijo pródigo de la radio.
6: No, pues, que no entre Brandon.
2: No, hombre, Néstor, ya te voy a colgar porque Manuel ya se quiere ir, ¿eh?
6: Ah, ya.
2: Ya.
6: Sí, ahora el buen Manuel.
1: No, pero ¿para quién va a ser tu voto?
6: No, pues ya te la sabes, para el partido, vato.
1: Eso es todo.
6: Échale, pues, Brandon, vato.
2: Saluditos, Néstor, gracias.
6: Dale.
2: Hasta luego. Pues bueno, ya ganó la... Bueno, ganó la tuya, Manuel, presente.
1: Pues vámonos con Raúl Partida, esto que va por nombre El Árbol. Las 6:16.
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16: Sí. Ah, ya. Gracias, gracias. ¿Qué onda, muchachos? ¿Cómo se la están pasando?
17: Uy, bien aburrido porque estás tú.
16: Uy, pues si quieres me voy.
18: Con puras fallas técnicas.
16: Ah, no, el que se tiene que ir es tú. Ah, luego. Ay.
17: Oye, no han marcado mis amigos.
16: ¿Tus amigos? ¿Cuáles de todos?
17: Mis befis.
16: Ah, no han marcado.
17: No han marcado. ¿Qué les hiciste, Manuel? ¿Sí marcan o ya no marcan?
16: Imagínate, solo dicen que solo se delata uno, ¿eh?
17: ¿Por qué?
16: Pues cuando uno dice cosas así.
17: Ah, ya. Anda con la cola entre las patas, pues.
16: ¿Cómo decía el chavo? Vuelve el perro arrepentido, con las orejas gachas y
18: Eso, por eso dije lo del hijo pródigo. ¿Sí sabes lo que es el hijo pródigo?
16: Sí, el hijo pródigo, sí, el que regresa. No, pero acá es por los que, por sus amigos que no han marcado.
17: No por mí.
18: ¿A poco
17: no
18: tienes amigos?
17: No.
16: ¿A poco tienes amigos?
18: ¡Qué sorpresa!
17: No, querían ser mis sugars, pero no se pudo.
18: Híjole.
17: Qué ¿no te interesa por ahí? ¿Te paso alguno?
18: No. Uy. Provecho.
16: Oye, me acordé ahorita de...
17: ¿De qué te acordaste?
16: De alguien.
17: ¿De Marcos?
16: Le mandamos saludos. No. Yo no estoy diciendo nada, ¿eh?
17: ¿De quién te acordaste? A ver.
16: No, ahorita te digo porque no se puede decir.
18: Dice que no metas palabras en su boca.
16: Sí, no.
17: Ya, con las que yo saco ya es mucho, ya. Ladro mucho, Manuel.
18: Hablas de más.
17: Sí, la neta sí. Por eso me fui.
16: De repente.
17: No, hombre, ¿cómo te cae, Manuel?
18: Pues dos, tres.
16: Ahí va.
18: Ahí va.
16: A veces me da risa.
18: Sí, o sea, yo creo que depende del clima también.
17: Ah, ya. Por ejemplo, ahorita que está haciendo frío, ¿cómo te cae?
18: Híjole, no, ahorita todos me caen mal, la verdad.
17: Ay, eso por
18: no, y luego ayer, aparte de que estaba haciendo frío, estaba el tormentón, aparte de eso, se fue la luz.
16: No, más triste.
18: Y yo, ay, qué bellísimo, mi primer día y ni siquiera sé cómo iniciar todo.
17: No te preocupes, tenemos un compañero, para no decir nombres, que tiene años y se va la luz y me habla.
16: Oye.
17: ¿Sí o no?
16: No sé.
17: Pero no viene en la semana, no te apures.
16: Sí, es cierto.
17: Saluditos.
16: Sí, pensé que eras, decías por mí, yo iba a decir algo, si no me
18: acuerdo. Se puso el saco, Manuel, yo no sé, pero se
16: yo
18: lo puso.
16: Yo siempre me pongo el saco, y dicen, si no, yo sí saco? Soy del que los manda a hacer a mi medida para ponérmelo a gusto.
18: No, pero a mí, gracias a Dios, luego, a los 5 minutos me marcó Javi y me dice, no, Isa, ya, mira, va a ser así, así, así, tú no te preocupes, yo te voy diciendo.
17: El Salvador.
16: Bueno, vamos a presentar el segundo.
17: Ay, ay, ay, Manuel, ¿tú qué traes?
16: Fíjate que para este segundo round nos vamos a ir con una canción, una recomendación que corre a cargo de nada más y nada menos que Los Rieleros del Norte. Esto iba por nombre del columpio y suena así.

0: ¿Tú qué traes? ¿Ustedes qué traen?
1: Mira, yo traigo
2: sueño.
1: Aparte, bueno. Tenemos sueño, hambre, deudas, todo. Traigo por acá una canción y un saludo. Bueno, los saludos ahorita, porque luego se
0: arruinan. Sí, por favor.
1: Esto es de Javier Solís, se titula Renunciación.

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1: Y con esas, ¿para qué quieres más, Manuel?
2: Con esas tenemos la primera llamada en la 3011, ¿o en dónde?
3: Justamente.
2: En la 3011, La Raza, buenas tardes.
4: Buenas tardes.
2: Muy buenas tardes. ¿Por quién va a ser su voto en esta ocasión?
4: Por la primera.
2: Perfecto, entonces, muchísimas gracias.
4: Saludos para Brando, me da gusto que ya regresó.
2: Aquí anda haciendo sus travesuras.
3: Regresó, pero de visita de doctor, nada más hoy.
1: No más hoy.
4: Ah, ¿nada más de visita?
1: Nada más andamos aquí un día, señora Leonila, pero muchas gracias por su saludo.
4: Muchas gracias.
1: Hasta luego.
2: Quédese muchos saluditos.
1: Gracias. ¿Para quién fue el voto de ella?
2: Para la primera.
1: Ok, a ver, Isa, acá en la 00.
3: Hola, hola, buenas tardes.
5: ¿Qué, Isa? Buenas tardes.
3: Buenas tardes. ¿Por cuál se va?
5: Fátima, pues viene la celebridad que tenemos ahí.
2: Oh.
5: Directamente desde los ranchos Los Tres Potrillos.
3: Sí, pues.
2: Estás viendo y no es.
3: Tremenda celebridad.
2: Estás viendo que no cabe.
1: Ya ni Lalo Treviño se echa tanto paquete como yo, pues ya.
5: Vámonos por Javier Solís y ahí te va doña Leopoldina de María Jesús, Brando.
1: Vámonos, Reci.
5: Ahí te van con esas. ¿Y qué onda con el encargo que te encargué, vato?
1: Ahorita te lo desencargamos.
5: La era cupataro, pero no la quiero tóxica.
1: Ni
5: la...
1: Oye, Manuel, te tengo un chisme.
5: Ya ves
1: que yo me la paso fuera de aquí, entonces puro el otro día chismes.
5: Y decimos que las viejas son más chismosas, vato.
2: Y salimos peor.
1: Mira, el otro día me tocó ir para... Bueno, tú no ubicas, pero más para arriba de Cotija.
2: Sí, ubico.
1: ¿Cómo se llama, Néstor? El Montoso, ¿no?
5: El Montoso, por donde está el carcelillo.
1: Eso, ay, mero, donde tú dices. Y nos encontramos una viejita, Manuel.
2: Ajá.
1: Pero esta sí tiene dinero. No se enferma cada dos días.
2: Me interesa.
5: Esa no. Zona es buena, no, ya está apartada, Manuel.
1: Esta no te va a buscar a tu casa todos los días, no te preocupes.
5: ¿Y si tiene billetes, hermano?
1: Y yo, billetes es lo que más tiene. No, no.
5: India.
2: Ah, sí, eso es bueno.
5: Mira, con que tenga billetes y no enfermedades.
3: Ya con eso.
1: Con eso la armas ya.
5: Sí, vos.
1: No, ya está, Néstor. Ya, lo te paso el número.
5: Ya, dijiste, vato.
1: Ánimo.
5: Dale, por Javier Solís.
1: Arre,
2: ya estás.
3: Bueno. Por acá, por WhatsApp, tenemos dos votos. Tenemos uno de la terminación 6400, que es por la canción de El Columpio.
2: Okay. Perfecto, saludos a mi mamá.
3: Y tenemos otro de parte de María Elena Hernández, que ella vota por la primer canción.
1: Okay.
3: ¿Cuál era la primera?
1: La primera fue la de Manuel.
3: Sí, la de Manuel, era la del Columpio, ¿verdad?
2: Sí,
3: justamente.
2: Llevo tres.
3: No, ya ganó.
2: Llevo tres.
1: ¿Tenemos audios también o no?
3: Es
1: que creo que dice 627, a ver, ponlo si quieres.
3: Sí.
1: Ahí está.
6: Un voto por la última.
1: Vámonos.
3: Y tenemos otro que nos acaban de mandar.
1: A ver.
6: Hola, buenas tardes. Mi voto es para Javier Solís.
3: Okay. Ese es de parte de Leopoldina Hernández.
2: La señora Leopoldina.
1: Entonces, ¿cuántos vamos, Isabel?
2: Tres a tres. Ya,
3: Leopoldina dijo por la de Raúl Hernández. Entonces, vamos dos, tres.
1: Ganó entonces, ¿quién, Manuel?
3: No, tenemos una llamada en la línea, ¿no?
1: A ver si quieres
2: darle. Sí, tenemos llamada.
3: Buenas, buenas.
1: En la 3011, bueno.
7: Sí, bueno.
1: Eso, don Cristóbal, ¿para quién sería su voto? A ver.
7: Para Javier Solís.
1: Perfecto, muchas gracias. Hasta luego, saluditos. Pues bueno, vámonos con Javier Solís de una vez, ya a las 6:30, súbele.
2: ¿No nos vamos a la pausa?
3: Ahorita.
2: Acuérdate.
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0: Pues ya estamos de regreso. Platiquen algo, muchachos. No, no sean tímidos. Conózcanse.
1: O sea, discúlpame, Manuel.
2: Parte del show, pero es que ya estaba acá. Hable y hable, plática y plática. Y no, sale, Brandon. No importa. Platiquen algo. No vale que no te lo que digas.
1: El cristal tiene mucho que ver. Es que mira, para empezar, soy ciega. Entonces yo dije, ¿ya está hablando o no está hablando? O sea, no te veía ni hacer mímica ni nada. Entonces no me di cuenta, ¿sabes?
2: No te preocupes, así pasa cuando sucede.
1: Es que es muy diferente tenerte acá en cabina que tenerte ahí enfrente. O sea,
2: en la otra cabina.
1: Exacto, en la otra cabina, exactamente. En la silla grande.
0: Es que le queda grande esa silla.
2: A lo mejor sea eso.
1: Justamente.
2: A lo mejor sea eso lo que pasa, ¿verdad? Lo que sucede,
1: pero
2: lo que acontece.
1: Problemitas técnicos.
2: Así es esto, así es esto parte del show. ¿Y qué onda, muchachos? ¿Alguno de ustedes se mojó o no?
1: Sí, vale. Efectivamente.
2: Yo también. Yo también, y eso que me fui corriendo porque ya viene la lluvia otra vez y pues valió gorro.
0: Pero a ti que te apura, Manuel, si tú traes como 30 carros, hombre.
2: ¡Ay, lo!
1: No, y es que justamente yo como me vengo en cuatrimoto, y yo quiero que sepan que las cuatrimotos normalmente tienen las llantas más afuera que los plásticos, entonces mojarse es inevitable. Esté lloviendo o no esté lloviendo, es inevitable. Y luego para acá, para la punta del cerro, no, parece que venía bajando río.
2: Baja muchita agua.
1: No, y todavía dijeras que es agua pues así normalita de lluvia, no, era barro. Entonces yo creo que sí es inevitable mojarse y bañarse. Y luego, para acabar, llegué y había unos perritos afuera en la calle. Y yo bien a gusto digo, ay, qué bonito perrito. Y de repente uno se me sube y me llena de lodo el suéter. Y luego blanco. Ay,
2: no puede ser,
1: no,
2: ya valió gorro ese suéter.
1: No, sí, sí, terriblemente.
2: Usted, señora ama de casa, persona que nos está escuchando, persona trabajadora, se sabe un tip para desmanchar ahí el lodo de lo blanco, con todo gusto aquí se lo recibimos, nos va a ser de mucha utilidad.
1: Que no sea cloro, por favor.
2: Ah, sí, sin cloro, por favor.
1: Entonces, ¿qué canciones tenemos para este round?
2: Fíjate que para este tercer round, para este tercer enfrentamiento del lado de los técnicos, nos vamos a ir con una recomendación, una petición, una canción que aparte que nos sugieren, nos reclaman, nos piden, nos imploran porque
1: exigen.
2: La pongamos. Sí, exactamente. Esto es a cargo de Pancho Barraza, dueto con marca registrada, lleva por nombre Que me maten las penas.
0: Te debo el dueto, pero ahí está.

0: Ya supe qué canción es.
1: Sí, ¿ya ves?
0: Sí, justamente sí la he escuchado varias veces.
2: No, hombre, ¿y tú, Isa, qué traes desde este lado?
0: De este lado de los rudos tenemos una canción que les gusta a mucha gente, que es la de José Alfredo Jiménez, Mi Ranchito.

0: nomás, hijo.
1: Y fueron los veces.
0: Ya con eso, para que no se emocionen. ¿Quién quiere echar la primera llamada? ¿Quién dijo yo?
2: Pues arráncate, Isa.
3: Hola, hola, buenas tardes.
4: Buenas tardes, señorita.
3: Dígame, dígame, ¿por qué canción va a votar?
4: Pues, por José Alfredo Jiménez.
3: Perfecto. Muchísimas saludos, gracias.
4: Saludos a don José y a toda la audiencia y X.
3: Muchos saludos, muchas gracias y que tenga lindo día.
0: Hasta luego, gracias. Tenemos una más por allá en la 00. ¿Quién anda? La 00. Bueno, bueno.
5: Bueno.
0: Bueno, bueno. ¡Ah, señora, qué milagro!
5: Buenas tardes, Brandon, hasta que te acordaste.
0: ¿Cómo? ¡Ay! ¿Cómo está?
5: Bien, bien. ¿Cómo Santa Eduvige?
0: No, hombre, buena por donde me fije.
5: Ajá, exactamente.
0: No, qué lo que... Luego, ¿por qué me corren, por ser tan pulgar? No, qué cosa. Señora, ¿para quién será su voto?
5: Es una vulgaridad.
0: Nah,
5: es
0: que
5: pura naturaleza.
0: ¡Ah, bueno! ¡Auch!
3: Son cosas naturales.
2: Son puras verdades.
5: ¿Verdad que sí?
0: Así mero. ¿Para quién sería su voto, señora?
5: Para José Alfredo.
0: Perfecto, gracias. Hasta luego. Una más acá, Isa. A ver,
3: hola, tienes. Hola, buenas tardes.
5: Tardes, noches.
3: Tardes, noches.
5: Voto por... ay.
3: Ese.
0: Por uno de esos ahí. ¿José Alfredo o Pancho Barraza? ¿Cuál le gustó más?
5: Por José Alfredo.
0: Vámonos, gracias.
5: Saludos, Brandon.
0: Saludito, señora Ticha, hasta luego.
5: Y para Manolito, y para Isa, y para toda su familia.
3: Gracias.
2: Perfecto,
3: gracias.
2: Gracias, saludos.
0: Hasta luego. ¿Tenemos mensajes, Isa, o algo?
3: Sí, así es. Tenemos
0: Manuel,
3: un mensaje.
0: Manuel, que no habla, hay que se quede.
3: Sí, hay que se quede. Tenemos justamente un mensaje, otro mensaje de María Elena Hernández Rocha. Uh-huh. Ahorita lo reproduzco, porque es mensaje de voz.
0: A ver, ese de ahí.
6: Voto por mi ranchito.
0: Okay.
3: Dice que vote por la canción de mi ranchito. Por aquí nos está grabando audio. Bueno, aparentemente vi, pero igual ahorita lo pongo.
0: Ahorita lo checamos. Vámonos con una más en la 3011, el papá de los pollitos. Bueno, bueno.
7: ¿Qué hablando, vato? Mi jefa se pasa en Yateri, vato.
0: Oh,
7: vato, programa es para toda la gente.
2: No, dígale algo, señora Ticha.
7: No, ¿cómo le dices? Estamos aprovechando porque doña Teri está castigada.
0: Es
7: la
0: mamá.
7: Tenemos castigada ahora.
0: Es tu mamá, Néstor.
2: Respeto, no seas majadero.
3: Respeto.
7: Sí, respetillo. No, tengo que a doña Teri la tenemos castigada, vato.
0: ¿Por qué castigaron a mi comadre
7: Teri? Hasta la otra semana la vamos a dejar hablar.
0: ¿Por qué?
3: Por votar por una canción que no es la mía.
0: Ah.
7: No lo voy a castigar, vato.
2: ¡Hora!
7: No, lo pedí la canción desde el viernes, vato. ¿De dónde la pusiste?
2: No, pues es que... es que tenías que reportarte y no reportaste.
0: Es que tienes que comprar votos.
7: La ley del hielo, vato, como a las demás.
0: Tienes que comprar votos. Apréndele al PRD, hijo.
2: Ah, pensé que a doña Teri.
3: Es que tiene que hacer un sindicato porque no le ponen su música.
0: Exactamente.
2: No, los sindicatos ya estamos bien.
0: ¿Cómo?
7: Voy a poner cacería y no los voy a dejar entrar. Voy a hacer una pinche marca ahí.
3: Ni modo. Nos va a dar pena.
7: Estamos ya perdimos, ya que pues ya pongan a José Alfredo.
3: Ya ni modo.
0: Gracias.
7: Dale, gracias.
0: Hasta luego. Pues ahí quedó el voto. ¿Quién ganó entonces, Isa?
3: Por acá tenemos otro mensajito.
0: Okay.
3: Es de...
0: la señora Leopoldina.
3: Efectivamente, de la señora Leopoldina.
8: Hola, yo voto por José Alfredo Jiménez. Saluditos a Brandon y a Manuel.
2: Saluditos.
3: No más a ustedes, a mí no.
0: ¿Qué pasó, pues, señora? Pero sí. Bueno, ganó la de José Alfredo, la presenta si quieres.
3: Sí, efectivamente. Ganó la canción de José Alfredo Jiménez de Mi Ranchito. Vamos con la siguiente canción.
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0: Bueno, Manuel, yo ya casi me voy, hay que cerrar con broche de oro.
1: Pues
0: ¿qué
1: yo
0: quieres
1: también
0: hablar? Hay que hablar de algo funable, algo así que nos
1: cancele. ¿Cómo te va? ¿Extrañas la radio?
0: Ay, Manuel.
2: La neta no.
1: No, no, no. Oye, claro, claro. Que ya no. Ya.
0: No, claro que extraño la radio, ¿cómo no? Pero luego...
1: Oye, Isa lleva dos semanas y dice que ya no.
2: No, yo lo digo por él, no por mí.
1: Ah, ok.
2: No, yo aquí estoy bien a gusto.
1: Eso está...
0: No, pues obviamente se extraña la radio, Manuel, ¿cómo no?
2: Dice.
1: Sí, ¿cómo no?
0: ¿Cómo no, comadre?
2: Mentiras.
1: ¿Cantas? Oigan, ¿sí vieron? ¿Tú viste la serie de Mentiras?
0: Cállate, está
2: mentira
0: cantando.
2: No, esa no, es otra, esa que estaba cantando es una canción de un meme viejito. Ah. No, no la canción de la
0: del musical.
2: No, no, no. Es que tú tienes 30, yo tengo 20, pero a pesar de eso yo tengo gustos como más viejitos que los tuyos, ¿sabes?
0: Hasta viejo Manuel.
1: Mi hija. Vienes a decirle eso al que andaba ahí en Metro, en MySpace, en Hi-Fi. No, hombre, esas yo creo ni las conociste. Yo,
3: en mis tiempos no había cerros, había montes.
2: Mira, para tu información, el MySpace todavía existe, pero ya no se usa.
1: Ah, no, sí, o sea, yo no estoy diciendo que no exista, pero
2: y no te preocupes, yo te pongo a competir. Yo también tengo amigos de 30 años que te ganan en lo que sea, en lo que sea. Puedes hablar hasta de Panda y te saben todas las canciones.
1: Panda es buenísimo. Obvio. Sí, no, lástima que pues ya no van a regresar, ¿verdad?
2: Pues yo creo que es más que evidente que no, eso ya está más muerto
1: que
2: muerto en panteón de
1: pasada.
2: Dos años.
1: Efectivamente. Ah, pero qué buenas canciones se avienta José Madero.
2: Todavía.
1: Sí, José Madero sigue teniendo muy buena música. Pero bueno, ¿saben quién más tiene buena música? Pues aquí nosotros en la raza y en el ring.
2: en la competencia.
1: Efectivamente, fíjate.
2: No, la neta no.
1: Fíjense, ay, espérense. Fíjense que para este cuarto...
0: No nos importa, estamos hablando de la competencia.
1: Espérame. Este cuarto y último round del lado de los técnicos, nos vamos a ir con este tema que nos recomiendan. Dice que se llama Tu Camino y el Mío, a cargo de Vicente Fernández. Suena así.
2: Ay.
1: Y apenas es martes.
0: Ay, hoy.
2: Es que mira, es martes, tirándole a miércoles, casi siendo jueves, tentándole al viernes, ya siendo sábado, tirándole al domingo.
0: No, hombre, sí le sabes. De una vez que diga las promociones de las que buenísimas, ¿no?
2: De a una ver. Vez.
0: De una vez, sácalas, Manuel, ahí.
1: Ah, no,
2: obvio.
1: Tú dijiste ya, yo no, dije, pues, ¿qué
0: el
1: onda?
0: El que tiene
1: ¿qué?
0: El pronter eres tú, ¿no? Yo.
1: Oh, no puede ser
0: Velo
1: posible.
0: Buscando en lo que presentamos.
1: No, pues ya las
2: sí,
1: tengo,
2: en la que
1: yo ya las tengo aquí.
2: Ya siéntese, señor.
1: ¿Sí? 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
0: Llévame,
1: el
0: Manuel.
1: Domingo,
2: Llévame, Manuel.
0: Nos llevas.
1: Simón.
0: Nos llevas el sábado para comer gratis.
1: Pues necesito otro adulto para que me acompañe.
2: ¡Ay, pobrecito!
1: Ahí ahorita vamos a ver quién se apunta. 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
1: Efectivamente.
0: Hasta que convenga. Sí, te enseñaron bien,
2: Sí, obvio. ¿Y cuál es la siguiente canción?
0: La siguiente canción. Ay, ya se me olvidó. Es de veras andamos en esto.
2: De acá del lado de los rudos tenemos la canción de Moy Bobadilla de Tus Mentiras.

0: Ya decía yo que en algún lado había escuchado esa canción.
1: Está chida. Está chida, diría mi comadre.
0: Está chida, está bonita.
1: Pero bueno, te veo unas llamadas. ¿Quién quiere?
2: A la ver. Raza, buenas tardes.
3: Buenas tardes.
2: Muy buenas tardes, señora Catalina. ¿Por quién va a ser su voto?
3: Por Vicente Fernández.
2: Perfecto, gracias.
3: Gracias. ¿Qué? Saludos a Brandon.
2: Saluditos. Saluditos, aquí está.
3: Sí, sí lo escuché ya.
2: Eso es bueno, muchísimas gracias.
0: Por acá por WhatsApp, bueno, tenemos un mensajito que claro, nos ya, piden claro. La canción de por la de tu que nos votan por la canción de Por tu camino y el mío.
1: Vámonos, res.
2: Perfecto,
0: así que
2: gracias.
0: Ya tenemos 2-0.
1: 2-0. Tenemos un audio también si quieres ponerlo. No hay llamadas, ¿verdad?
0: Apenas, pero ahorita las contestamos.
1: A ver, tenemos una acá también.
0: Vamos con el audio que nos mandaron por WhatsApp, nos lo mandó la señora Leopoldina.
1: Ok.
4: Hola Isa, Manuel y Brandon. Mi voto es para Vicente Fernández, Tu camino y el mío.
2: Perfecto.
4: Saludos para los tres. Que tengan una bonita tarde llena de bendiciones. Que Diosito los cuide, los acompañe donde quiera que vayan. Y que tengan una hermosa noche llena de bendiciones.
2: Perfecto, muchísimas gracias.
4: Brandon, ya no te vayas, ya quédate. Ya quédate, también ya quédate. Ya no tires la toalla, mejor recógela y quédate ya ahí, de locutor nuevamente. Saludos, Brandon.
1: Ah, bueno, pasa.
0: Muy emotivo el mensaje.
1: Ah, saludos allá a la señora Leopoldina.
2: ¿Tenemos llamada?
0: Sí.
1: ¿Dónde?
0: En las dos líneas, creo.
1: En las dos, ah, bueno. A ver, échale, Manuel.
2: ¿Otra vez?
0: Hola, hola, buenas tardes.
2: ¿Pero en cuál?
1: Bueno, bueno.
5: Buenas tardes.
1: Ese, don José, ¿para quién es su voto?
5: Por Vicente.
1: Sale, gracias. Una más en la 3011. Bueno, bueno.
6: Bueno.
1: Bueno, bueno, ¿para quién será su voto?
6: Para Vicente Fernández.
1: Eso es todo, gracias.
0: Ya, ya, ya hay ganador, ni modo.
1: Ya ganamos, Manuel. Ah, no, ganó Manuel.
2: Bueno, pues vámonos, vamos con Vicente Fernández y nos despedimos una vez, muchachones. Muchísimas gracias por habernos sintonizado y habernos acompañado durante esta edición del Ring Musical. Será un gusto escucharnos el día de mañana y que Dios nos bendiga a todos.
0: Hasta la próxima.
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2: El presidente del Comité Ejecutivo Estatal de Morena en Michoacán, Jesús Mora, destacó que el crecimiento de la actividad industrial confirma que el Estado avanza con una política económica que combina inversión, infraestructura, estrategia y fortalecimiento de sus sectores productivos. El dirigente señaló que, de acuerdo con la información presentada por el gobernador Alfredo Ramírez Bedoya, Michoacán registró un crecimiento industrial mensual del 4% durante marzo de este año, lo que lo colocó en el segundo lugar nacional, además de alcanzar un incremento anual de 1.7%. Mi nombre es Mayra Ramos y recuerdo nos podés visitar en la página www.todonoticiasdigital.com.
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5: Hola, hola amigos, buenas tardes. Ya nos encontramos ahorita al aire para el Pide y Canta. Yo creo que ya saben cómo es la dinámica, pero igualmente se los explico. Tienen que marcar aquí a la cabina a los números 354-5427-900 o al 354-5423-011 para pedir sus canciones cantando. Entonces, aquí ahorita en cabina me marcó un amiguito que tenemos aquí y me pidió la canción de Luis Pérez Mesa. Entonces, esa va a ser ahorita con la primerita que voy a estar iniciando por mientras en lo que empiezan a marcar. Así que vamos con la canción.

0: Por ahí escuchamos entonces la canción de Las Isabeles, que por ahí nos estuvieron pidiendo. Era de Luis Pérez Mesa. Les recuerdo que pueden marcar aquí a cabina para pedir sus canciones cantando. Pues ahora sí que solamente quedo un poquito al pendiente. Nos vamos a ir un pequeño corte en lo que vuelven a marcar. Entonces, por aquí los estoy esperando. Marquen, por favor, no se crean. Pero sí, aquí los espera su nueva locutora, que pues soy Isabel, por ahí les comenté que soy Isabel, pero pues igual me pueden con toda confianza llamar Isa. Así que ahorita regresamos.
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0: Hola, hola, estamos de vuelta por aquí. Ahorita en los cortes nos llegó una petición de una canción un poquito peculiar. Es la canción de Sin Ampersad de José Madero. La pidió el amigo Alexis. Entonces vamos a ponerla y ahorita regresamos, ya que pues por ahorita fue la única petición que me realizaron. Entonces solamente les paso a recordar que pueden marcar a los números 354-54-27900 o al 354-54-23011. Y de igual manera pueden mandarnos mensaje de WhatsApp por el número 354-54-23011. Sin ningún problema, solamente mensajes, porque pues por ahí llamaditos por WhatsApp no podemos contestar. Pero pues pueden hacer sus peticiones de igual manera, sin ningún problema. Entonces por aquí les ponemos la canción que nos pidieron de Sin Ampersad de José Madero.

Por aquí regresamos, por aquí nos marcó una personita muy especial pidiéndonos una canción que aparentemente le gusta mucho porque le recuerda mucho pues a su mamá y a su papá que ya no están pues aquí. Hablo de mi abuelita, pidió, bueno, pidió la canción de Ramón Ayala de Un Rinconcito en el Cielo, que yo creo que muchos es una canción que les gusta bastante, que los identifica porque, pues, quieran o no, yo creo que todos tenemos a alguna personita muy especial, pues, ya que no está aquí con nosotros. Entonces, esa canción es para que los recuerden con mucho cariño. Entonces, vamos al aire.

0: Regresamos al aire. Por aquí tengo una llamadita en cabina. Denme un segundito. Hola, hola, buenas tardes.
1: Buenas tardes.
0: Ay, denme un segundito, que por aquí se escuchó un poquito de interferencia.
1: Buenas tardes.
0: Ahora sí, buenas tardes. Dígame, buenas tardes. ¿Con quién tengo el gusto?
1: Socorro.
0: Con Socorro. ¿Qué canción nos va a cantar?
1: Llorando mares.
0: Llorando mares. Ok, la escucho.
1: Para saludar a la familia Islas Aguilar.
0: Un saludito por ahí a la familia Islas Aguilar, de aquí de Los Reyes o de algún otro lugar.
1: Escuchamos en Embarácuaro.
0: En Barácuaro, muy bien, muy bien. Por
1: No te
0: aquí.
1: la canto porque no me la sé, es la canción.
0: ¿Cómo cree? ¿No se sabe la canción?
1: No me la sé, no, no la sé.
0: Ok, no se preocupe. Ahorita.
1: Con el dueto de Río Bravo, por favor, Llorando a Mares, ¿eh?
0: ¿Con qué artista, disculpe?
1: Con el dueto de Río Bravo.
0: Dueto Río Bravo. Ok. Ahorita
1: Saludos para ti y para todos los que trabajan allí.
0: Ay, gracias, gracias. Ahorita en un momentito se la
1: Dios los
0: ponemos. Que
1: cuide y nos bendiga. Ándale, sí.
0: tenga lindo día. Hasta luego.
1: Sí, hasta luego.
0: Por aquí tenemos otra llamadita. Hola, hola, buenas tardes.
2: Buenas tardes.
0: Dígame, ¿con quién tengo el gusto?
2: Con Leonila.
0: Leonila. Dígame, Leonila, ¿qué canción nos va a cantar el día de hoy?
2: ¿Me puede complacer con la de él?
0: ¿Él?
2: Él, la canción dice, su nombre es él, pero no me acuerdo cómo se llama el que lo canta, el que dice él.

0: si no me equivoco, creo que es de Grupo Indio.
1: ¿Sí?
0: Sí, creo que sí. Ahorita se la pongo y ya vemos si era.
1: Gracias, que Dios la bendiga.
0: Ah, ok, de nada, y que tenga muy linda tarde.
1: Bendiciones.
0: Igual.
1: Gracias.
0: Hola, hola, buenas tardes. ¿Con quién tengo el gusto?
2: Buenas tardes, con María de Jesús.
0: Ah, hola, María de Jesús. Otra vez por aquí nos vemos. Dígame, ¿qué canción nos va a cantar?
2: No te voy a cantar ninguna porque luego no quiero que me manden a La Voz México.
0: Ay, caray. Por ahí tenemos un artista, entonces. Dígame, ¿qué canción entonces sería?
2: ¿Me puedes poner la canción de Borrachos en Cantina?
0: Borracho,
2: Vicente Fernández.
0: Borracho sin Cantina de Vicente Fernández.
2: Ayer la pedí, nunca me la pusieron.
0: ¿Cómo cree?
2: ¿Cómo creo que no? Ya, por eso les estoy reclamando, ¿eh?
0: Híjole, por ahí, una disculpa. A lo mejor por ahí hubo unos pequeños problemas porque fue en este horario, ¿verdad?
2: Sí.
0: Hay una disculpa, discúlpeme, pero es mi segundo día por aquí. Todavía tengo un poquito de errores, entonces nada más pido un poquito de comprensión. Pero no se preocupe.
2: Estoy esperando mi canción, que acabó el programa y pura madre que me la pusieron.
0: Y luego que se nos va la luz, pero no se preocupe. Ahorita trato de ponerle su canción.
2: Sí me imaginé que se había ido la luz, te digo, porque ya se oyó puro ruidajo.
0: Sí, justo, es que sí se fue la luz por acá, entonces ya no pude continuar nada. Pero no se preocupe, ahorita le pongo su canción. Que tenga muy linda tarde.
2: Igualmente, cuídate mucho y que Diosito te bendiga. Un abrazo y estás disculpada.
0: Igual, hasta luego.
2: Saludos para todos los que nos escuchan.
0: Saludos, hasta luego. Ok, por aquí nos vamos a ir entonces a reproducir una de las cuantas canciones que nos pidieron. Denme un segundito y ahorita se las pongo. Vamos a seguir primero, si no me equivoco, con la canción de la de El de Grupo Indio. Voy a ver si de pura casualidad si era esta la canción que pues pidió aquí la señorita que nos la pidió, pero pues yo creo que sí, así que vamos con la canción.

Por aquí nos vamos a con la siguiente canción que nos pidieron, que era la de Vicente Fernández, Borracho sin Cantina. Y yo iba a decir sin causa. Una disculpa porque todavía hay unas cancioncitas que de repente veo otra palabra porque pues aquí soy un poquito ciega. Pero nos vamos a ir con Borracho sin Cantina de Vicente Fernández.

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Por aquí regresamos un poquito. Por aquí también, ahorita que estaba fuera de aire, me pidieron unas canciones. Una de ellas es una canción de José José, que yo creo que muchos hemos de conocer, que es la canción que dice "Una mañana". Entonces, por aquí se la voy a poner. Aquí ya. Ahora sí que vamos con la canción de José José, "Una mañana".

Por aquí continuamos en vivo. Tenía una canción que ya tenía rezagada de un poquito de rato, que también es una canción que nos habían perdido en el ring musical, que no ganó, pero ahora la pidieron acá en el Pide y Canta. Es la canción de Los Abson de El Último Beso, así que vámonos con esa canción.

Ok, muy bien. La verdad es que esa canción para mí es como una de las canciones que es un poquito como que bastante nostálgicas en mi opinión. Por aquí nos acaban de marcar, bueno, nos marcaron hace unos minutitos, igualmente fuera de aire, pidiéndonos la canción de La Pelos de Oro de las Jilguerillas. Así que vámonos con esa canción.

Por aquí, de hecho, acaban de pedirme otra canción. Ay, Dios, todas me las piden fuera de aire, pero ya ni modo. Me pidieron una canción me pidieron la canción de José José, Quiero Perderme Contigo, aquí mi amigo Jesús Pulido. Esa canción está bien bonita porque de hecho me recuerda mucho, mucho, mucho a la manera en que, ay, me enamoré de mi novio, pero ay, la verdad es que yo creo que es una canción bellísima, pues ahora sí que en cuestión de para dedicársela a alguien o algo por el estilo. José José siempre será para mí una de las personas que solamente ha sabido amar.

regresamos un poquitito, ya casi casi por así decirlo, ya para despedirnos. Por aquí, la última cancioncita que me pidieron es una canción de Ana Gabriel, que es Qué Manera de Perder. Por aquí nada más también se me estaba pasando un pequeño saludito que me pidieron para la familia Zamudio Islas, así que por ahí se les manda saludos. Así que vamos a escuchar ahorita la canción de Qué Manera de Perder de Ana Gabriel. Yo creo que esa canción para muchas personas es una canción así bien potente, así casi casi para llorar que ya se sienta sábado. Así que vamos con Ana Gabriel.

Por aquí, esa pues ya fue, por así decirlo, pues la última canción de este bloque de Pide y Canta. Ah, pues por aquí solamente me queda despedirme de este pequeño programita. Ah, por aquí pues honestamente espero que pues si hay gente por aquí escuchándome, se esté como que acoplando un poquito a mí, porque honestamente es algo que nunca había hecho, es algo nuevo para mí, entonces espero estarme ganando por ahí el corazoncito de la audiencia, por así decirlo. Pues solamente me queda decirle que son las 7:59 de la noche y por aquí nos vamos a estar viendo con el programa de La Mano Peluda. Entonces, por aquí me despido, soy Isa, mucho gusto y nos vamos con La Mano Peluda ahora.

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1: Información deportiva. El América quiere ya deshacerse de Brian Rodríguez, un uruguayo que ha jugado muy bien, pero que al final aflojó. Pero como no hay equipo que ofrezca 20 millones de dólares por su cláusula de rescisión, pues ya dicen, ya de perdida, danos 10 millones, pues aún así tampoco. Y es que el muchacho tuvo una muy discreta participación en el Mundial. Mis amigos, soy Edgardo Lozada Ruiz.
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1: 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Yo soy Nacho Muñoz, agradecido con Dios y con ustedes porque juntos vamos a hacer un recorrido por esos temas de lo paranormal.
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0: En Aica, Chihuahua, existe una inquietante leyenda que asegura que después de las 10:30 de la noche, nadie debe caminar solo por las calles. Los habitantes cuentan que extrañas bolas de fuego descienden de los cerros y sobrevuelan las casas buscando a su próxima víctima. Para proteger a los niños, algunas familias colocan tijeras abiertas en forma de cruz debajo de la cama, creyendo que este metal puede cortar la energía de las brujas e impedirles entrar. Superstición o antigua defensa contra algo que todavía aparece en la oscuridad. Hoy, el hack prohibido para que una bruja no entre a tu casa.
1: Vaya, qué tema el de esta noche. Tendremos muchas emociones por delante. Pregunta: ¿alguna vez viste una bola de fuego desplazándose sobre un cerro o una casa? ¿En tu familia colocaban tijeras abiertas debajo de la cama? Platica con nosotros y por supuesto te estamos esperando para que juntos hagamos de esta una emisión inolvidable. Así que no te lo puedes perder. Te voy a repetir el Miedofón para que participes completamente en vivo ahora que puedes. 55-21-93-59-26 55 21 93 59 26. Es un WhatsApp. Estoy seguro que tú ya sabes cómo se usa, así que no te quedes con las ganas. Participa, que esta sea la noche en que tomaste la decisión de ser un peludomaníaco de hueso colorado. Y si les parece bien, vámonos con los relatos.
2: Mi nombre es Francisco, les llamo desde Monterrey, Nuevo León. Son dos relatos muy cortos que me sucedieron a mí. En lo particular, no son tan tétricos, tan espeluznantes, pero bueno, en parte sí, en parte no, pero creo que sería bueno comentarlos. El primer relato es un poco muy breve, pero es algo muy aterrador que realmente sí me dio miedo en su momento. Y era allá por los años 1998, 99, 97, más no recuerdo. Creo que yo tenía unos 8, 9, 7 años ya. Prácticamente la fecha no me acuerdo, pero nosotros vivíamos en una vecindad acá en la colonia Topo Chico, acá en Monterrey. Una vecindad que era muy, muy, muy, muy grande. Vivíamos en la parte de arriba. Era un departamento de dos cuartos. Era pequeño, no era muy grande. Vivíamos, pues, lo que viene siendo mi papá, mi mamá, mi hermana y yo. Fue una noche esas de las que pues papá no llegaba a dormir a la casa. Una de tantas noches que pasaron así. Era muy joven ese entonces, papá y mamá eran muy jóvenes. Bueno, siguiendo con el relato. En la parte de esa casa, que les digo que era el segundo piso, bueno, de ese departamento, perdón, había un balcón estaba lo que viene siendo, pues, lo que viene siendo la cama de mamá. En ese momento yo dormía con mi mamá. Y la ventana era grandísima, era muy, muy grande, un ventanal grande que daba al balcón. Y en ese mismo balcón había un árbol enorme, enorme, que prácticamente tapaba todo, todo, todo, todo el balcón. De esas sensaciones que tú sientes que algo no está bien. Yo dormía junto con mi mamá en ese entonces estaba embarazada. De esas sensaciones de las que tú dices que algo no está bien. Y siendo un niño, yo sabía que algo no estaba bien. La cama estaba pegada a la ventana y pues prácticamente toda la vista era hacia ese árbol grandote, enorme. Tapaba todo, incluso tapaba la luz mercurial, tapaba todo. Y había un silencio, pero silencio bárbaro, bruto. La hora no recuerdo más bien qué hora era, pero ya era tarde, ya era muy, muy tarde. Era de madrugada porque pues uno cuando es niño pues a veces se queda esperando a su papá y todas esas cosas. Esa sensación de que algo no estaba bien. Y yo miraba y volteaba a ver el árbol, y volteaba a ver el árbol, y volteaba a ver el árbol. Y no, así estuve por mucho tiempo, yo creo una media hora o más de media hora, con la sensación, con la mala vibra, con las miradas. Yo sentía que alguien me estaba viendo, que algo había ahí en el árbol. Y de la nada, así de la nada, un chiflido, pero un chiflido fuerte. Fuerte y vivo, pero un chiflido, chiflido, chiflido de esos de los que no te imaginas, pero no era un chiflido que lo haya escuchado yo abajo del departamento, que viniera de la calle, que viniera, no, era un chiflido directo del árbol hacia la ventana donde estábamos pues acostados nosotros, que prácticamente estaba la cama ahí. Entonces ahí supe que era una lechuza, porque pues a lo que cuentan, a lo que me contaban, a lo que yo escuchaba de niño cuando estaba en pláticas así, como que los adultos se platicaban, escuchaba yo que las lechuzas pues chiflaban y que eran brujas. Entonces pues prácticamente fue lo que yo sentí, ¿no? Sentí un pavor enorme, un miedo enorme, y salté incluso en el estómago de mi mamá, y mi mamá también lo escuchó, lo alcanzó a escuchar. En ese momento pues mamá no prestó mucha atención, entonces ya llegó papá más tarde y le comentó, y pues papá pues sacó un cinto y anduvo ahí intentando correr a la lechuza, pero no, ya no volvió a chiflar, solamente fue un chiflido, pero me queda muy claro que sí fue una lechuza, porque no fue un silbido, un chiflido que haya estado abajo, que lo haya escuchado yo de la calle, fue directo del árbol. Y no creo que haya sido una persona, si hubiera sido una persona que no se hubiera querido saltar, pues no se hubiera saltado, no se hubiera robado o no se hubiera hecho algo. Era muy fácil, el árbol estaba prácticamente pegado al balcón, entonces supongo que sí era una lechuza. Y si pueden pasar todo el audio completo, les voy a contar brevemente el otro relato que también me sucedió a mí. Sí. Corría el año 2004, mi abuela estaba un poco enferma, y creo que la pareja que de mi abuela había tenido el turno nocturno, entonces le pidió a mi mamá de favor y a una tía mía que nos llevara a mí y a una prima para que nos quedáramos con ella una noche, sí, a dormir, y pues en la mañana mamá pasaría por nosotros para ir a clases. Entonces pues así fue, para no hacerlo tan largo, nos fuimos a quedar a la casa de la abuela, que de hecho esa casa tenía mucha historia. De hecho mamá y ahí las tías contaban unas historias muy, muy buenas de esa casa. Era una historia muy, era una casa muy, muy, muy paranormal, a lo que tengo entendido. Ese día yo me encontraba en el área de lavadero lavando los trastes, bueno, perdón, disculpa, lavando mis zapatos para prepararme. Ya era de mañana, eran alrededor de las 5 o 6 de la mañana.
1: Ok, vamos al corte.
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0: Al escuchar la primera parte de este relato, hablando de la lechuza, existen muchísimas leyendas o mitos acerca de este animal que lo ha hecho incluso ser temido. Se dice que produce lamentos para despertar la compasión de quien lo escucha y lograr así que salga de la casa. Ahora, se recomienda que nunca debes responder a su silbido, debes evitarlo a toda costa, y que si lo encuentras observando desde azoteas, de un árbol, como él lo comentó, de la ventana, sería una señal de que está vigilando a alguien de la familia. Lo cierto es que hay mucho alrededor de las lechuzas, que muchas veces no es cierto, es solamente parte del mito.
1: Así es. Pues vamos a terminar de escuchar esta historia. Adelante.
2: Estaba lavando mis zapatos cuando de la nada empezamos a escuchar un lamento. Un lamento muy querido. Lo empecé a escuchar así como que a lo lejos, a la distancia, pero un lamento que no se compara con el lamento de un niño ni de una persona adulta. Es un lamento muy, muy extraño. Pero se escuchaba. Poco a poquito se iba acercando hacia donde estaba yo, o sea, hasta donde estaba yo lavando los zapatos, hasta que soltó el grito, pero enfrente de donde estaba yo. Que salto y pues igual lo escuchó mi abuela, lo escuchó mi prima, pero pues mi abuela era algo que ya estaba muy familiarizado con eso, porque les digo que esa casa tenía su historia en eventos paranormales. Okay. Que ya en otro momento, con más tiempo, les comentaré. Bueno, pues esos fueron mis dos relatos. Les mando saludos de aquí, desde Monterrey, Nuevo León. Mi nombre es Francisco y pues espero que puedan transmitir esto, este audio en vivo. Soy peludo maníaco desde los años 99, 2000 en adelante, entonces ya tenemos bastante tiempo escuchándolos. En la actualidad los escucho, pues escucho aquí en mi trabajo, y pues ya no es tan común que los escuche el diario, porque pues ya soy una persona muy muy comprometida con el trabajo, pero no dejo de escucharlos. Un saludo, Gina y Nacho, y pues nos vemos para la próxima para contarles otra anécdota.
1: Dale, brother, muy amable, muchas gracias, y estuvo muy interesante esto que nos relatas.
0: Por supuesto. Y hablando por otra parte de las brujas y los métodos tradicionales que se han creído para protegerte de ellas, es conocido que aquí hemos platicado de las tijeras abiertas en cruz debajo de la almohada, que puede ser uno de los sitios para protección, colocar cruces en puertas y ventanas, dejar objetos de metal cerca de la entrada. Esto, a través del tiempo y de las generaciones, sobre todo las abuelitas lo han recomendado. O bien utilizar ajo o hierbas de olor que sea un olor intenso para ahuyentar a las brujas, poner recipientes con agua para contrarrestar el fuego de la aparición, o también pronunciar el nombre de la persona afectada para evitar que su espíritu se pierda después de un susto. ¿Tú conoces algún, por decir, método para alejar a las brujas de tu casa? Esta noche, coméntalo, te queremos escuchar y también queremos oír tus relatos. Buenas noches, ¿cómo te llamas?
3: Buenas noches, me gustaría platicar una historia, pero que fuera anónimo.
0: Claro.
3: Ya les había marcado, pero que fuera anónimo esta vez.
0: Me parece excelente, lo importante es lo que ustedes nos quieren comentar. ¿El lugar nos lo puedes decir o tampoco?
3: Les voy a platicar de otro lugar donde estuve algún tiempo, así que les voy a decir, es en Arkansas, un lugar que se llama Garfield.
0: Sí.
3: Y en ese tiempo fue por el 2018, yo trabajaba para una compañía donde nos tocaba limpiar cuerpos personas que morían en su casa.
1: Oh.
3: Y Pues ya cuando íbamos, la mayoría de veces solamente era una mancha y ahí había que quitar la alfombra, el piso. Y limpiar, a veces cambiábamos ventanas, puertas, todo, renovábamos. Y una vez, esa vez que nos mandaron ahí a Arkansas, pues se me hizo, desde el primer momento se me hizo extraño porque nunca, siempre nos decían, es un anciano, es una señora. Y esa vez nomás me dijeron, ahí te vemos en Arkansas. Y pues yo, hasta me dieron una semana de vacaciones y pasé por otro lugar y visité una familia que tenía.
0: Sí.
3: Tengo, me quedé ahí. Y ya llegué ahí a Arkansas y llegué a la dirección donde nos dijeron. Era una, como donde venden, una nursería, venden plantas, venden materiales. Y llegamos ahí y me dijeron, no, nos dieron la dirección incorrecta, vamos a ir a otro lugar. Uh-huh. Ya me fui atrás de las personas. Llegamos a una casa grandísima. En, ¿cómo se llama? Me olvidé el lugar. Pero era una casa en una montaña y quedaba enfrente un Lowe's. Cualquier persona de ahí lo va a reconocer.
0: Ah, okay.
3: Y ya cuando llegamos, pues nos dijeron hay que limpiar cierta parte del lugar, hay que cambiar ventanas, hay que hacer cosas. Y ya cuando llegamos, éramos tres, éramos yo, un guatemalteco y uno, ¿cómo se llama? No recuerdo su nombre.
0: Sí.
3: Y el nicaragüense era el patrón, era el que me había llevado, era el que nos había llegado, el Nica le decía. Y sí. Llegamos el primer día y me dijo el Nica, mira, nos va a tocar bien feo.
0: Sí.
3: Hay un cuerpo que tiene 2 semanas en el refrigerador, pero se fue la luz, se echó a perder y nos va a tocar limpiar.
1: ¡Qué bárbaro!
0: ¡Qué terrible!
3: Y entonces, pues llegamos y ya se generaron la pestilencia.
0: ¡Claro!
3: Y pues ya había policías, había todo, y nos dijeron a nosotros que nos tocaba limpiar.
0: ¡Vaya!
3: Y entonces, nos tocó limpiar, sacamos todo, limpiamos, empezamos a quitarle ventanas, empezamos a quitar todo. Y después de eso, el patrón, el nicaragüense, le hablaron, como a los 2-3 días que llegamos, le hablaron y lo mandaron a él y al otro guatemalteco a otro lado. Y me quedé yo solo ahí en esa casa arreglando.
0: ¡Ándale!
3: quité pisos, ventanas, cocina, renovamos completo.
0: Sí.
3: Pero en medio de eso, bueno, lo que yo hacía era moverme de lugar porque daba cuenta que se escuchaban pasos y llegaban a mi habitación y ya no se escuchaban, como si alguien llegara y se quedara parado viéndome dormir.
0: Uy.
3: Entonces yo me cambiaba de lugar y escuchaba los pasos.
0: Mira,
3: sí, duré en esa casa 3 meses.
0: Ay, duraste mucho tiempo, pero al momento de estarlo platicando, sentimos y nos transmites, bueno, al menos a mí, este nerviosismo y lo que viviste, pero estando ahí, al segundo, tercer día, ¿tú tenías miedo real o nada más estabas inquieto?
3: No, hasta que...
1: ¿Sí?
3: Éramos varios y se escuchaban pasos. Yo decía, hay gente ahí, anda alguien. Pero cuando me quedé solo en la casa, se seguían escuchando los pasos. Y fue cuando le presté atención. Y ya después, de primero solo se escuchaba pasos, pero ya después, poniendo atención, los pasos llegaban a mi cuarto. Cuando yo empecé a ponerle atención a los pasos se vinieron a donde estaba yo.
0: Wow.
3: Y luego, pues, te das cuenta que yo pensé, dije, si los pasos llegan aquí, entonces me voy a cambiar de cuarto, porque la casa estaba sola, no había nadie ahí. Incluso, bueno, nosotros le ponemos plásticos a las camas, o a veces cubrimos toda la habitación con plásticos. Sí. Para no, porque hay polvo y cosas así que vuelan de lo único que está haciendo, y para que sea más fácil limpiar.
0: Claro.
3: cuando ya acabamos.
0: Sí.
3: Y pues yo me metía así a cualquier cuarto y ahí me quedaba a dormir entre los plásticos. Y los pasos iban y llegaban ahí. Pero no movían el plástico, solamente se escuchaba como pasos en la madera, no solo porque había piso de madera, solo se escuchaba así como que alguien caminando, pero como si trajera pantuflas o pues pasos así, no muy fuertes, de botas o así.
0: Sí. Y tú dijiste, y eso, no, ya no es normal.
3: Pues los primeros, ¿qué será? Las primeras dos semanas no me di cuenta ni le ponía atención. Ya después le empecé a poner atención y fue cuando noté y me movía yo de habitación.
0: Te voy a interrumpir porque tenemos que hacer una pausa. Vamos a continuar con tu relato. Permíteme, no nos tardamos nada. El miedofón está listo para que tú te reportes. Mensaje de voz o de texto. 55-2193-5926. Y si estás en cualquier parte del mundo, antepon el signo de más y el número 52.
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0: Continuamos. Un relato impactante desde el momento en que nuestro amigo nos empieza a decir que llegaron en una casa donde encontraron un cuerpo. Esto no me parece que haya sido normal, pero nadie te dio una explicación acerca de lo que limpiaron, ¿o sí?
1: La verdad es que nosotros ya cuando nos tocó limpiar el puro refrigerador, ya se habían llevado el cadáver y todo eso.
0: Ya me estaba espantando, pero...
1: Sí, estaba la policía, la policía estaba ahí, estaban los forenses, estaban todo eso ahí.
0: Fue...
1: Nos tocó sacar lo que era como...
0: un acto violento por el cual esa persona perdió la vida.
1: Yo creo sí, pero les digo, nosotros nos dijeron hasta que ya estábamos ahí. Yo ni siquiera sabía nada, no sabía, solo era un trabajador.
0: Vaya, y entonces ya cuando te cambiaste de cuarto y dijiste, ahora estoy solo, estos pasos vienen, pero no hay nadie, ¿qué pasó? Las últimas noches que dormiste ahí fueron inquietantes.
1: Me empecé a tratar de ignorarlo y no ponerle atención, y a veces... me ponía a ver videos y ya no ponía atención, ya me quedaba más dormido, más de cansancio que pues así ya me dormía hasta el amanecer.
0: Oye,
1: ya no ponía atención.
0: Además de los pasos, ¿no percibiste algún olor? ¿No sentiste algún descenso de temperatura? ¿Algún otro elemento aparte?
1: No, solo le digo, los pasos me seguían, me movía yo a un cuarto y llegaban a ese cuarto los pasos. Movía a otro cuarto y llegaban los pasos ahí, como si alguien estuviera observándome dormir.
0: Pues sí, suena tétrico. Y oye, qué experiencia que te ha llevado a vivir tu trabajo.
2: ¿Cómo pudiste aguantar tanto?
0: Claro, 3 meses es mucho.
1: Pues sí, da cuenta que eso hago yo, la verdad, trabajo solo. Pero ahorita estoy en una casa que cambiamos el piso, cambiamos todo, y ahí estoy ya 2 meses y soy yo y otro camarada que es el patrón, y él tiene otros trabajadores y va y atiende esas cosas, y entonces va y me ayuda, como quien dice,
2: pero
1: la mayoría de las veces estoy yo solo.
2: ¿Siempre es el mismo tipo de casos donde murió gente?
1: Sí, bueno, ya no trabajo ahí, ya afortunadamente. Antes del virus ya abandoné ese trabajo.
0: Pues sí, era muy inquietante, pero ahora lo recuerdas y...
1: Sí, ahora me dedico a reconstruir casas, a la remodelación, y trabajo con el patrón, pero es otra persona diferente y siempre ando solo, la verdad.
0: Pues okay. Qué bueno que ya estás más tranquilo, pero nos dio oportunidad de escuchar esta experiencia y te agradecemos que la hayas compartido.
1: Sí, sí, nos tocó, ¿no? El cuarto estaba como humedad, muerto. Bueno, ya se lo imaginarán, un muerto ahí de varios días adentro de un congelador.
0: No, horrible, sí, debe haber sido un olor espantoso. Y pues esta persona seguramente...
1: Bueno, me tocó ver...
0: No pudo
1: cuando estaban sacando ahí, los forenses estaban sacando piezas... y se derretían, ahora sí que pues, estaban completas, y a la hora de moverlas empezaban a como gelatinas derretir.
2: Qué raro.
0: Bueno, pues
1: sí, muy feo
0: este tipo de trabajo que sí puede ser escalofriante. Agradecemos tu participación y te mandamos un gran abrazo.
1: Gracias, hasta luego.
0: Saludos.
2: Gracias por escuchar. Al contrario, mi amigo. Híjole, qué fuerte y qué macabro, ¿eh? Dice Fernando TR, me acabo de enterar que en 1988 arrestaron a una asesina serial que sepultaba a sus inquilinos en el jardín trasero para quedarse con los beneficios de deshabilitados y pensiones en Sacramento, California. ¡Wow, amigo! Qué espeluznante, ¿verdad? Una mujer, una viuda negra, ¿no? Bueno, la viuda negra es la que mata a sus esposos, ¿verdad? En este caso era una mujer con el corazón negro.
0: Mira, aquí tenemos a Clau desde Chile que nos dice, yo sé que poner sal a la puerta detrás de ella para que no puedan entrar a las brujas, hablando del tema y pidiendo tu participación acerca de ello. Bueno, pues también no todas las bolas de fuego se dice que pueden ser brujas malignas. En algunas comunidades se cree que únicamente vigilan el territorio y provocan miedo, mientras que otras serían las responsables de agredir directamente a las personas.
2: Así es, Gina, pues hablando de comunidades, Naica es una de ellas, es minera, perteneciente al municipio de Saucillo, allá en Chihuahua, que adquirió una fama bastante inquietante mucho antes de volverse conocida internacionalmente por sus cristales gigantes. En narraciones populares, ha habido reportajes locales y de extranjeros de todo tipo, también testimonios transmitidos entre generaciones. El poblado es descrito como un sitio donde las apariciones de brujas serían más frecuentes que en cualquier otro lugar. Fíjense nada más, algunos habitantes cuentan que hablar de brujas en Naica no siempre se considera una historia fantástica, sino que más bien es parte de la memoria colectiva de ese pueblo. La leyenda urbana llegó a darle el nombre de capital mundial de las brujas. ¿Tú crees que aquí en México, en Naica, podamos tener la capital mundial de las brujas? Aunque, obviamente, no existe una certificación ni evidencia científica que sustente ese título, pero sí hay cosas perturbadoras, ¿no? Y que diferentes versiones de la historia coinciden en los mismos elementos: cerros, minas, luces en el cielo y presencias que aparecen después del anochecer. Vamos a seguir platicando de esto, pero ya tenemos a alguien en la línea. Buenas noches.
3: Hola, buenas noches.
2: Hola, ¿con quién tengo el gusto?
3: Con Horacio.
2: Horacio, bienvenido, amigo. ¿Desde dónde nos escuchas?
3: Del Estado de México.
2: Perfecto, brother. Oye, ¿qué nos quieres compartir esta noche?
3: Una historia que me contó uno de mis cuates. Ya sí. Hace mucho tiempo que no lo veía. Eso que platican, eso que estaban diciendo de las brujas de Naica es un tema muy interesante allí en Chihuahua.
2: Ajá,
3: de hecho, yo sabía sobre la cueva de las brujas en el municipio de Saucillo.
2: Ah, o sea, ¿tú conoces por ahí? ¿Has hecho recorrido?
3: No he hecho recorrido, pero igual me han platicado.
2: Bien, okay.
3: Que incluso hay evidencia en esas cuevas de fotografías que hay de pentagramas que han dibujado ahí, pero que son pentagramas que ya tienen muchísimos, muchísimos años.
2: Uh-huh. Sí, sí, de antiguos rituales, ¿verdad? Que se llevaron a cabo. Sí.
3: No, de hecho dicen que el origen de las brujas de Naica viene desde tiempos prehispánicos y españoles, porque anteriormente ahí era un pueblo minero, allá en Chihuahua.
2: Ok. Muy bien. Bueno, pero la minería llegó a México después de que se asentaron los españoles, ¿eh? O sea, ellos trajeron la minería consigo.
3: Sí.
2: Muy bien.
3: Y también la brujería, o sea,
2: esa sí es ancestral, para que veas.
3: Porque, por ejemplo, aquí se confunde mucho el uso de la herbolaria, de la medicina,
2: sí,
3: los remedios naturales con la brujería, que no pues precisamente es lo mismo.
2: Okay, sí, aunque podría parecer, ¿verdad?
3: Yo lo que les quiero platicar es algo que me contó un cuate que apenas me encontré hace un par de días.
2: Sí.
3: Ya teníamos mucho tiempo que no nos veíamos, pero nosotros, yo trabajé con él hace 6 años.
2: Ajá.
3: En un despacho ahí en a un lado del Teatro Insurgentes en la Torre Prisma. Nosotros frecuentábamos un restaurante que se encuentra, no voy a decir el nombre para que no lo anden buscando ni nada.
2: Bien.
3: Pero se encuentra en sobre Avenida Insurgentes, entre la colonia del Valle y la Nápoles.
2: Okay.
3: Y es muy famoso ese restaurante.
2: Uh-huh.
3: Bueno, nosotros íbamos ahí y ya hasta nos conocían todos los trabajadores y todo. Total que pues yo me cambié de trabajo, mi cuate siguió ahí y apenas me lo encontré, me platicó algo.
2: Uh-huh.
3: Él dejó también de frecuentar este lugar.
2: Ajá.
3: Pero bueno, a él lo cita su novia en ese restaurante donde sí, antes nos veíamos. Entonces, tuvo una discusión con su novia. muy fuerte, y la chica esta, Nancy, sí. Incluso yo la conocí y todo, le aventó una copa de vino a propósito, manchándole la camisa, toda la ropa. Pues ya ven que el vino tinto es muy difícil de quitarse.
2: Sí, se impregna.
3: La manchas de la ropa.
2: Sí.
3: Entonces, esta chica lo hizo a propósito porque él tenía una cita, más tarde de trabajo, en ese mismo lugar, una hora después tenía él una cita, se iba a ver ahí con unos clientes. Entonces esta chica le hace la maldad de aventarle el vino, manchándole la corbata, la camisa, el pantalón, todo, ¿no?
2: Sí, se vio mala onda, ¿no?
3: Sí, pero para esto, a nosotros ya nos conocían ahí todos los trabajadores, y había un señor que le decíamos Charlie, no se llamaba así, pero nosotros le decíamos Charlie, no me acuerdo ya por qué, y ese señor ya era un señor ya grande, un señor ya grande, pero muy amable y muy
2: Oye, Horacio, dame un segundito, amigo, necesito ir a la pausa, no te vayas.
3: Sí.
0: El Miedofón, 55-2193-5926.
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0: ¿Y tu opinión acerca de estos datos extraños acerca de las brujas y cómo protegerte de ellas?
2: Así es, tenemos en la línea a nuestro amigo Horacio, ¿estás ahí?
3: Sí, amigo.
2: Perfecto, oye, ¿y luego qué pasó con esta chica?
3: Sí, les digo que teníamos ahí había un señor, un mesero, muy, muy amable con todos, pero el señor ya era muy grande. Mi cuate siempre decía, no, es que, ¿cómo es posible que haya gente que de esa edad todavía estén trabajando? Pues ya era para que estuvieran disfrutando y no trabajando, ¿no? Pero una persona que atendía muy bien a todos, y de esas veces que hasta te da gusto dejar propina, ¿no?
2: Sí.
3: Y este señor, pues ya nos conocía, nos llevamos muy bien con él, le decíamos Charles. Y entonces, bueno, mi cuate fue ahí, esto me lo platicó mi cuate, fue ahí con la novia le avienta la copa de vino haciéndole la maldad, para mancharle la camisa y la ropa, y que no pudiera presentarse así a su reunión. Y entonces él, la reunión era una hora después, y él ya no le daba tiempo ni de regresar a su casa para cambiarse ni nada, y dijo, pues yo ahorita rápido me salgo y me compro una camisa y una corbata, y pues ya el pantalón como sea, ¿no? Porque ya ven que cuando te vas a comprar un traje te hacen la bastilla y pues se tardan.
2: Sí, te lo arreglan,
3: te
2: sí.
3: Hacen la bastilla. Entonces este cuate dijo, no, pues ahorita me compro la camisa y la corbata y ya, ¿no? Uh-huh. Sí. Pero él ya también tenía mucho tiempo que no iba al restaurante, y los estaba atendiendo otros trabajadores que ya no conocíamos. Uh-huh. Entonces, en eso se asoma Charlie por una ventanita que hay por una ventanita que es de la cocina y va a dar como al bar por donde pasan la comanda. Y de ahí se asoma Charlie y le chifla y le hace señas de ven y todo. Y pues él, como les digo, es un señor muy amable y todo. Y ya mi cuate fue y todo, y le dijo Charlie, no, ahorita yo te arreglo, yo te limpio tu camisa y todo, pásate para acá. Y pues a mi cuate le dio pena decirle que no, porque él ya tenía pensado salirse y comprar rápido todo, ¿no? Uh-huh. Entonces a mi cuate dijo, no, pero ¿cómo lo voy a decir que no, güey? Y el señor muy insistente. Y entonces dijo, pues bueno, ya, a ver, y lo pasó al baño de empleados. Sí. Y ahí en el baño de empleados, pues ya mi cuate se quitó todo, ¿no? Se quedó en los puros zapatos y boxer en el baño de empleados. Uh-huh. Y ya empezó a hablar por teléfono y le pidió a otro compañero, oye, consígueme una camisa y una corbata, ¿no? Y tráemela para acá. Y dijo, a ver, ¿a qué hora llega este cuate? ¿No? Porque nosotros estábamos ahí en Teatro Insurgentes. Entonces, sí. Pues, no es mucho tiempo de Insurgentes a Nápoles, ¿no? E incluso en el Metrobús llega súper rápido, ¿no?
2: Sí.
3: Pero pues ya tenía el tiempo encima. Y entonces, con la pena de decirle al señor, no me ayude, ya ahorita yo lo resuelvo. No, pues mi cuate le dio la camisa y todo. Pues el señor no sé cómo le haya hecho, pero regresó en menos de una hora.
2: Sí.
3: Y le dio ya todo bien, sin mancha. Y ustedes saben que las manchas de vino tinto pues son muy difíciles de quitar de cualquier cosa, ¿no? Sí. Entonces, pues ya mi cuate tuvo su reunión y todo, y se fue sin despedirse de Charlie, porque ya no lo vio, le entregó la ropa y ya no lo volvió a ver. Y después se quedó con la duda él, y dijo, no, pues voy a ir a darle una propina, algo, ¿no? En gratitud.
2: Pues sí.
3: En agradecimiento. Pero ya regresó días después. Entonces ya llegó ahí al restaurante y todo, y no se aparecía Charlie y así. Y empezó a preguntar, pero a los que le preguntaban, como eran empleados nuevos, pues no lo conocieron al señor. Uh-huh. Hasta que le preguntó a alguien, a uno de los encargados de turno de ahí.
2: Sí.
3: Incluso yo les dije por mensaje el nombre del restaurante. Y le preguntó y le dijeron, no, esta persona que no me acuerdo cómo se llamaba, nosotros le decíamos Charlie, todos le decían Charlie.
2: Ok.
3: Y total que ya tenía 6 meses de que había muerto.
2: ¿Cómo crees?
3: En serio, y ya después mi cuate fue lo que me dijo, ¿y cómo le hizo? En menos de una hora le quitó la mancha de lo que le habían regado en la ropa.
2: Sí.
3: Y a la camisa, y pues a la camisa blanca, pues ¿cómo, no?
2: Casi imposible, ¿eh?
3: ¿Cómo le hizo? Y en menos de una hora, o sea, y que le regresó la ropa y todo, se lo tuvo ahí. Y pues ya me cuento cuando regresó, días después, porque al momento tuvo él su reunión ahí y ya no lo encontró, no lo volvió a ver. Uh-huh. Días después regresó. Ya le dijeron, no, pero es que pues ya tiene como 6 meses que
2: está que falleció aquí.
3: Ajá. El señor. Y pues sí, era un señor ya grande.
2: Oye, qué impresionante.
3: Eso fue lo que me contó un cuate que apenas me lo encontré en los juzgados.
2: Sí.
3: Y ya me dijo, oye, ¿te acuerdas de Charlie, el señor que nos atendía? Le digo, sí, ¿cómo no? Y me dice, pues mira, me pasó a mí esto con Nancy. Y pues la novia lo vio también. O sea, no nada más mi cuate, también la novia lo vio.
2: Sí. Wow, amigo, pero qué impresión,
3: pues,
2: sí.
3: El señor ya tenía 6 meses que había... Pues eso fue lo que le dijeron, que el señor hace más de 6 meses que había muerto.
2: ¿Qué podemos pensar al respecto de este tipo de apariciones, verdad? De donde los muertos aparentemente interactúan con los vivos y uno no sabe que ya falleció, y pues después la sorpresa es tremenda, mi amigo, cuando sabes y dices, wow, hablé con un muerto.
3: Mi cuate sí se quedó impresionado de que, pues, cómo le hizo para limpiar todo
2: tan rápido.
3: Y aparte me dijo, ¿cómo le vas a quitar una mancha de tinto a algo blanco?
2: Uh-huh.
3: O sea,
2: no, y luego así mojarla, ¿no? O sea, tendría que haberse mojado completamente para tallar.
3: Y luego ni con tintorería sale, ¿no? De que te manches, por ejemplo, una corbata de caldo o algo. Y pues no se quita. Híjole. Entonces, porque este cuate le hacíamos burla, porque una vez fuimos a comer y metió casi la corbata al caldo de las albóndigas.
2: Qué barba.
3: O sea, algo que pues no sé, ya mi cuate después lo pensó bien, porque me dijo, fíjate que yo no lo vi de cuerpo completo, él se asomó por la ventana donde se pasan la comanda.
2: Uh-huh.
3: Y me, o sea, no lo vio de cuerpo completo, sino que se asomó por la ventana y por ahí lo pasó al baño de los empleados, no del baño de los comensales, sino del de los empleados. Y ahí mi cuate ya se vistió, se arregló todo. Uh-huh. Y pues el señor por ahí le pasó la ropa, pero él no lo vio de cuerpo completo, nada más en la pura ventana.
2: Pues eso envuelve el misterio, mi amigo, de si se trataba de un fantasma, ¿verdad? Y por eso no se percató. Sí, claro, no se percató de que era fantasma, porque pues no prestó atención en esos detalles que ahora mencionas.
3: No, porque como él llevaba pesar, primero lo de su novia, que lo que le hizo, luego que ya tenía a las personas estas ahí esperándolo, entonces él no se fijó en eso, ya hasta después que regresó al restaurante, y días después fue lo que me dijo. O sea, no regresó al otro día, ni pasó tiempo, porque ya no trabajábamos ahí, en Prisma.
2: Vaya.
3: Pero eso fue otro lado, yo me fui a otro lado, pero sí me acuerdo de este señor y lo que me platicó de él, y era un señor muy amable y todo.
2: Mira nada más, pues esas cosas que pasan.
3: ¿Qué le dijo eso?
2: Sí. Oye, Horacio, muchísimas gracias, brother. Estuvo buena tu historia y también gracias por tu aportación con respecto a lo de las brujas de Naica. Y pues vamos a continuar, amigo.
3: Sí, aquí estoy escuchando el programa.
2: Bien, entonces, amigo, pues cuando gustes, ya sabes el camino, ¿eh?
3: Dale.
0: Saludos.
2: Hasta luego.
3: Hasta luego, buenas noches.
2: Buenas noches.
0: Buenas noches. Vamos a continuar con... más experiencias, pero antes vamos a una pausa y nos despedimos de las estaciones en la República Mexicana, donde solamente nos escuchan una hora. Los esperamos mañana. Y en el resto de la República, del mundo entero, continuamos después de la pausa. 55-21-93-59-26.
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0: En medio del desierto de Chihuahua existe un antiguo pueblo minero donde la noche no comienza cuando desaparece el sol, sino cuando el sonido de las campanas anuncia que algo está a punto de despertar. Naica, ya lo platicábamos, una comunidad perteneciente al municipio de Saucillo y conocida por sus impresionantes cuevas de cristales gigantes, pero también por una reputación mucho más oscura,

0: ver todo el cuerpo, sí. El pueblo.
1: Claro, la representación tradicional de una bruja volando sobre una escoba, pues no es la imagen principal dentro de esta leyenda, obviamente, ¿verdad? En Aika se dice que estas entidades pueden desplazarse transformadas en bolas de fuego o esferas luminosas de color amarillo, anaranjado, rojo, o incluso hay quienes han dicho que son de color azul. Según los relatos, las luces bajan desde los cerros, atraviesan el cielo lentamente y en ocasiones se detienen sobre los techos. Esto las distinguiría de un meteorito, es lo que hemos platicado muchísimo, ¿no? Que normalmente pues es el meteorito que cruza el firmamento a gran velocidad y algunas personas aseguran que las esferas parecen observar las casas antes de elegir una dirección. Es decir, no es al azar. No hay pruebas, ¿verdad? Obviamente, de que las luces sean seres humanos transformados. Pero sí podemos decir que son fenómenos extraños, como si nos refiriéramos a meteoros, relámpagos distantes, luces de vehículos, fuegos fatuos, como les llamamos, o descargas eléctricas. Bueno, son muchas las cosas que podríamos nosotros decir que son semejantes. Pero lo más inquietante es que muchas personas han visto esto y eso ha alimentado la tradición local. Cuando la luz cambia deliberadamente de trayectoria, se detiene o parece seguir a una persona, entonces, ¿qué dirías tú? Porque se supone que es ahí cuando deja de ser una luz cualquiera y se convierte, pues, probablemente en una bruja. ¿Qué tal, eh? Bueno, pues, está interesante este tema. Me gusta mucho porque es algo muy frecuente y que a varias personas, yo les aseguro, que les ha causado más de una pesadilla. Vamos a seguir escuchando historias. Adelante.
2: Hola, Gina y Nacho. Buenas noches. Saludos.
1: Saludos.
2: Para los que también nos relate terror, a mí me sucedió que escuché el llanto de la llorona. Pero ¿sí? Se la contaba para la otra.
1: Órale. Bueno.
2: Saludos desde Tuxpan, Veracruz.
1: Sí, señor.
2: Álamo, Temapache, Veracruz.
1: Perfecto.
2: Acá hay brujas.
1: Ah, sí, también.
2: Que salen volando también. Pero otro día se las cuento con calma.
1: Okay. Órale, pues. Pues hoy hubiera quedado genial, pero no te preocupes, lo puedes hacer cuando gustes.
0: Claro.
1: Y pues adelante, ¿no, mi amigo?
0: Y también hay relatos que tú quieres contar a través del vinofón, por medio de texto, lo puedes hacer. Aquí tenemos a Tim Jim Peláez, que nos escucha desde el municipio del Marqués, Querétaro. Les quiero compartir esto que me sucedió hace 9 años. Yo tenía esa vez turno vespertino, entraba a la 1 de la tarde y salía a las 8. Ese día, cuando llegué a mi casa, eran ya entre las 9:30 de la noche y escuché que los perros del rancho de atrás de la parte de mi casa ladraban mucho. En esa casa, en aquel tiempo, colindaba mi patio con un rancho que la dueña era una japonesa, una señora adulto mayor. Sabía que era japonesa por su vestimenta y veía que todas las mañanas salía a hacer sus ejercicios con ese estilo de música que hacen los japoneses. Regresando a mi historia, era ya de noche, ¿sabes? Cuando yo entro a mi casa y escucho a los perros del rancho de esa japonesa ladrando de una manera muy agresiva. Lo hacían hacia la pared de mi patio como si estuvieran peleando con alguien ahí mismo, pero del otro lado de la barda. Llegó mi asombro por la ventana de la cocina. Es que el texto a veces cambia las letras, pero me asomo por la ventana de la cocina, no veo nada y en ese momento no tomo en cuenta lo que estaba pasando. Subo a la recámara de la parte de atrás para cambiarme, tomar una ducha y descansar. Cuando de repente veo pasar algo como una silueta de un camisón blanco que salió de la otra recámara de atrás, pasando por la parte de las escaleras, pero de una manera flotando, porque no bajó normalmente, flotó, pero ese vacío era donde estaban las escaleras. Cuando salí de la recámara a ver qué era eso, no había nada. Los perros cuando yo vi esa silueta, recuerdo que ladraron muy fuerte, hasta parecía que estaban dentro de la casa. Realmente ya no supe si eran de verdad los perros o era por lo mismo que se estaba manifestando. La verdad no me dio miedo en ese momento, solo me quedé como sorprendido porque yo vivía solo en esa época. Esto sucedió en el año 2017, no había nadie más en esa casa. De hecho, cuando llegué esa noche, lo primero que hice en cuanto escuché a los perros ladrar fue revisar la casa. Pensé que alguna persona se estaba tratando de meter o saltar la barda. Jenny Nacho, este fue mi relato el día de hoy. Saludos a todos los amigos peludomaníacos de esta noche que estén participando. La tía Elma de Nachito, no la escucho. ¿Dónde anda? Queremos relatos. Saludos al buen amigo Horacio, que también tiene unos excelentes relatos de mí.
1: Así es, ¿no? Sí, yo también le mando un saludo. Y también a mi tía Elma, que por cierto, nos narró una buena historia en el Miedotón, ¿eh? Así que, pues no te lo vayas a perder, ¿verdad?
3: Hola, Jenny Nacho, buenas noches. Los saluda a su amigo Mike desde Tlaxcala.
1: Hola, Mike.
3: Tlaxcala. No sé si me podías marcar para poderles contar un relato.
1: Órale.
0: Vamos a ver.

0: Ah, sí, marquemos de por favor. Dice por aquí Fernando, cerca de mi pueblo hay un rancho que se llama Tupataro, Guanajuato, y tiene fama de brujas. Está al pie de un cerro y en la cima del cerro se encuentra una cruz muy grande. Ahí fue donde vi las luces. Wow, amigo. Qué interesante. Tenemos otra llamada por aquí. A ver, vamos a ver. Buenas noches.
1: Buenas noches, Nacho.
0: Hola, ¿con quién tengo el gusto?
1: Con Mike Jiménez, de Tlaxcalita la Bella.
0: Sí, señor. Bienvenido, mi querido Mike. Cierto, nos acabas de mandar un mensaje. ¿Y qué nos vas a compartir esta noche?
1: Sí, pues, la verdad,
0: ay, como que te moviste. Como que ya no se oye bien.
1: Tengo unos relatos cortos.
0: Eso
1: dos
0: es.
1: Dos cortos.
0: Adelante.
2: Se corta.
1: Está corto. Bueno, ya tiene añitos que estábamos, aquí íbamos a descansar cuando de momento acostados como a las 10 de la noche y al clarito escuché que se escuchó el quejido del muerto. De hecho, yo lo he escuchado y se oye muy macabro.
0: Sí, claro que sí, se pone todo espeluznante.
1: Sí, yo cuando estaba acostado, de repente cuando sí bien que escuchó como eso, pero así, uh-huh. Y luego los perros empezaron a aullar. Y después también pues aquí se escucha mucho en Tlaxcala el maullido de la Llorona.
0: ¿Ah, sí?
1: Sí, bastante, se escucha mucho como dando las 2 de la mañana se empieza a escuchar el llanto.
0: Okay.
1: Se escucha también muy, muy tenebroso.
0: Oye, ¿y hay alguna tendencia que presagie que se va a oír? Es decir, cuando llueve, cuando hay luna llena, ¿hay algo que nos pueda avisar?
1: Pues de hecho más cuando llueve es cuando más se escucha.
0: Okay.
1: Y sí, pues sí, el lamento es muy muy muy muy muy feo, se escucha muy feo. Sí, muy muy espeluznante.
0: Oye, y cuando se ha escuchado ese llanto del muerto, ese canto del muerto que también le llaman, ¿no sabes o no te has fijado si ha habido decesos ahí en la colonia? Pero ¿sabes qué? Esto me lo vas a responder ahorita regresando de la pausa porque tenemos que ir al corte, amigo. No te vayas, aguántame tantito, ¿sí?
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1: Así es, tenemos en la línea Mike, ¿estás ahí?
2: Claro que sí, Nacho, estamos aquí.
1: Muy bien. Oye, te preguntaba antes del corte si cuando han escuchado esto, ha habido decesos ahí en la colonia o en la comunidad.
2: Bueno, de hecho, es un pueblito aquí de Tlaxcala. Uh-huh. Se llama San Bartolomé. Wow, es una Tlax, se llama el pueblito. Y bueno, de hecho, yo estoy viviendo donde hay una. Estoy, haga de cuenta, Barranca y Barranquilla.
1: Ajá.
2: Como aquí le llaman Potrero.
1: Ok.
2: Ajá, y es ahí donde, bueno, en la Barranquilla es donde se escuchó. Bueno, yo escuché ese lamento parto y. Pero no tiene mucho, yo no lo tendrá como unos 3 meses que lo escuché. Y pues sí, o sea, le digo que sí se escucha muy, muy tenebroso. También, pues, no sé si se puede contar otro ratito.
1: Sí, claro.
2: Oh, este de uno de mis hermanos, que bueno, de hecho ya tiene esos unos añitos que cuando era solo, dice que venía de aquí de otro pueblo, venía para aquí, ya fue un baile y venía para acá. Y eran como las 2, 3 de la mañana. Dice que había un, no sé si conozcan un lago que le llaman Jai, donde se acumula el agua. Ajá. Y ya llegando ahí y ya iba llegando a.
1: Uy, no,
2: hay una barranca, pero él dice que le salió una mujer de blanco, así bonita. Dice que la venía siguiendo. Y de momento, pues como que alguien le dijo, detente. Cuando él se detuvo y abrió los ojos, pues estaba ahora sí que la orilla de la barranca, ya nomás para desbarrancarse, ¿ve? Y pues sí, eso fue lo que le pasó a mi hermano.
1: Órale. Pero afortunadamente no fue grave, ¿o sí?
2: No, Nachito, pues gracias.
1: Oh, se está perdiendo la llamada. Ok.
2: Traccionó porque.
1: Muy bien.
2: Traccionó porque si no, sí se iba. Dicen que lo aventaba la barranca la mujer aquella.
1: Sí, ya lo creo. Vaya, mi amigo.
2: Sí, Nachito.
1: Perfecto, Mike. No sé si quieras agregar algo más.
2: Pues sí, Nachito. Mire. Bueno, no sé, cómo se. A ver si me podrían explicar. Bueno, o decir qué podría pasar. Tiene un poco que falleció un hermano mío y pues una de unas familiares se llevó las ceras, ¿ve? que donan de los rosarios para un novenario, se las llevó y no sé si podían preguntarle a Maestro Soham qué consecuencias había, o sea, habría una consecuencia, algo así.
1: Ok.
0: Consecuencias de llevarse la cera.
1: La cera, sí, las veladoras, ¿verdad?
2: Ajá, sí, Gina. O sea que, haga de cuenta que ve que las donan cuando fallece y llevan ceras así. Uh-huh. Y esa persona se las llevó supuestamente que para venderlas. Pues uh-huh. Yo supuestamente pienso que no es bueno, pero no sé.
1: Bueno, le preguntaremos al Maestro Soham, así que en su próxima intervención me gustaría que escucharas la respuesta.
2: Sí, bueno, pues a ver si le podían hacer esa pregunta y pues me daría mucho gusto saber. Y pues gracias, Gina y Nacho, por su paciencia.
1: Al contrario.
2: Y la verdad me da mucho gusto escucharlos. De hecho, yo tengo años, bueno, pues también desde que empezó la mano peluda, 30 años son los que
1: sí.
2: Perdí por un tiempo, pero pues otra vez estamos aquí. Bien. A la orden, Gina y Nacho.
1: Muy bien, gracias. Amigo, que tengas bonita noche.
2: Gracias, Nachito. Gracias, Gina, cuídense.
0: Saludos,
2: mucho,
0: que estés.
2: Bendiciones.
0: Muy bien.
1: Hasta luego, mi amigo, muchas gracias. Y pues mira, interesante la pregunta, para el maestro. Ya hasta yo tengo curiosidad por saber la respuesta.
0: Sí, así las vamos guardando y cuando él esté presente, por supuesto que se las enviamos, ¿no? Se las comentamos para que él dé su punto de vista. Oye, Naica ha sido durante muchas generaciones una comunidad, lo sabemos, relacionada con la minería. Bajo su tierra existen cavernas, túneles, temperaturas extremas y enormes formaciones de selenita que parecen pertenecer a otro planeta, literal. Se ven muy extrañas. Este paisaje subterráneo que también es peligroso y que es difícil de explorar, crea un ambiente perfecto para el nacimiento de historias sobre presencias que viven dentro de las montañas. Ahí, por ejemplo, se dice que algunas de estas entidades emergen de las minas convertidas en esferas luminosas. Y sí, desde la distancia parecen como si fueran llamaradas suspendidas en el aire, y se dice que pueden desplazarse contra el viento, detenerse sobre una vivienda o cambiar repentinamente de dirección, como si estuvieran buscando a alguien. Ya con el paso del tiempo, esto se convirtió como en parte de la identidad del pueblo. Incluso en la entrada de Naica se colocaron representaciones de dos figuras, de un minero y de una bruja. Entonces, así el trabajo bajo la tierra y el misterio que vuela sobre ella quedaron unidos para siempre. Llegas a Naica y ves estas dos figuras.
1: Sí, claro, Gina. Fíjate que algunas versiones modernas de la leyenda advierten que nadie debería caminar solo por Naica después de, pues, aproximadamente las 10 de la noche, 10 y media. Otras narraciones, pues, no señalan una hora exacta, sino el momento en que las calles quedan vacías, no importa la hora, y pues las luces de las casas comienzan a apagarse. La hora funciona simbólicamente, ya lo sabemos, ¿no? Como una frontera. Antes de ella, el pueblo pertenece a sus habitantes. Y después, los cerros, las minas y las calles quedarían bajo el dominio de las presencias nocturnas. Y estamos hablando de brujas. Esta clase de advertencia aparece frecuentemente, pues, en las tradiciones y el folclore de Naica. Y establecer una hora concreta, pues, obviamente, pondría con mayor tensión a todos los habitantes y las personas que visitan, ¿verdad? Entonces, el asunto es de que, sí, vas a estar por ahí de noche, más vale que lo hagas con mucha precaución. Ok, vamos a escuchar más audios. Adelante.
3: Hola, Gina, Nacho, buena noche.
1: Hola.
3: Hablo de aquí del estado. Mi nombre es Irene.
1: Bien, Irene.
3: Yo les voy a contar de, bueno, varias cosas que nos sucedieron cuando estábamos chicos.
1: Sí.
3: Una de ellas es de mi hermano. Siempre la bruja lo siguió desde que nació.
1: Sí.
3: Mi mamá no podía dormir, nos espantaban. Se escuchaba como aleteaba un pájaro grande. Hasta que, pues sí, mi mamá fue y le dejó a mi abuelita, pues a mi hermano, porque nosotros ya no podíamos, pues dormir, estar a gusto, nosotros como los demás hijos. Se lo fue y se lo dejó de un año, pues hasta allá lo fue a seguir la bruja. Mi abuelita tiene un ventanal grandísimo, entonces dice que de ahí vieron como un guajolote. Uh-huh. Estaba arriba, como aleteaba y hacía. Entonces, en aquel entonces, pues mi tío había ingresado a la academia. Y ya que le avisaron, mi tío fue, le disparó. Uh-huh. Y el pájaro se fue, pero que siempre estaba ahí. Y hasta que un día mi abuelita abrió el ventanal y le empezó a gritar que ya dejara al niño, que era lo que quería. Bueno, se quedó ahí mi hermano hasta como a la edad de 3 años lo entregaron. Luego se vino para acá, pero pues sí, y siguió lo mismo. Siempre lo seguían, nos espantaban, escuchaba cómo aullaban los perros. Nunca supimos quién era, pero en una ocasión ya mi hermano, de las últimas veces que lo siguió, ya mi hermano ya lo siguió como a los 21 años. Entonces murió un vecino. Y mis papás pues estaban ahí en el Rosario. Y mi hermano tocame la puerta de mi recámara y me dice, ¿sabes qué? Es que está aquí la bruja. ¿Y cómo que está la bruja así? Y a mi hermano le digo, vente, no te va a pasar nada, quédate aquí. Entonces yo compartía mi recámara con otra hermana. Pues ya mi hermano se metió a mi cama, ya me quedé con él, pero estaba tan frío, pero frío helado. Entonces nosotros estábamos viendo una película pues mi hermana, yo no me di cuenta, le ganó el sueño también a mí, pero yo entre que me ganó el sueño, yo sentí como alguien sumió la cama, pero tan pesado. Entonces sentí como me agarraron mi pie, pero era una mano muy, muy fría. Mi hermano, yo escuchaba entre sueños que se quejaba. Pues yo empecé a rezar todo y como pude me moví. Entonces alzó mi pie, lo tiro. Tiré esa cosa, no sé qué era. Se escuchó, porque se escuchó el golpe. Entonces rápido prendí la luz. Mi hermana se levanta del ruido que escuchó del golpe. Mi hermano se levanta, se va hasta la esquina. Y mi hermano, pues se quedó ahí. Y nosotros buscando qué era. No, pues nada, pero se escuchó el golpe.
1: Ok, vamos al corte, Gina.
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5: Vamos a terminar de escuchar este relato.
6: De que cuando alguien se cae de la cama, nada. Entonces nosotros, pues teníamos aquí nuestro escándalo, mis demás hermanas no escucharon absolutamente nada y pues no teníamos nada, ni un palo de escoba o algo. Y dice mi hermana, oye, ¿sabes qué? Pues hay que salir, no hay que tener miedo. Y mi hermano pues estaba aterrado en una esquina. Ya dijimos, pues ¿con qué? Pues con los zapatos. Dijimos, pues con el tacón, si vemos algo, pues le pegamos. Ya salimos, buscamos, nada. Ya después llegaron mis papás como a las 2 de la mañana. Mi hermano seguía helado, no se calentaba. Y ya le comentamos a mis papás, no hagan caso, no, eso no existe, que no sé qué. Entonces mi mamá sí nos creyó. ¿Por qué? Porque pues siempre nosotros sufrimos de eso. Y recuerdo una que sí es ocasión que ahorita recordé fuerte de mi hermano. Él siempre le gustó el fútbol, entonces mi hermano se iba a entrenar y agarró la costumbre, tenía en aquel entonces 12 años, de que siempre se iba, se dormía 1 o 2 horas, cenaba y se iba a bañar después de las 12. Se iba a bañar 12 de la noche, se iba a bañar. Entonces en una de esas ocasiones,
5: sí,
6: mi hermano, antes teníamos cortina, no era cáncer. Entonces dice que él pensó que una de mis hermanas lo iba a espantar, estaba jugando. Que ya vete para allá que me estoy bañando, vete. Y que pues nada, no respondía. Entonces dice que le pegó con el antebrazo, pues da el golpe, se cae la cortina encima, se va la luz, pero dice mi hermano que se formó la silueta de la bruja y que tenía forma la bruja que salía en el Box Bunny. Entonces nosotros escuchamos que gritó mi hermano, fue la luz, cae, dice la de esta, la cortina, se hace la silueta. Y mi hermano grita, nosotros rápido salimos a ver todo. Entonces mi hermano se quedó tirado, pero tieso estaba. Entonces pues estaba entrando a la adolescencia, pues ya ve que uno se tapa y todo, ¿no? Mi hermano se quedó desnudo, porque se quedó ahí tirado en el patio. Agarramos nosotros, lo alzamos, ya lo subimos, no, estaba morado, los labios no tenía color, pálido, no, tenía un color muy feo. Mi hermano duró horas en hablar, porque no podía hablar. Entonces ya cuando pudo hablar nos dijo que la bruja, nosotros fuimos a buscar, todas mis hermanas, mi mamá, prendimos el cirio pascual, fuimos a buscar y nada, no había nada, la cortina estaba, sí, efectivamente estaba tirada. No, ya no quiso prender el foco del baño.
5: Sí.
6: Pero al otro día mi hermano, todo su antebrazo lo tenía morado, se le hizo morado. feo. Entonces dice que él al momento de pegar, que era como una roca que le había pegado. Y desde ahí a mi hermano se le quitó la costumbre de irse a bañar después de las 12. Llegaba de entrenar, se bañaba rápido y se ponía a cenar. Pero eso es de que esa historia nosotros siempre la hemos tenido, de que sí, sí existen las brujas, sí se veían. Luego nosotros nos acordamos de lejos, cuando antes no estaba tan poblado aquí, cómo se veían las, como unas pelotitas así de rojas, pero pensábamos que, que era, pues no sé, pensábamos que eran así como fuego, como cohetes, porque no se movían, y pues no sabíamos en ese entonces. Escuchaban los aleteos, todo nosotros, lo que teníamos, que gritábamos y todo, pero nunca mis papás escuchaban nada, siempre dormidos. Y pues obvio, mi mamá hizo todo lo que le decían, que cuando mi mamá lo dio a luz, mamá los dos días lo bautizó por lo mismo, pero sí, siempre fueron muy, muy insistentes con mi hermano. Más que todos, dice mamá, y sí, con mi hermano. Ya ahorita sí lo siguen espantando, pero pues ya no como aquel entonces. Bueno, esa es mi anécdota, un poco corta y de lo que así me acuerdo, pero hay muchas historias que tenemos nosotros de que siempre nos han espantado, incluyendo ya de ahorita, ya de que ya somos personas adultas, siempre nos han espantado. Gracias, okay. Buena noche, descanse.
7: Gracias, amiga, ¿no? Gracias por tu historia. Y vaya qué estrés con tu hermano, ¿verdad? Que lo perseguía la bruja, ¿o qué sucedía?
5: Pero mira, le dejó el aprendizaje, ¿no? Pues ya no me voy a bañar en ese horario. Las brujas y tantos relatos que hemos conocido, así como acabamos de escuchar, es que las brujas sí existen y no solamente son aquellas que hacen algún trabajo de brujería a una persona que así la conocemos, sino sus diferentes maneras de presentarse.
7: Exacto. Pues mira qué historia tan buena y muy ad hoc, ¿no? Con lo que estamos platicando ahorita, porque precisamente, pues de las cosas que se comentan, ¿no? Con este tipo de experiencias, es que colocar unas tijeras abiertas debajo de la cama no es una costumbre exclusiva de ahí, de Naica. En distintas regiones de México y Latinoamérica se cree que unas tijeras en forma de cruz pueden proteger a una persona mientras duerme. Tú dirás, bueno, ¿y cómo es esto, no? Pues el objeto reúne dos símbolos poderosos. El primero es la cruz, relacionada con la protección religiosa. Y el segundo es la capacidad de las tijeras para cortar, separar o interrumpir algo, ¿no? Un material o lo que sea. Y desde la lógica de la superstición, las hojas metálicas no solamente cortan materia, sino que también podrían cortar maleficios, pesadillas, envidias, brujerías o algunos vínculos espirituales. Es lo que pudiéramos nosotros tener como una relación con todo esto de las tijeras. No existe una evidencia científica, por supuesto, de que unas tijeras abiertas detengan energías, obvio no. Y lo que sí es más común, o nosotros tenemos esa creencia, por lo menos lo que nos han comentado aquí, es que durante generaciones han utilizado este método porque pues es un objeto cotidiano y además es fácil de conseguir y pues tiene un gran significado, de acuerdo a lo que ya platicamos.
5: Sí, y hablando de bolas de fuego, Nacho, no es que sea una aparición de brujas y esferas luminosas exclusiva de Chihuahua. Hay diferentes regiones de México donde hemos escuchado que también hay estas luces que aparecen durante la noche sobre cerros, llanuras y comunidades rurales. Entonces, no es privativo nada más de Chihuahua, sino de diferentes partes que nos han contado este tipo de experiencias, y que incluso aquí hay investigaciones del Instituto de Antropología donde dice que en las comunidades nahuas y otomíes de Tlaxcala, la llamada bruja de bola de fuego puede ser entendida como una persona con conocimientos que tienen que ver con brujería, y que están ya admitiendo, Nacho, que esto es posible, una bruja con forma de bola de fuego, y hay algunas interpretaciones que dicen que se transforma en animal, que se manifiesta como una esfera brillante también, que recorre ese territorio sobre la noche.
7: Eso es, bueno, pues vamos a continuar platicando de esto y por supuesto escuchando historias.
8: Buenas noches, mi nombre es Raimundo Pérez. El relato que voy a contar me sucedió hace unos 10 años. Esto me pasó en la casa donde vivo actualmente. Pero bueno, lo que aconteció es que era una noche, eran aproximadamente la 1:20 de la mañana que yo me disponía a dormir. Yo para esto entonces yo dormía en la parte de arriba. Hay una escalera de caracol que llega a esa parte y hay un pasillo. Luego del pasillo se encontraba la recámara donde yo me dormía. Y pues la casa, la parte de arriba no está cubierta. O sea, pueden los animales, los gatos que de otras casas, pues comúnmente se llegan a pasar por ese espacio, ese pasillo. Pues por como está descubierto, pues los animales andan ahí sin ningún problema. Y pues tiene muchas ventanas, o sea que la luz de la calle entra sin ningún problema al cuarto. Pues yo me disponía a dormir, eran como aproximadamente 1:20, 1:30 de la mañana. Me quedé pensando una que otra cosa. Y de repente empiezo a escuchar ruidos afuera del cuarto, así como que raspaban o que jugaban con pinzas, de esas pinzas para tender ropa. Pues yo asumí que podría ser algún animal de estos, que luego pasan y pues, le llamó la atención las pinzas, se puso a jugar, ¿no? Como les menciono, pues hay muchas ventanas. Pues dije, bueno, igual el animal está en la parte de abajo y no se alcanza a ver, ¿no? Pues dije, ahorita lo pasa, ¿no? No tiene que pasar a mayores. Y pues empezó a ser un poco incómodo porque yo ya me quería dormir. Pues ya abrí la ventana, ya no vi nada. Sí vi una que otra pinza, pero no en el piso, sino sobre la marquesina de la ventana. Se me hizo un poco raro porque nunca vi la sombra del animal. Y dije, bueno, ya. Asumí que se había asustado y que se había ido el gato o lo que fuera. Y pues cerré la ventana y me volví a acostar, ¿no? Nuevamente pues ya me estaba intentando dormir y vuelve a suceder. Y pues cuando vuelve a suceder yo me empiezo a sentir como pues más, un poco irritable, o sea, sino, pues digo, yo ya me quiero dormir y estos condenados gatos andan ahí dando lata y así, que no era muy común. O sea, sí los he visto que se cruzan a la casa, incluso se meten a la cocina, pero no había pasado algo así. Y dije, bueno, ya. Total, pasó un tiempo, me volví a incomodar, me volví a levantar y abrí nuevamente la ventana. No vi nada. Obviamente, pues cuando me levantaba y así, ya el sonido dejaba de escucharse. Ya no había pinzas. Y yo dije, bueno, o sea, ¿qué onda? Dije, bueno, ya. Ya no quiero saber nada. Igual el gato ya se fue. Ya me va a acostar y ya. Y bueno, la puerta que de ese cuarto es una puerta que igual tiene un gran cristal. Y la parte de abajo es como de metal. ¿Qué sería? Que pasaron unos 10, 15 minutos. Empiezan a arañar la puerta. Pero ese sonido que es como irritante para los oídos. O sea, que se escucha que la arañan y te molesta, ¿no? Cuando esto sucede, yo empecé como a sentirme desconcertado porque realmente no sabía qué estaba pasando. O sea, ya empezaba a cambiar esa idea de que podría ser un gato, porque los gatos que se meten a la casa o que andan por ahí, pues comúnmente se espantan de inmediato con el ruido. Me asomé, ya no abrí la ventana, solamente abrí la cortina, no vi nada. Ya estaba yo ya más como empezando a cambiar mi idea de que podía ser un animal, ¿no? Un gato o algo así. Pues me vuelvo a acostar. La verdad ya no sabía cuánto tiempo llevaba esto, pero ya la sensación ya era diferente. Ya no era de duda de, ay, es un gato, ¿no? O de enojo, de, ay, condenado animal, ¿no? Nada más dando lata. Sino ya era diferente, ya era como de, oh, no sé qué está pasando, por qué está sonando esto, y así, ¿no? Pues ya me acosté, y otra vez, o sea, eso pasaron como unos, ya, cuando ya me estaba intentando así dormir, ya de esas que ya sientes que el sueño te está venciendo. Nuevamente el ruido me comenzó a despertar. Me quedé así como, oh, ya, o sea, esto no es normal, esto ya no está bien, no sé qué está pasando, ¿no? O sea, ya la última vez el sonido ya era muy, muy como fuerte, ya no era, ya no sentí yo esa fuerza para decir, pues abro la ventana y veo qué es y a la goma, ¿no? No, la verdad ya fue así de, pues no sé qué sea esto, ¿no? Yo no me siento tranquilo de poderme asomar y ver qué es, ¿no? ¿Qué hago, no? O sea, ya era un poco complicado la situación. Digo, yo no sabía qué estaba pasando. Pues era como raro, ¿no? Ya había habido situaciones previas en esa casa de cosas que sucedían. No solo a mí, sino incluso a un albañil que vino a trabajar a la casa. En algún momento le pasó algo. Y pues, no sé, yo dije, ¿qué onda? O sea, ¿qué pasa, no? El ruido pues era como más molesto, serán arañazos hacia la puerta. Sí. Pues lo único que se me ocurrió fue agarrar el celular y marcarle a la casa, ¿no? En la parte de abajo, pues dormía uno de mis hermanos, dormía mi mamá. Ya le marco a mi hermano y pues, le digo, oye, ¿sabes qué onda? Sal al patio y asómate hacia mi cuarto a ver qué ves. Porque... Y él me dice, ¿pero por qué? Le digo, pues tú nada más hazlo, o sea, rápido así. Salió rápido a asomarse. Yo colgué. Ya cuando yo sabía que él estaba ahí, pues ya el sonido cesó totalmente. Agarro y pues abro la puerta y le digo, me dice, ¿qué pasó? Le digo, pues es que... Me dice, es que yo vi como algo, no sé, dice, como un animal, como una cosa así negra, chiquita, que se aventó a la otra casa. Dice, pero una bola, dice, no sé qué era. Le digo, ¿era el gato o era un gato? Me dice, no, no era un gato. Dice, era algo como... No sé, dice, como una figura así negra, pequeña, que se aventó a la casa de al lado, ¿no? Dice, lo único que alcancé a distinguir era que era negro y que era una figura como, que será, pues, como un niño, ¿no? De unos 2-3 años, ¿no? Dice, fue lo único que alcancé a ver, o sea, dice, no vi más. Pues les empecé a explicar, les conté lo que había pasado y, pues, ya, pues, fue así como que muy extraño, ¿no? O sea, mis familiares pues, se quedaron como que, ¿qué onda, no? Sí, es cierto, no es cierto, ¿no? Pues hasta ahí quedó, ya yo intenté dormirme. Pues con la incomodidad de lo que había sucedido, ya no siguió sucediendo durante la noche, eso sí, ya no. Realmente ya no me sentía como cómodo durmiendo en esa recámara. Y pues al otro día, solo por curiosidad, no sé, estaba yo viendo el identificador de llamadas y la llamada quedó registrada exactamente en punto, no sin ni un minuto más ni un minuto menos, la llamada que yo hago a la casa para que se asomen a ver qué era, a las 3 de la mañana. Pues yo ya había escuchado que esa hora era como una hora donde pasaban cosas extrañas, ¿no? Pues ahí queda mi relato. Y pues nada, o sea, okay. Después de eso fue complicado poder volver a dormir ahí. Después otro familiar se quedó en ese cuarto. Igual le pasaron cosas. Pues nada, después se nos ocurrió hacer como una limpia en la casa y con agua bendita y así. Y afortunadamente pues cesaron como algunas ciertas cosas que luego llegaban a acontecer. Que algunas eran incómodas, algunas eran hasta incluso chistosas porque no sabíamos cómo darle una explicación lógica. Y pues ahí queda mi relato, ¿no? Que de verdad que ahora que me sorprende mucho cuando dicen, no, que graban los videos con su celular de cosas como extrañas. Realmente cuando lo estás viviendo ni siquiera te dan ganas de ponerte a... O no siquiera te acuerdas de sacar el celular y grabarlo. Bueno, al menos en mi caso era más bien darle una explicación racional a lo que sucedía. Pero bueno, les mando un saludo a todos y pues espero que les haya gustado mi relato. Buenas noches.
7: Gracias, mi amigo. Sí, muy buen relato. Y fíjate que eso que comentas también sí tiene que ver porque obviamente... Alguien que no está acostumbrado a escuchar historias y pues se le va a dificultar siempre, ¿no? El asunto este de grabar. Pero los que ya estamos acostumbrados, no sé, por lo menos a mí me pasa que cuando oigo, luego pienso en grabar. No sé si alguien más tenga la misma sensación que yo.
5: Pero también es cierto, Nacho, en ese momento que apenas son segundos, en lo que te cae el 20 y sacas el celular... pues ya pasó, ¿no? Lo que querías grabar. De ahí la importancia cuando alguien logra captar alguna evidencia.
7: Así es. Bueno, vamos con un audio más. A ver, adelante.
9: Hola, soy Sareli del DF.
7: Hola.
9: Como yo ya les he mencionado,
7: sí.
9: Cuando mi madre murió, yo la lloraba mucho y le pedía que me llevara con ella. Yo no hice ninguna invocación, ni ningún pacto, ni nada. Pero la llegué a ver 2 veces, físicamente, o sea, como cuando estaba viva. Y me dio tanto miedo que lo único que hacía era bajarme a la casa de mi tía, corriendo, y ya jamás le volví a pedir que viniera por mí. Sé que ella está conmigo porque cuando estoy enferma, la siento, que se siente en mi cama. Yo tengo la ventaja de saber si es algo bueno o es algo malo. Y cuando siento que es ella, a mí no me da nada de miedo. Porque generalmente cuando estoy enferma es cuando ella se siente en mi cama. Gracias.
7: Ok, amiga, mira. Pues sí, no es que no es lo mismo decirlo que ya vivirlo, ¿verdad?
5: ¿Qué? Porque además no tienes la certeza que vaya a ser la persona que tú quieres.
7: Exacto. Ese es el punto, yo creo, ese es el punto precisamente, Gina. Fíjate que dentro de numerosas creencias populares, el sueño no es solamente pues lo que conocemos como un descanso, ¿no? Más bien es un estado durante el cual la persona, entre comillas, queda indefensa. ¿Por qué? Pues porque se pierde la conciencia de lo que ocurre alrededor de uno. Y supuestamente puede ser alcanzada la persona por influencias que no percibiría mientras estás despierto. Esto me suena un tanto lógico, ¿verdad? Por esa razón, muchas protecciones contra brujas se colocan debajo de la cama o de la almohada o cerca de la cabecera. El objetivo es pues crear una barrera exactamente en el lugar donde el durmiente queda más vulnerable. ¿Tú qué piensas? A ver.
5: Claro, es lo importante tener tu
7: protección.
5: ¿Será? Y son diferentes. También sé de una que, ¿te acuerdas cuando fuimos a un pueblo de Querétaro?
7: Cadereita.
5: Que nos decían que poner el lazo, este lazo con el que se tiende la ropa, mecate. Rodear el mecate, exacto, el mecate, rodear toda la casa, y de esta manera decían que es una protección que se tiene contra las brujas.
7: Así es, Gina. Pues mira, hemos llegado al final de esta emisión. Nos despedimos.
5: Agradecemos como cada noche que estés aquí con nosotros escuchando relatos. Queremos que sigas participando y tenemos una cita en nuestra próxima emisión. Que descanses, que tengas excelente noche, que Dios te bendiga. Soy Gina Áviles.
7: Hasta luego, Gina. Yo también me despido. Soy Nacho Muñoz, agradecido con Dios y con ustedes, porque juntos escuchamos buenas historias. Que tengan la mejor de las noches. Descansen. Y como decimos aquí, ¡cabod!
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12: Y de esta manera llegamos al final de nuestra transmisión. Han sido horas llenas de buena música, de emociones, de recuerdos y también de esas historias que nos hicieron reflexionar sobre lo desconocido. Gracias por acompañarnos en el Pide y Canta, por ser parte del ring musical donde las canciones se enfrentaron y ustedes eligieron sus favoritas, y por vivir con nosotros una edición más de La Mano Peluda, un espacio donde el misterio siempre tiene algo que contar. A nombre de todo el equipo, gracias por abrirnos las puertas de su hogar, de su trabajo o por permitirnos acompañarnos en este camino. Esperamos haber sido parte de un buen momento en su día. Yo soy Isa y fue un verdadero gusto estar con ustedes una vez más. Que tengan una excelente noche, descansen, cuídense mucho y recuerden que aquí siempre habrá buena música, buena compañía y una historia más por escuchar. Recuerden que pueden seguirnos escuchando ya que pues sigue habiendo programa a las 24 horas. Hasta la próxima y muy buenas noches. 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
5: Las 10 con 2.

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3: Las 10 con 9.
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17: Las 10 con 17. Las 10 con 17.

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3: Las 10 con 27.

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2: Las 10:30.

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2: Las 10 con 32.
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7: Las 10 con 37.

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3: Las 11:01.

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2: Las 11:05.

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0: Las 11 con 11.

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2: Las 11:19.

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7: Las 11, con 26.
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7: Las 11, con 26.

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2: Las 11 con 29.

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3: Las 11.

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9: Las 11. Con 37.

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2: Las 11:44.

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1: Las 12 con 3.
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2: Las 12 con 11.

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2: Las 12 con 14.

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1: Las 12 con 19. 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

0: Las 12:32.
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0: Las 12:33.

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1: Las 12:39.

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2: Las 12 con 42.

0: Las 12 con 47.
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1: 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Las 12 con 53.

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2: Michoacán dio un paso importante en la protección y fortalecimiento de su patrimonio gastronómico con la entrega de las primeras autorizaciones de uso de la marca de certificación Carnitas de Michoacán, otorgadas a ciertos establecimientos, así lo informó la Secretaría de Desarrollo Económico. Y durante el encuentro, el titular de la dependencia, Claudio Méndez Fernández, reconoce el compromiso de los productores que concluyeron satisfactoriamente el proceso de evaluación y destacó que este distintivo representa una oportunidad para competir con calidad, generar mayor confianza entre los consumidores y seguir posicionando a las carnitas michoacanas como un referente gastronómico dentro y fuera del estado. Mi nombre es Mayra Ramos y te invito a que nos visites en la página www.todonoticiasdigital.com.
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2: La una con 9.

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1: La una con 12.

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2: La 1:15.

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0: Oye, compa, ¿ya viste quién viene ahí?
1: Se me hace que es el líder, ¿no?
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1: Vamos a curarlo con unas cervecitas.
0: Por ahí me dicen, el Siete Crudas.

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1: La 1:29.

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2: La 1:43.

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1: 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La 1:47.

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2: Información deportiva. Ya no es director técnico del Atlas Diego Coca. Se había considerado que permaneciera como director técnico todo el año, pero pues ya no, nadie sabe, nadie supo. En su lugar queda Antonio Solana como interino. Era el encargado de fuerzas inferiores. Mis amigos, soy Edgardo Lozada Ruiz.
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1: 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Las 2:09.

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2: Las 2:15.

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1: Las 2:26.

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2: Las 2:29.

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2: Las 2:38.

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2: Las 2:44.

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5: Las 2:52.

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2: Las 2:59.

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2: Aunque el ciclo escolar 2025-2026 concluye oficialmente este 15 de julio, la Autoridad Educativa en Michoacán lo declaró oficialmente clausurado desde el pasado viernes 10 de julio, reconociendo logros, proyectos en desarrollo y sobre todo retos. Y en los últimos meses, la Secretaría de Educación en el Estado ha reconocido como el principal objetivo a alcanzar el de mermar la incidencia de abandono escolar, por lo que la Autoridad Educativa

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1: 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Las 3:11.

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2: Las 3:15.

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6: Las 3:19.

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1: Las 3:29.

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2: Las 3:34.

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2: Las 3:41.

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5: Las 3:48.

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2: Las 3:51.

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2: Las 3:54.

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2: Las 3 con 57.

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2: Información deportiva. Odiados en todo el mundo, la selección argentina es rechazada al final del mundial. El próximo partido de Argentina es contra Inglaterra mañana a las 4 de la tarde. Por lo pronto, los únicos que están a favor de la selección de Argentina son los argentinos. Mis amigos, soy Edgardo Lozada Ruiz.
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1: Las 4:07.

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1: 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Las 4:11.

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2: Las 4:15.

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2: Las 4:24.

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1: Las 4:30.

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2: Las 4:35.

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2: Las 4:42.

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4: Las 4:46.

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2: Información deportiva. El jueves 16 inicia la Liga MX del fútbol mexicano. Partidos Necaxa Atlante a las 7 y Xolos contra Tigres a las 9 de la noche. Mis amigos, soy Edgardo Lozada Ruiz.
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5: ¿Qué tal? Muy buenas tardes, gracias por estar con nosotros. Estoy aquí en su programa que se llama Entérate, donde la actualidad toma la palabra. Mi nombre es César Guillén y le voy a acompañar la siguiente media hora para que usted esté enterado de todo lo que está aconteciendo en el estado de Michoacán. Hoy no hay fútbol. Hoy ya cada vez están espaciando más los partidos. El fin de semana hubo partidos, pero ya hoy no hay. Mañana juega Francia contra España, pero pues ya vamos de salida en esta justa mundialista. 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Y luego pues podemos regresar a las labores normales. Es martes, pero pues regresamos, comemos, vemos el partido y regresamos a las labores cotidianas que tenga usted que hacer. Antes de continuar, quiero saludar a quienes nos ven y nos escuchan a través de las estaciones que se suman diariamente con nosotros, como son 95.3 en retransmisión a las 18 horas, por la que buena en el 95.5 en Cualcomán. ¿Cómo les está llevando, lloviendo allá en Cualcomán? Si nos está escuchando alguien, nos manda un WhatsApp al de aquí de la estación, aquí el de la cabina. Permítame, ahorita se lo digo. ¿Cómo les daba de lluvias allá en Cualcomán? Porque me imagino que debe estar lloviendo fuerte por allá. En las 21 horas, en el 88.9 de Morelia Quiroga, en Radio Ranchito a las 22.30. Y Candela Zamora en el 94.1 y en La Poderosa de Morelia en el 105.5. Y todas las estaciones que nos suman, que nos ven a través de las diferentes retransmisiones del Sistema Michoacano de Radio y Televisión, les damos la más cordial bienvenida. Y pues esperemos que la estén pasando bien en este inicio de semana. Ahora sí, vámonos con lo que está aconteciendo en el estado de Michoacán. Se atiende la caída de un cable del teleférico causado por los fuertes vientos. El gobierno de Michoacán propone sustituir a la Policía Municipal y las funciones de seguridad sean asumidas por la Guardia Nacional. Se consolida la confianza internacional en la entidad con casi 2,000 millones de dólares en inversión extranjera. Avanzan los trabajos de ampliación de la autopista siglo XXI.

0: Acerca. Ahorita le cuento cómo se hace esa instalación. Durante la rueda de prensa en la mañana, el gobernador Alfredo Ramírez Bedoya dio a conocer las afectaciones provocadas por el incidente en las inmediaciones de las obras del teleférico de Morelia, que se atendieron de inmediato. Sobre lo sucedido, destacó que los fuertes vientos durante la tormenta provocaron la caída de un cable secundario del teleférico en la colonia Primo Tapia. Mi compañera Valeria Pandoja nos trae la información.
1: El gobernador Alfredo Ramírez Bedoya aclaró que el incidente ocurrido el pasado viernes de la caída de un cable registrada en la obra del teleférico de Morelia fue consecuencia de las fuertes lluvias y vientos que se presentaron recientemente en la capital michoacana. Precisó que no se trata de un cable estructural que sostenga el sistema de transporte, sino de una línea fibra óptica que no está conectada al 100%, utilizándose para servicios de comunicación y conectividad, por lo que la seguridad del proyecto no estuvo en riesgo.
2: Tuvimos un incidente, se atendió de inmediato y se está trabajando para con la aseguradora algunos daños menores. ¿Qué ocurrió? Se estaba instalando no el cable transportador del sistema. El cable transportador es un cable muy robusto, muy grande, de dimensiones y fortalezas que aún no se instala. Se estaba instalando un cable de fibra óptica y de telecomunicaciones, un cable pues relativamente pequeño, y la tormenta, la tromba que cayó, los fuertes vientos provocaron la caída de este cable que se estaba instalando. Es decir, no es un cable que estuviera ya instalado.
1: Asimismo, el mandatario estatal señaló que las afectaciones registradas ya fueron atendidas y que en los casos donde hubo daños a terceros, estos serán cubiertos mediante el seguro de la empresa constructora. Reiteró que el incidente obedeció a causas naturales derivadas de las condiciones climatológicas que aún seguirán presentándose y descartó que haya sido provocado por una mala instalación de la infraestructura del teleférico. Reportó para Entérate, Valeria Pantoja Camarena.
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0: Hay que recordar que las cabinas del teleférico todas tienen internet, todas tienen botón de pánico, todas tienen seguridad y cámaras ahí. Entonces, este cable que se cayó fue un tramo, digámoslo así, la punta de un cable que se cayó de este tipo de servicios para brindar a las cabinas. Es un cable de fibra óptica, como el que le ponen en su casa. O sea, es un cablecito, un cable muy, muy menor. El cable del que sostiene las cabinas, las que transportan, el cable transportador, es gigantesco, es enorme y todavía no llegan a ese proceso. El proceso para poner esos cables es muy, muy complejo. Primero meten un cable guía, luego ponen otro cable guía, luego ponen otro cable guía y así sucesivamente van aumentando el diámetro hasta que llegan al cable transportador, pero es un tema muy, muy diferente a lo que sucedió. Fue un cable alterno, fue un cable menor, fue un cable de comunicación para todos los servicios de C4 y C5 que tienen las cabinas. Entonces no pasó nada a mayores. La verdad es que no pasó a mayores. Las pocas afectaciones pues serán atendidas y listo. Entonces si no, pues usted está tranquilo, esto fue una causa pues en la obra, durante la obra no pasó a mayores. En otros temas, luego de la detención de agentes locales por nexos con el crimen, el gobernador Alfredo Ramírez Bedoya planteó iniciar un debate a nivel nacional para analizar la desaparición de policías municipales para que sus funciones de seguridad sean asumidas por la Guardia Nacional en el país. En entrevista con diversos medios de comunicación, el gobernador sostuvo que este planteamiento surge en un contexto de constantes detenciones de elementos de corporaciones municipales presuntamente involucrados con actividades ilícitas. Itzel Maya nos tiene toda la información.
4: El gobernador Alfredo Ramírez Bedoya propuso abrir un debate a nivel nacional para analizar las funciones de la Policía Municipal y que éstas sean asumidas por la Guardia Nacional. El mandatario señaló que ese planteamiento surge ante los casos de presunta infiltración del crimen organizado en corporaciones municipales.
2: En el país tenemos 2,462 municipios y 1,000 no cuentan con una institución de seguridad pública municipal. Quien cubre la seguridad es el Estado o el gobierno federal o de plano no tiene.
4: Ramírez Bedoya afirmó que la Guardia Nacional cuenta con la capacidad operativa. La

0: preparación y la cobertura territorial necesaria para asumir las labores de seguridad en los municipios, por lo que considero viable fortalecer este modelo en todo el país.
1: Entonces, haciendo todo este análisis, caso Michoacán, la Guardia Nacional, que tiene presencia, arraigo ya en las comunidades a través de sus cuarteles, pudiéramos hacer este despliegue de policía en funciones, policías municipales y la Guardia Nacional. Todo eso requiere un gran debate y una gran reforma a nivel federal y estatal para seguir avanzando en materia de seguridad.
0: El gobernador indicó que la propuesta ya fue planteada a la presidenta Claudia Sheinbaum y llamó a analizar una reforma de fondo en materia de seguridad pública, al sostener que el objetivo es fortalecer a las instituciones encargadas de garantizar la seguridad de la población. Reportó para Entérate, Itzel Maya.
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3: Comentaba el gobernador Alfredo Ramírez Bedoya en la mañanera que pues desafortunadamente muchos municipios no tienen ni siquiera cuerpos de seguridad, o los que tienen están muy raquíticos. El proceso para comprar un arma es largo, porque no es como que ellos puedan comprar un arma simplemente y ya. Lo tienen que hacer a través de la Sedena. La falta de recursos, la falta de parte de los municipios, la falta de interés de los municipios. Esto es una suma de cosas que hacen que se debilite los cuerpos policiales en los municipios. No en todos, claramente, no en todos, pero sí lo hay. Por eso esta propuesta que han llevado al Congreso. Ya veremos qué sucede. Pues ojalá que sea, lo que sea que suceda, que sea por el bien de los ciudadanos. En otros temas económicos, Claudio Méndez comentó en la mañana que la confianza de los inversionistas internacionales en Michoacán se consolida tras captar casi 2 mil millones de dólares de inversión extranjera directa registrados o en desarrollo entre el tercer semestre del 2021 y el primer trimestre del 2026. Es decir, durante lo que va del sexenio del gobernador Alfredo Ramírez Bedoya. La Secretaría de Desarrollo Económico informó que esta cifra posiciona a la entidad como un destino atractivo para el impulso de proyectos productivos. La diversidad de origen de estas inversiones refleja la capacidad de Michoacán para competir en los mercados internacionales y consolidarse como una opción idónea para las empresas de América, Europa y Asia interesadas en desarrollar y ampliar sus operaciones entre los países de origen en la capital. Básicamente es que han llegado, desde que llegó este gobierno dirigido por el maestro Alfredo Ramírez Bedoya, pues han llegado muchos capitales extranjeros que fortalecen la economía, pues no solo de las empresas, sino también de los empleos que se generan, los empleos directos y los empleos indirectos que se generan alrededor de estas empresas, como la manufactura, la logística, el comercio, los servicios. Y eso pues hace que detone el establecimiento de más empresas, la expansión de las que ya existen, y hace un dinamismo económico pues fuerte que al final del día viene a beneficiarnos a todos. Claudio Méndez también destacó la confianza de inversionistas nacionales e internacionales y pues responde al trabajo permanente que ha hecho la SEDECO para fortalecer la competitividad. Y pues ojalá sigan llegando más y más empresas. Pues ahí tiene usted la información. Vamos a un corte y regresamos. No le cambie.
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2: ¡Bien, se lo vimos! 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
3: Las 5 con 21.

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1: Las 5:27.

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1: 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Las 5:39.

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2: Las 5:42.

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6: Las 5:47.

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1: Las 5:58.

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2: Las 6 con 2.
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3: Luego de poner sobre la mesa discusión para la eliminación de las policías municipales, el gobernador Alfredo Ramírez Bedoya sostuvo que en muchas ocasiones son estos los que presionan y extorsionan a los alcaldes. El mandatario michoacano apuntó que, como todo, habrá presidentes que se opongan a la desaparición de sus policías, pero detrás de la negativa está la presión criminal. Bedoya destacó el caso de Michoacán, donde ya hay más efectivos de la Guardia Nacional certificados y evaluados, realizando labores de seguridad que los propios policías municipales. Mi nombre es Mayra Ramos y te invito a que nos visites en la página www.todonoticiasdigital.com.
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1: Las 6:10.

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2: Las 6:14.

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3: Las 6:42.

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5: Muy buenos días a toda mi querida audiencia. Hoy es un día maravilloso. Empezamos con los mensajes que tenemos atrasados, que dice aquí: oiga, me gustaría saber el significado de un sueño. Yo soñé que habían dos pájaros en la ventana de mi casa. Uno era blanco y el otro era negro. Lo raro del sueño no eran esos pájaros, eran lo que estaban cantando. Cantaban una especie de canción de cuna que mi abuelita cantaba cuando yo era niña. ¿Qué significa eso, maestro? Bueno, mi reina chula, pues bastante extraño su sueño, pero aquí es un mensaje que te está mandando tu abuelita. Ponle cuidado a la canción que cantaban esos pájaros en tu sueño. Lo negro y lo blanco significa yin yen, significa que hay un balance en tu vida. Algo que ha pasado en el pasado quiere revolcar tu vida otra vez. Antes de que este balance se acabe, debes escuchar otra vez esa canción. ¿Y qué dice la canción de cuna que te cantaba tu abuela? Para que entiendas el mensaje que tu abuela te ha enviado. Bueno, para mejor entender, busca en internet la canción de cuna que te cantaba tu abuela. Imprímela en escrito, yo la voy a leer y ahí voy a sacar el significado o el mensaje que tu abuela te quiere mandar por medio de esta maravillosa canción. Así que, mi jovencita, te voy a esperar lo más pronto posible para yo leer y sacarte el mensaje que tu abuela te quiere mandar. Porque realmente el significado es un mensaje de tu abuela, pero necesito yo leer la canción para exactamente saber cuál es el mensaje que ella te quiere enviar y por medio de esa canción lo puedo sacar. Bueno, ya sabes, te espero lo más pronto posible si Dios nos da licencia y tu pobre casa está para servirte. Bueno, aquí dice: buenos días, estoy escuchando la radio y me gustaría saber por qué no puedo ser feliz con mi pareja y no dejo de soñar con mis hijos. Bueno, mi reina chula, analizando un poquito lo que me enviaste, he notado que tienes problemas personales allá en tu casa. Realmente tú no puedes ser feliz con tu pareja porque otras personas llenan de chismes los oídos y problemas por lado y lado y quieren es destruir tu hogar siempre. Y con respecto a soñar de tus hijos, es por lo mismo, porque tú no tienes una estabilidad en tu pareja y aparentemente aquí me parece que ustedes dos van a romper totalmente su matrimonio. Y claro, aquí muchas veces el problema no afecta solamente a uno, también afecta a nuestros hijos. Entonces lo que necesito es que usted venga para acá, tráigame una fotografía de su esposo para yo echarte la mano a ver quién es el que quiere destruir su hogar. ¿O qué es lo que quieren o qué pretenden con su vida? Porque aquí lo que veo es que no quiere que usted sea feliz para nada. Entonces visíteme lo más pronto posible para yo echarte la mano y para ayudarte, porque tú también vives toda amargada todo el día. ¿Por qué? Puro pleito, puro problema. Entonces tu estrés se eleva mucho y peleas con todo el mundo y por todo te fastidia. Esas son cosas provocadas por otras malas personas. Entonces por eso necesito que usted se acerque aquí a su pobre casa para yo echarte la mano. Que Dios te bendiga y discúlpeme por darte este mensaje tan retrasado, pero es que he tenido muchos mensajes por contestar. Bueno, mi reina chula, te espero lo más pronto posible acá. Aquí estaremos para ayudarte. Hasta la próxima. Buenos días, quiero que estudie a mi suegro. Él tiene 50 años. Su nombre es Zenaido Almaraz Ortega. Claro que sí, mi reina chula. Ya le hice este profundo estudio a él, pero también hay dolencias, lo que son las coyunturas, la espalda, la cabeza. O sea, hay muchos problemas en su organismo. Hay un desorden increíble, pero es de la misma energía oscura. Su suegro ha sido víctima de maldad. Eso ya lo saben ustedes muy bien, que por eso es que la medicina no le hace efecto. Por eso son tantos problemas, tanto económicos, personales, allá en esa casa. Entonces, necesito que lo traigan lo más pronto posible. No le pude estudiar tan profundamente porque he tenido mucho trabajo, muchas cosas por hacer. Y como esto ya me lo habían enviado hace tiempito atrás, no había podido darles contesta. Pero para darle un buen estudio y profundo, necesito que me lo traigan personalmente. Porque lo que se ve es que hay maldad, una maldad muy fuerte alrededor de él y dentro de él. Entonces sí necesito que lo traigan para yo ayudarlo y sacar todo lo malo que hay dentro de él. Que Dios los bendiga. Y los espero lo más pronto posible.
0: 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Así que señores, todo lo que le digo por medio de este sistema radial es totalmente garantizado porque a mí me gusta hablar con la verdad. Continuamos, señores, con este maravilloso programa. 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
6: Yo, Claudia Pérez, doy agradecimiento al profesor por haberme curado. 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
9: Las 7 con 1.
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3: Hola, muy buenos días, qué gusto saludarlos una mañana más. Ya hoy es miércoles y miércoles de quincena. Bienvenidos a la información de hoy, 15 de julio. En la información de esta mañana, lo que tendremos en la primera hora de noticias, presupuesto de la Profepa cae 43.2% desde 2018. ¿Cómo salió Víctor Rodríguez, exdirector de Pemex, del Cerezo Morelos? La CENTE anuncia nueva marcha en la CDMX. Michoacán entre las entidades con los promedios más bajos de satisfacción con la vida. Michoacán reporta 406 homicidios dolosos en el primer semestre del año. Se mantiene desplegado el operativo Guardianes del Camino. Marina del Pilar puede ir a la cárcel por traición a la patria. ¿Qué es lo que dice el Código Penal? La mayonesa se une a la funda contra Pedro Sola por sus comentarios contra los perros. Hombre que huía de agentes del ICE en Florida, mexicano, muere atropellado por un camión. Mueren 6 personas atrapadas en un ascensor tras un incendio en el edificio de Bruselas. Apagones en Yucatán, vecinos bloquearon importante avenida en protesta por cortes de la luz. Denuncian a funcionarios por destrucción de monumentos mayas en Quintana Roo. Le preguntan a Sheinbaum si baja en homicidios, tiene que ver con el tema de que estaba el Mundial en México. Hoy miércoles tendremos la información policiaca, también Guache el Guarache. Y además los deportes, ya hay primer finalista. Vamos a las nacionales.
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3: En las nacionales de hoy, el presupuesto de la Profepa cae 43%. El presupuesto de la Procuraduría Federal de Protección al Ambiente, que es la Profepa, cayó casi a la mitad desde 2018, según las cifras del presupuesto de egresos de la Federación. Ajustado a la inflación, el recorte representa una baja en términos reales del 43%. Anaid Velasco, gerente de la Política Pública del Centro Mexicano de Derecho Ambiental, explicó que la reducción presupuestal afecta la capacidad de la dependencia para vigilar las condiciones de los predios o instalaciones que manejan vida silvestre. Uno de estos espacios, cuya inspección corresponde a la Profepa, fue del que escapó el tigre Kenzo, quien murió el pasado 2 de julio porque no lo durmieron bien y lo tuvieron que matar. El gato, el felino, formaba parte de las instalaciones del Animal Experience México, ubicadas en San Bernardo. Según la versión oficial, un veterinario encargado de interceptar al animal disparó un dardo tranquilizante, pero como estos tardan minutos en surtir efecto, el tigre se abalanzó contra él. Un elemento de seguridad disparó su arma de fuego para defender la integridad del equipo. El animal murió durante su traslado al centro médico. La Profepa clausuró Animal Experience de forma temporal tras detectar irregularidades y recuperó otros ejemplares que se encontraban ahí, como jaguares y un oso negro. Tras el incidente, activistas y profesionales como la Asociación de Zoológicos, Criaderos y Acuarios de México cuestionaron ese operativo porque ellos sí saben cómo hacerlos. Datos del presupuesto analizados por el Observatorio de Crisis Climática muestran que el presupuesto de la dependencia se redujo con la Cuarta Transformación, una constante durante los últimos 8 años de gobierno, que son pues los de la 4T. La Profepa contó que en 2018, con recursos equivalentes a 1.456 millones de pesos, mientras que para este 2026 tiene casi la mitad, 827 millones de pesos, una disminución real del 43%. Anaid Velasco señala que la falta de fondos compromete la función de la Procuraduría desde el momento en que se reduce su capacidad para pagar sueldos, afectar directamente la disponibilidad de personal dedicado a labores de vigilancia e inspección. A juicio de la especialista, la Profepa enfrenta en la práctica una posición de desventaja frente a los sitios que vigila. La falta de inspectores reduce su capacidad. Además, algunos recintos irregulares operan en relación con poderes fácticos como el crimen organizado o grupos empresariales, frente a los cuales el personal de campo ve comprometida su seguridad y su margen de acción. Entonces, pues le quitaron de aquí, le quitaron de allá y le van quitando cada año a la Profepa, y ahora tiene la mitad de lo que tenía antes de 2018. El exdirector de Pemex, que era director de Pemex hace como un mes todavía, pues, o hace como un mes y medio, Víctor Rodríguez, abandonó el Cerezo Morelos tras polémico giro legal. Su liberación marca un precedente en casos de violencia familiar de alto perfil, demostrando cómo una carta de perdón y una escritura cambiaron el rumbo de la justicia. Eran las 12:50 del martes cuando las pesadas puertas del penal de Atlacholoaya abrieron para dejar salir al exfuncionario. Vestido con el característico uniforme beige de reclusos, el directivo de Pemex dio sus primeros pasos en libertad tras permanecer recluido en el área de sujeto de protección a funcionarios desde la noche del pasado 7 de julio, fecha en que fue ingresado tras su detención. A su salida, unos reporteros lo esperaban ansiosos para preguntarle sobre la disculpa pública que había ofrecido horas antes de ser detenido. Sin embargo, Rodríguez optó por no hablar a los medios, no emitió ninguna declaración sobre su situación legal, simplemente sonrió ante las cámaras y abordó una camioneta particular, ahí machuchona, con el motor encendido. La sorpresiva decisión de liberarlo fue dictada por la jueza Consuelo, quien determinó revocar la severa medida cautelar de prisión preventiva justificada. Ella hizo un cambio radical en su situación jurídica y que tiene que ver con el resultado directo de una meticulosa estrategia legal basada en dos elementos probatorios fundamentales que fueron presentados por su equipo de defensa durante la maratónica audiencia del martes. El primer factor decisivo para la juzgadora fue una carta firmada por su esposa, que es cubana, en la cual le otorgaba el perdón y expresaba su firme deseo de buscar una salida alterna al conflicto. Eso fue una parte. El segundo, con todo y esa parte, habían dicho que no podía salir de la cárcel porque era de oficio, se tenía que seguir de oficio. Bueno, el segundo elemento clave fue la presentación de una escritura pública notariada que acreditó que el director de Pemex cuenta con un domicilio fijo y permanente en la capital del país, desestimando así el riesgo de fuga que originalmente había motivado su encarcelamiento preventivo. Entonces, pues dijo él, ¿no? Sus abogados dijeron, es que él tiene aquí una casita y aquí va a vivir. Y ya, eso fue lo que determinó que la jueza dijera, entonces está bien, vete ahí a tu casita. ¿Tú qué opinas? ¿Crees que esa justicia aplicaría para cualquier otro ciudadano? ¿O crees que tiene que ver algo con que sea uno de los políticos de los puestos más altos de todo el país? Yo creo que es la segunda opción. A pesar de la espectacularidad de su salida del centro penitenciario, es crucial entender que esta liberación no significa de ninguna manera la exoneración de los graves cargos que se le imputan. Eso es lo que dicen la ley, pero sí, ya está bien, ya está libre. Para poder mantener su libertad, durante toda la etapa complementaria de la investigación, el exfuncionario federal deberá acatar a pie de la letra unas estrictas medidas cautelares. ¿Y qué van a investigar si todo está en video? Pero bueno, la autoridad judicial fue clara y dijo que tiene que ir a firmar de vez en cuando. El panorama legal y personal de Víctor estará fuertemente condicionado al cumplimiento de reglas inquebrantables y otras cosas más. Pero pues ya dijeron que nada más porque tiene una propiedad ahí en la Ciudad de México, ya es libre de irse a su casa. Pues no sé, ¿tú qué piensas? ¿La justicia es ciega o todavía no es tan ciega? Se suponía que era igual para todos, pero ahí se ve que no. Vamos a otro tema. La CENTE anuncia nueva marcha en la CDMX. La actividad política y social en el centro de la República Mexicana se intensifica. Los liderazgos del magisterio han convocado a una marcha. De acuerdo con los reportes de la CENTE, las mesas de negociación con las autoridades federales aún no han resuelto las demandas laborales sindicales. Los docentes exigen la abrogación total de la reforma educativa del ISSSTE 2017 que les prometió Claudia Sheinbaum en campaña. ¿Cuándo y a qué hora iniciarán los contingentes su avance? La dirigencia de la organización magisterial determinó que la concentración masiva se llevará a cabo a primera hora del jueves 16 de julio. El punto de partida será en la calle Isabel la Católica a las 9 de la mañana. Ahí va a iniciar estas movilizaciones. Las autoridades de tránsito estiman que la movilización congregará a muchos trabajadores por lo que dicen que o salgas más temprano o busques vías alternas. Los manifestantes exigen principalmente que se les cumpla lo que les prometió Claudia en la campaña. Pues les prometió y ya ellos votaron por ella y ella se hizo presidente de México también. Aunque sin ayuda de ellos también hubiera ganado, pero como no sabía, pues hizo ese acuerdo. Y pues ya es presidente ella, ya no la van a quitar por ninguna manifestación que hagan. Así que pues ya ni modo, los estafaron, por así decirlo. Vamos a la policíaca.
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3: En la policíaca de hoy, en Morelia, delincuentes entran a robar a domicilio de la Felicitas del Río, adulta mayor es maniatada y muere. Y en Morelia, un niño muere atropellado por el tren. Marcos, buenos días.

0: Bueno, ahorita establecemos ahí comunicación con Marcos Morales mientras vamos a las estatales.
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0: El INEGI presenta los resultados de la Encuesta Nacional de Bienestar, Autorreportado. Así se llama esa otra encuesta. Bueno, ese programa estadístico genera información sobre la satisfacción con la vida, los estados de ánimo cotidianos y el propósito de vida de la población de 18 años y más. También permite comprender la relación de estos elementos con el entorno personal, familiar, social y laboral. La encuesta consolida la medición de bienestar autorreportado en el país con base en prácticas internacionales. Así, el INEGI reafirma su compromiso y los datos que se presentan corresponden a la población de 18 años y más que sabe leer y escribir y que habla español, o sea, la mayoría de la población. En 2025, en una escala del que va del 0 al 10, el promedio de satisfacción con la vida actual de las personas fue de 8.62. Al comparar con 2021, en un contexto de COVID, el indicador era de 8.45, casi igual con todo y la pandemia. En ambas ediciones, la calificación promedio de las mujeres resultó en décimas menor que la de los hombres, pero por muy poco. Tanto en la edición 2021 como en la 2025, las personas con educación superior registraron una mayor satisfacción en promedio, 8.74, que quienes tenían algún grado aprobado de educación primaria, 8.51. También las personas casadas o en unión libre tuvieron un promedio de satisfacción con la vida mayor en comparación con las personas separadas, divorciadas o solas. O sea, si vives en pareja, según estos datos del INEGI, vives más contento. O más satisfecho, no más contento, más satisfecho. Las personas que hablan alguna lengua indígena y aquellas que con alguna discapacidad presentaron promedios de satisfacción con la vida menores al del promedio, que llega nada más al 8%, o al 8 puntos mejor, del 8 de 10. En cuanto a la distribución de las personas sin discapacidad, según la valoración en la escala, 63% reportar estar totalmente satisfechos con la vida. Para las personas con discapacidad, ese porcentaje fue de 43%. Por su parte, la población hablante de lengua indígena registró un 53% en totalmente satisfecho. Quienes no son hablantes de lengua indígena presentaron un porcentaje mayor, o sea que les da más satisfacción no hablar ninguna lengua indígena, según ellos. Las cinco entidades federativas con los promedios más altos de satisfacción con la vida fueron Coahuila, Tamaulipas, Durango, Sinaloa y Baja California. Y en contraste, los cinco promedios más bajos que se sienten más insatisfechos de vivir en esta vida fueron Zacatecas, Guerrero, Michoacán, Tabasco y Oaxaca. Ahí aparece Michoacán, es el antepenúltimo de los más insatisfechos. Pero de todos modos, los más insatisfechos están arriba del promedio de esta encuesta, entonces están del como 8 de cada 10 personas, pues, se sienten satisfechos de la vida aquí en el estado de Michoacán. Así que, pues, bueno, qué buena noticia. Michoacán reporta 406 homicidios dolosos en este primer semestre. En total, el gobierno federal colocó a Michoacán en la posición número 12 en cuanto al delito de homicidio doloso, lo cual significa que está fuera de las 8 entidades que concentran mayor incidencia delictiva. De acuerdo con Marcela Figueroa, titular del Secretariado Ejecutivo, la entidad en los primeros 6 meses del año registra 406 homicidios dolosos, lo que representa un 4.5% de la incidencia nacional. Michoacán se encuentra por debajo de las entidades como Guanajuato, Estado de México, Chihuahua, Baja California y Jalisco. Además, el estado logró colocarse entre las 29 entidades con mayor reducción en cuanto a los asesinatos. La funcionaria federal destacó que este semestre ha sido el más bajo en la incidencia de homicidios dolosos en el país, y te puedo asegurar casi que en 4 años, porque pues se llevó a cabo el mundial. En serio, bajaron los robos, bajaron los asaltos, bajaron las amenazas, bajó la extorsión, bajaron los asesinatos, todo por este mes del mundial. Si también a los delincuentes les gusta ver los partidos del fútbol y se ilusionan con el y si sí, por eso bajó, Deberían de compararlo con el de hace 4 años para que veas que es más o menos similar. Se mantiene desplegado el operativo de guardianes del camino para brindar seguridad a las familias que transitan por las carreteras. Se mantienen desplegados a estos elementos de la Guardia Civil que realizan labores permanentes de vigilancia. Con el despliegue de la Guardia Civil, se garantiza una respuesta inmediata ante emergencias en carretera. Su labor va más allá de los hechos de tránsito. Los agentes también brindan apoyo ante fallas mecánicas, vehículos varados, emergencias médicas, falta de combustible u orientación, previniendo así cualquier situación de riesgo. Para garantizar una respuesta oportuna y reducir los tiempos de atención, la Secretaría mantiene una coordinación permanente con Protección Civil, los servicios de salud y otros más. Este dispositivo también participa el agrupamiento turístico de la Guardia Civil. Sus elementos brindan a visitantes nacionales y extranjeros orientación sobre rutas y destinos, apoyo en caso de extravío, traducción básica y acompañamiento, garantizando un desplazamiento seguro. La Secretaría invita a la ciudadanía a, si tiene algún problema, comunicarse al 911 Michoacán. Así dice 911 Michoacán, es la aplicación, o comunicarse al teléfono directo. Una herramienta que facilita el reporte de emergencias, permite compartir la ubicación de quien solicita la ayuda y agiliza la coordinación entre las corporaciones para brindar una atención más rápida y eficiente. Entonces, así se llama por si la quieres tener en tu dispositivo, 911 Michoacán. Y bueno, eso es en cuanto al operativo de Guardianes del Camino. ¿Ya estará por ahí Marcos? Bueno, vamos ahora sí a establecer comunicación. Marcos, buenos días.
2: Compañeros, un gusto el poder saludarles en esta ocasión para informarles que un hecho de violencia se registró en la colonia Felicitas del Río de la ciudad de Morelia. Se trató del fallecimiento de una mujer de la tercera edad, quien fue maniatada y amordazada por delincuentes que ingresaron a su domicilio para robar. En el lugar también resultó lesionado un hijo de la víctima, quien fue golpeado. Lo anterior ocurrió en un inmueble ubicado sobre la calle Onésimo López Couto, a una cuadra de la calzada Juárez. Al enterarse de la situación, elementos de la policía Morelia y paramédicos de Ambumet acudieron al sitio para auxiliar al herido, quien no requirió traslado hospitalario. Asimismo, los rescatistas confirmaron el deceso de la ciudadana, identificada como Ana María, de 86 años de edad. De manera preliminar, se presume que la usodicha sufrió una crisis nerviosa y un aparente infarto derivado del violento acontecimiento. De acuerdo con los datos obtenidos, se supo que el pasado domingo, unos sujetos llegaron al domicilio a bordo de una camioneta. Solicitaron a la adulta mayor que le regalara agua. Con esa acción comenzaron a ganar su confianza. 2 días después, los mismos individuos regresaron, le llevaron unos pájaros en una jaula, bajo el argumento de que era un obsequio en agradecimiento por haberlos ayudado anteriormente. La mujer les abrió la puerta y los sospechosos aprovecharon para ingresar al inmueble, someterla, atarla y revisar la vivienda en busca de objetos de valor. Posteriormente, el hijo de la víctima despertó y encontró a los delincuentes dentro de la casa. Los amantes de lo ajeno lo golpearon, se apoderaron de diversos artículos y escaparon. La Fiscalía General del Estado inició las investigaciones respectivas. Por otro lado, pero también Morelia, un niño de 6 años de edad, perdió la vida al ser arrollado por el tren sobre la avenida Michoacán, a una cuadra del Río Grande a la altura de la colonia Jacarandas. Trascendió que una mujer intentó cruzar junto con su hijo por encima de los vagones, debido a que el tren permanecía detenido y bloqueaba el paso. Sin embargo, en ese momento el ferrocarril comenzó a avanzar. El niño cayó a las vías y sucedió la tragedia. Varias personas solicitaron ayuda al número de emergencias. Después llegaron policías municipales, quienes confirmaron el deceso del menor, identificado como Tadeo. Los oficiales atendieron a la mamá, misma que sufrió crisis nerviosa. Por último, el cuerpo fue trasladado al servicio médico forense para la práctica de la necropsia de ley. En el lugar se observó que la máquina ferroviaria involucrada es la que tiene por número 4714. Mis queridos amigos, hasta aquí la información.
0: Gracias Marcos por tu reporte. Vamos a una pausa, ya son las 7:33.

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0: Ya estamos de regreso con más información. Son las 7 ya con 39 minutos. En más noticias de hoy miércoles. Marina del Pilar puede ir a la cárcel por traición a la patria o no. En su columna de opinión, el periodista Héctor de Mauleón dio a conocer los audios que ya les platicamos ayer a detalle. Bueno, pues en la grabación se da a conocer donde ella está dispuesta a filtrar información, a ser la espía para entregar toda la información que necesiten las autoridades de Estados Unidos con tal de que ella salga libre o tenga privilegios. Bueno, pues no salga exonerada, mejor dicho, sería la palabra. Luego de que se hubiera acusado a la gobernadora Maru Campos de traición a la patria por presuntamente permitir el ingreso de agentes federales a aquella entidad, a Baja California. No, perdón, a Maru Campos fue la de Chihuahua, que se le acusó a ella de traición a la patria. Y pues están diciendo que es más traición la de Marina del Pilar, la de Baja California, pero como es de Morena, pues no le van a hacer nada. Y sí, ya lo dijo ayer la presidenta de México, dijo que como es de Morena, no le van a hacer nada. Ni siquiera la van a investigar. Al menos a Maru Campos le abrieron su investigación con la fiscalía, a la otra de Morena no. La traición a la patria se considera en el Código Penal Federal en los artículos 123 al 126, señalando penas que van desde los 2 a los 40 años de prisión, además de multas de hasta 50 mil pesos a quienes cometan cualquier acto que atente contra la soberanía, independencia o integridad de México. Ahí escuchaste la soberanía, la independencia o la integridad de México. Entre ellos se encuentra, por ejemplo, apoyar a potencias extranjeras, a países, al ofrecer elementos militares, dinero o asesoría a un estado extranjero para que invada o agreda o afecte a México, o tomar las armas contra la nación formando parte de ejércitos enemigos o combatir a las fuerzas nacionales bajo banderas extranjeras. También se comete con la malversación de recursos en guerra al destruir o entregar a las fuerzas enemigas vías de comunicación, fortificaciones, municiones o recursos del Estado durante un conflicto armado, mientras que en el concepto de espionaje, que fue lo que estaban haciendo, se considera el facilitar la entrada de tropas extranjeras al territorio nacional o entregarles información, secretos de Estado, planos o mapas. Ahí está muy clarito. Información, secretos de Estado, planes o mapas. Atentar contra la soberanía, según sanciona el Código Penal Federal, ocurre cuando se intenta que una parte del territorio nacional se desmiembre o se entregue a otra potencia. Es decir, se busque separar una parte de tierra del país para entregarla a otra potencia a fin de que ésta tome el control de la misma. Sin embargo, no aplica solo en la palabra o la percepción de un dicho, sino que únicamente se ejecuta cuando esto ocurre físicamente. Entonces, atentar contra la soberanía o eso de que están haciendo para la soberanía, pues no es. La soberanía es cuando dice aquí, según la ley, te castigarían si le entregas una parte del territorio mexicano a otro país. Eso sería atentar contra la soberanía, según la ley. Lo que sí hizo es malversación de recursos en guerra, porque ni siquiera, bueno, fue el tema de traición a la patria, bueno, malversación de recursos en guerra, eso sería pues lo que cometió. Pero vamos a que nos platiquen a detalle personas que se pusieron a analizar esta situación, que estaban en una entrevista ahí con Adela Micha, que tiene un programa ahí que tienen que ver con esto. Bueno, pues ahí dice cuáles son los artículos federales que estuvo afectando Marina.
1: Y se echó, estaba por Zoom, se echó un rollo de unos 20, 25 minutos en contra. Dijo que New York Times es parte de los periódicos de la derecha, que es parte de esta conspiración internacional en contra de Claudia Sheinbaum. Y yo lo que le dije, pues al tiempo. O sea, la única manera en la que se puede saber si un reportaje es verdad o no, es si se sucede y se confirma en el tiempo. Y esto no pasa mucho tiempo, no pasa mucho tiempo, desde hace 15 días. Y ya se confirmó, que ya había salido un audio previo de la gobernadora, pero este es un segundo audio. Y esto es mucho más claro, me parece, ¿no? Este ya es buscando entregar información. Incluso me parece que lo que dice la gobernadora, bueno, pues incurre en muchos delitos. Ya per se.
2: Yo le preguntaba a Gabriel Regino, ¿no? Que si pudiera configurarse algún delito.
1: Claro que sí. El artículo 5 de la ley de seguridad nacional, que además, por ejemplo, Arturo la invoca mucho, te habla de que será penalizada la interferencia extranjera en asuntos nacionales. Si tú estás entregando información confidencial, ella dice ahí literal, yo tengo información de las reuniones de seguridad. Eso dice en el audio, pues me parece que incurre por lo menos en el artículo 5. El artículo 7 de la ley de juicio político te establece que aquella persona que altere el funcionamiento normal de las instituciones nacionales será sujeta de juicio político. Ahí hay otra. Y luego está el ejercicio ilícito del servicio público, que es el 214 del Código Penal Federal, que dice, comete el delito de ejercicio ilícito del servicio público, quien por sí o por interpósita persona sustraiga, destruye, oculte, utilice o inutilice ilícitamente información que se encuentre bajo su custodia o a la cual tenga acceso, a la que tenga conocimiento en virtud de su empleo, cargo o comisión. Es clarísimo. Uno no puede estar entregando información tiene acceso en virtud del cargo por el que fue electo, por las personas de ese
3: estado. Pero aparte, mucha esa información podría tener sigilo de carpeta judicial, porque si es una reunión en donde estás aportando un elemento de una denuncia anónima para planear un operativo o alguna acción de extinción de dominio, pues eso tiene un sigilo judicial que no podría saber nadie que no sea en la Fiscalía del Estado.
1: Así es.
0: Bueno, ya está ahí muy claro que sí comete delito, sí. Ya se les preguntó a Claudia se le preguntó, a Omar García Harfuch, y dijo Omar, pues ¿qué tiene? No pasa nada que comparta información. ¿Cómo no pasa nada si ahí está la ley? O nomás le faltó decir, a mí no me vengan con que la ley es la ley. Pero pues vamos a escuchar el tema de lo que dijo Claudia, porque le preguntaron, entonces en Chihuahua sí había delito, pero en Baja California no. Y tú vas a escuchar cómo te mienten y cómo te dicen, no, es que son cosas diferentes, y uno sí era, otro no era. En realidad era por partidos, ya se vio, ya no hay manera de negarlo, pero vamos a escuchar cómo lo tratan de negar y cómo tratan de darle vueltas al asunto.
4: Presidenta, el tema de la gobernadora del estado de Baja California, cuando se dio a conocer el caso Chihuahua, la participación de estos agentes de la DEA en el desmantelamiento del narcolaboratorio, usted envió una carta a todos los gobernadores dejándoles en claro que la relación con los Estados Unidos la lleva la federación como debe de ser. En este caso, ¿es válido que una gobernadora ofrezca información a un gobierno extranjero, en este caso, más allá de que sea sensible o no, en temas de seguridad?
5: Bueno, es diferente el caso Chihuahua. Porque el caso Chihuahua está demostrado que había agentes de una agencia operando en territorio. Esa es una violación flagrante a la ley de seguridad nacional. Esta llamada de teléfono que se iba a conocer ayer, un periodista, por cierto, no sé cómo llegan estas llamadas de teléfono, ¿verdad? O sea, ¿quién quiere filtrar esta información? Vale la pena preguntarlo, como periodistas. Es una llamada que ella tiene con personas que ni siquiera nosotros sabemos quiénes son, si pertenecen al gobierno de Estados Unidos o no, si son de alguna agencia. Y ella da una explicación de bajo qué condiciones habló con ellos. Entonces, si hay que investigar, que se investigue. Pero son dos cosas completamente distintas.
4: ¿No ha hablado usted con la gobernadora o el gabinete de seguridad?
5: Habló el secretario de seguridad, habló la secretaria de gobernación. No sé si quieres comentar la llamada.
6: Prácticamente es lo mismo que dijo el audio, lo comentó la gobernadora y dijo que iba a sacar un comunicado, mismo que es público. Y que ya todos conocemos. Aquí lo importante es, contestando a su pregunta sobre la información sensible, eso sería una cosa muy distinta. Aquí en el audio lo que se, bueno, prácticamente lo que se escucha y lo escuchamos todos es cuando dice que de qué pudiera dar información, si de las mesas de seguridad estatales o de qué. O sea, no está diciendo de ninguna manera algo que sea sensible, porque repito, esas mesas de seguridad estatales no son tan cerradas, digamos. Entonces, las mesas de seguridad, ¿qué se ve? ¿Qué es información que se pudiera compartir? ¿Incidencia delictiva? ¿Blancos prioritarios? ¿O casos que haya en curso? Sería lo único que se pudiera compartir.
4: Secretario, en esta conversación que tuvo usted con la gobernadora, ¿le comentó cómo es que estas personas la buscan o ella las buscó, algo así?
6: No.
4: ¿O cómo fue que entró la llamada a su oficina?
6: No me lo comentó.
4: ¿Se abriría una investigación? Llama la atención que ni la...
6: Pues se abriría una investigación si hubiera un delito, pero en el audio, pues no, sinceramente no se infiere ningún tipo de delito.
4: Gracias.
0: Bueno, pues ahí acaban de escuchar a ustedes todos, acabamos de escuchar cómo negaron todo, se hicieron como que no saben y que no hay ningún problema, no hay nada que perseguir, no hay ningún delito, y que lo que diga ella, pues no... No afecta. Todavía continuó hablando un poquito más. Todavía continuó. Le volvieron a preguntar y pues y volvió a decir Claudia que no. ¿Para qué le preguntan que no hay delitos?
7: Comunicaciones privadas que mantenía la gobernadora para negociar su situación personal de su visado ofreciendo esta información. ¿Conocía usted?
5: No tenía información. Conocí el otro audio que salió publicado. Este audio, cuando estuve con la gobernadora de Baja California recientemente, Y ella me dijo que había hecho gestiones sobre el tema de su visa, pero como se oyen, o sea, no se escucha nada que comprometa la seguridad nacional ni la seguridad del estado de Baja California. Nada que lo comprometa. Entonces, ella lo explicó y no pensamos que haya un delito que perseguir, porque no se entiende, no se encuentra en esta comunicación algo que ella esté dando que tenga que ver con el comprometer la seguridad. Entonces, ella hace sus propias gestiones personales. Nosotros no fuimos informados. Cuando le pregunté, me dijo, yo estoy haciendo las gestiones con un abogado para ver, pero no a costa de una información relevante.
0: Bueno, ahí acabas de escucharlo, precisamente lo que dijo Claudia que no es precisamente lo que dice el audio que sí es. Dijo Marina que son gestiones personales, así le llamó Claudia Sheinbaum, pero dijo Marina, yo les doy la información que quieran con tal de que no me den una orden de extradición, con tal de que me regresen mi visa y otras cosas más. Así que pues ahí estás escuchando tú la verdad y la mentira y ahí no hay manera de zafarse. En fin, vamos mejor a otro tema, vamos con Mayra Ramos en esta mañana que nos comenta, crean prueba capaz de detectar cáncer oral con 96% de precisión. Mayra, buenos días.
8: Hola, ¿qué tal? Buenos días, qué gusto saludarle. Les comparto. Una prueba de cepillo no invasiva puede diagnosticar cáncer de boca en menos de una hora, lo que podría aumentar las tasas de detección, ha revelado el nuevo estudio. Esta prueba de cepillo demostró una precisión de casi el 96% en la detección de cáncer oral cuando se analizó en cientos de pacientes. Hasta ahora, el diagnóstico de cáncer oral ha requerido biopsias dolorosas con médicos que han cortado tejido de la lengua, encías, mejillas o amígdalas. Y como resultado, tanto los pacientes como los médicos se resisten a realizar este tipo de biopsias, especialmente si se requieren procedimientos repetidos. La supervivencia al cáncer oral está directamente relacionada con lo temprano que se detecta, pero nuestra vía diagnóstica actual es obscena. La mayoría de los pacientes con una lesión sospechosa acaban sometiéndose a una biopsia invasiva, incluso cuando la mayor probabilidad es que sea benigna. Entonces, esta prueba cambia todo eso. Ofrece a los clínicos una forma rápida, precisa y no invasiva de triaje de los pacientes y, lo más importante, puede repetirse. Esto significa que ahora se puede monitorizar a pacientes con lesiones premalignas persistentes de forma regular y sistemática, además de detectar cánceres mucho antes que en años anteriores. Por tanto, los investigadores estiman que hasta el 90% de las biopsias innecesarias con bisturí podrían evitarse utilizando esta nueva prueba de pincel. Así es que en este 2026 se espera que se diagnostiquen alrededor de 60.480 nuevos casos de cáncer oral y alrededor de 13.150 personas podrían morir este año por dicha enfermedad. Más de la mitad, el 53% de los cánceres de boca se diagnostican en estado 4 cuando el cáncer está en su punto más avanzado y el tratamiento tiene menos probabilidades de éxito. Las tasas de supervivencia a 5 años para cánceres orales avanzados oscilan entre el 22 y el 46% dependiendo de si el cáncer está en el labio, la lengua, el suelo de la boca o la parte superior de la garganta. Finalmente te comento, la prueba podría utilizarse para controlar lesiones sospechosas también en la boca de una persona, de modo que cualquier cáncer derivado de estas llagas puedan detectarse lo antes posible. Hasta aquí será la información. Yo regreso con ustedes. Que tengan un excelente día.
0: Muchas gracias, Mayra. Igualmente para ti. Muy buenos días. Vamos ahora a los espectáculos.

0: Ahora también la mayonesa se une contra la funa de Pedro Sola. La polémica por las declaraciones de Pedrito Sola sobre los perros sigue creciendo y ahora fue la marca Hellmann's la que reaccionó en redes con un par de mensajes que hicieron referencia al histórico episodio que protagonizaron. A través de las redes, la marca dijo: "Ni me lo mencionen, hace mucho no nos hablamos", una frase con la que recordó su desencuentro en 2007. En otra publicación, fijaron posturas sobre la controversia. Escribe: "Aquí amamos y respetamos a los lomitos". La relación, bueno, pues ya sabemos ahí del tema del video. Y además de la reacción de esta mayonesa, ocurre después de que varias empresas dejaron de anunciarse con Ventaneando. Hicieron comunicados, los panditas aprovecharon, pues como que es como de doble uso este comentario, porque se anunciaron para decir que no quieren a Pedro Sola, pero se anunciaron, entonces lleva ahí su publicidad. Fueron panditas, esas gomitas, las panditas, los Clorets, las Halls y Trident, como que todos los de chicles. Marcas pertenecientes a Mondelez International anunciaron que se retiran de darles publicidad a Ventaneando. Los momentos de alegría y conexión que buscamos generar en Clorets deben construirse siempre en el respeto y la empatía. Reprobamos cualquier forma de violencia, maltrato o crueldad hacia los animales. Las mascotas son parte de la familia para millones de mexicanos y merecen ser tratados con dignidad, es lo que dice su comunicado, y así dicen los de los otros más. También aclararon que las declaraciones emitidas en la televisión son responsabilidad exclusiva de Pedro Sola y no de esas marcas cuando eran patrocinadores. Pues eso ya les afectó ahí al bolsillo y seguramente habrá algunas otras sanciones. Vamos a la internacional.
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0: Un hombre huía de un encuentro con agentes del ICE y de otro organismo federal en Florida y murió atropellado por un camión de carga ayer. El hombre de 28 años era uno de los cuatro ocupantes de un vehículo que se detuvo en el estacionamiento de una gasolinera y tienda de conveniencia en San Agustín antes de las 7 de la mañana. Durante un encuentro con agentes del Servicio de Inmigración del ICE, así como de Investigaciones de Seguridad Nacional, los cuatro huyeron a pie y uno de ellos cruzó corriendo una vía muy transitada y quedó en la trayectoria del camión articulado. Así señala el sargento Dylan Bryan de la Patrulla de Carreteras de Florida. El conductor del camión se detuvo e intentó ayudar al hombre. Esa es la tercera muerte en aproximadamente una semana relacionada con el servicio del ICE. Tercera muerte, pues, de mexicanos. Hasta el momento ni el Servicio de Inmigración, ni el Control de Aduanas, ni el Departamento de Seguridad han respondido a los correos electrónicos de la prensa en los que se solicitan comentarios a raíz de lo que está sucediendo. Pero pues sí, lamentable, esta persona corrió y corrió, no se fijó en la carretera y pues se murió. Lo atropelló ahí un camión, un mexicano más. Son las 7 ya con 56, vamos a una pausa y ya casi volvemos. ¿O toda la pausa es grande el bloque, Javi? ¿O digo ya la noticia y ya nos despedimos? ¿Cómo está el...? Sí, mejor. Bueno, les paso una más y ya nos despedimos ahora sí. Al menos 6 personas murieron y 2 resultaron heridas en un incendio ocurrido el martes en un edificio en renovación en el centro de Bruselas, en Bélgica. Las autoridades de la capital belga informaron que los cuerpos fueron hallados en un ascensor del lugar. Se murieron ahí en un elevador. El incendio comenzó en el segundo piso del edificio, en una importante zona comercial, y las llamas se propagaron hacia el foso del ascensor. Así explicó el portavoz de la auditoría laboral. Añadió que 250 trabajadores del sitio fueron evacuados. Los equipos de emergencia tuvieron dificultades para acceder al foso del ascensor, donde al menos 2 elevadores habían quedado varados. La autoridad laboral confirmó el martes por la noche que se encontraron 6 cuerpos en uno de los elevadores. El alcalde de Bruselas declaró que se utilizaron cámaras térmicas y perros rastreadores para intentar encontrar a las víctimas. Indicó que los bomberos, los rescatistas y la policía acudieron ahí de inmediato. Todos sabían lo que tenían que hacer y eso probablemente ayudó a evitar una tragedia mayor. El rey Felipe de Bélgica recorrió el lugar varias horas después junto con el primer ministro, el ministro del Interior y otros más. Y bueno, pues estaban ahí enviando sus condolencias, pero murieron en un elevador. Hay unos letreros aquí en México que por ley se deben de poner, que dice que en caso de sismo o incendios u otras emergencias, no utilices los elevadores. Pero bueno, parece, no sabemos si en Bélgica sí los usan o no. O sea, los símbolos, los señalamientos, pero no los utilizaron, no los decidieron pues meterse al elevador y ahí murieron encerrados. Qué tragedia también. Ya nos despedimos ahora sí, 7:58, que tengas un buen miércoles y que Dios nos bendiga a todos.

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2: Hola, ¿cómo están? Muy buenos días, qué gusto saludarlos una mañana más aquí en TND Todo Noticias Digital, noticiero regional. 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Bueno, pues si quieres que te den tu regalo de esta mañana, comunícate con nosotros al 230-11-279-00. Si sabes la siguiente canción, adivínala y te ganas este regalo de parte del patrocinador.

0: Ah, bueno, pues si te la sabes, entonces comunícate con nosotros, 230-11-279-00. Adivinas el nombre de esta canción, que está bien difícil, hasta sale en la mañanera, se la puso Claudia a los del PAN hace poquito, esa canción. Hace como 15 días que se las puso ahí, que dijo, ya supérenme, pues. Hola, muy buenos días, ¿quién habla?
1: José Mujica.
0: ¿Qué tal, José? ¿Sabes cómo se llama la canción y quién la canta?
1: Sí, ya supérame, Grupo Firme.
0: Exactamente, José, gracias por participar, muchas felicidades. No nos cuelgues, acabas de ganarte este postre con Jack and George.
1: Muy bien.
0: Muchas gracias, hasta luego. Son las 8:10 y bueno, pues ahí está nuestro primer patrocinador. En otro orden de ideas y de noticias, cambiando radicalmente de tema, pues ya se jugó el partido de fútbol que se esperaba que la mayoría de los apostadores o de los pronosticadores y de los que saben un poquito de fútbol o han escuchado, decían que iba a ganar Francia. Yo también incluso pensaba que iba a ganar Francia, hasta aposté 20 pesos y ya los perdí. Sí,
2: Favor de
0: más o menos por ahí
2: Francia.
0: vamos, ¿no? Pues como que en eso
2: Por ahí
0: cuestan.
2: vamos en ese
0: Aposté 20 pesos y los
2: pedo.
0: perdí. Ni modo, pues. Y ganó. Es más, ganó España, pues, pero jugó un partido Francia como que el peor de todo el mundial fue este de
2: Sí,
0: Francia. No pudieron
2: fíjate.
0: hacer nada. No tiraron ni una sola vez al.
2: Como que se engarrotaron,
0: Mbappé no tiró ni una sola
2: ¿no?
0: vez. Ni una sola vez.
2: Andaban engarrotados, algo así, ¿no?
0: No los dejaban hacer nada
2: No,
0: los de España.
2: pues no, España
0: Y se
2: los.
0: veía que España jugaba ahí, medio regularzón, que iba ahí avanzando, pero no, acá se vio. Digamos que fue el mejor partido de España en el Mundial y el peor, se combinó con el peor partido de Francia en el Mundial.
2: Sí.
0: Y al final todo fue porque lo salaste, Vicente, le
2: Le
0: fuiste,
2: fui
0: le
2: a,
0: apostaste,
2: le
0: le
2: dije que,
0: apostaste ahí
2: ¿te acuerdas que en
0: a
2: la mañana le
0: Francia.
2: dije, yo sé que puede dar la sorpresa a España, pero le voy a Francia, le
0: No,
2: dije.
0: pues ya lo salaste.
2: Y ya lo
0: Hablando
2: salé.
0: de eso, ¿ahora cuál le vas? Hoy juega Inglaterra
2: Ahora le
0: contra
2: voy a
0: Argentina.
2: Inglaterra. De nuevo ya le dije a Javi,
0: ¿Ah, sí? ¿Otra
2: te
0: vez?
2: van a
0: ¿Doble o
2: eliminar.
0: nada? ¿Triple o nada? Creo que
2: Pero
0: ya vas
2: ya
0: tú.
2: tantas veces, ahora sí, ya es ya sé cómo juega Inglaterra y a

0: Actualmente, como está jugando, hoy sí le va a ganar a Argentina.
1: O sea, tú le vas a
0: Y a
1: Inglaterra.
0: Inglaterra hoy de nuevo.
1: Ya le vas a deber un montón a Javi si
0: No,
1: gana Argentina.
0: y ya le dije, como son varios refresquitos, si me
1: La
0: gana
1: reja.
0: hoy, si me gana hoy y mañana, sería una de 2 litros para todos, vienen todos juntos los refresquitos.
1: Bueno, pues eso es lo que va a pasar.
0: Pero
1: A
0: si
1: ver
0: me
1: si
0: gana,
1: Salas también a Inglaterra.
0: a ver si no, o más bien,
1: Si ahora sí sale la buena.
0: ahora sí sale la buena. No, sí le va a ganar a Argentina, se acuerdan de mí, mañana, al rato que termine el juego. Los que le van a Argentina, que la mayoría, que mucha gente no le va a Argentina, eso
1: En
0: sí le
1: este
0: va.
1: año, en este mundial no.
0: No,
1: En el
0: no le van.
1: pasado la mayoría sí le íbamos a Argentina. Ahora con lo que se ha visto, pues ya no tanto. Precisamente vamos a la sección de los deportes de hoy.
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1: En los deportes de esta mañana, Isaac del Toro se rezagó y quedó en séptimo. Jorge Sánchez ya es del Atlas, el Cruz Azul sin estadio y mañana inicia el campeonato. ¿Cuáles son los primeros partidos? Los Rayados pujan por Orbelín. Cuatro equipos no se han reforzado. Enojado regresó don César Ramos Palazuelos. Subieron los precios los Pumas y España eliminó a Francia del Mundial. Profe, buenos días.
3: Información deportiva. Isaac del Toro, el mexicano de Ensenada que está compitiendo en la Tour de Francia, se rezagó allá en Francia y se colocó en la séptima posición de la tabla general. Perdió también el suéter blanco de líder de los jóvenes. El mexicano Jorge Sánchez, jugador de fútbol de la selección mexicana, lateral derecho de 28 años, ya es jugador del Atlas y llegó a Guadalajara a hacerse exámenes médicos. Jugó con Santos, con Laguna, con América, Ajax de Países Bajos, también con el Porto de Portugal y ahora el Atlas de Guadalajara. Cruz Azul, en la segunda jornada del campeonato de liga, jugará como local contra el Puebla en el Estadio Corregidora de Querétaro, porque el Estadio de Ciudad de los Deportes está fatal y la liga lo rechazó totalmente. Por cierto, le comento, el torneo de liga del fútbol mexicano en su primer jornada arranca de esta manera este jueves. Necaxa contra Atlante a las 7 y Tijuana contra Tigres a las 9:10. Al Atlante le dará la bienvenida el Necaxa. ¿Qué le platico? Pues le platico que por lo pronto en el Estadio Azteca, le negaron al Cruz Azul la posibilidad de jugar. Bueno, no se la negaron, le subieron la renta pero a morir, y aparte de todo le pusieron requisitos que más parecen obstáculos infranqueables. Por eso Cruz Azul no se arregló en el Estadio Azteca con los nuevos dueños. Y por lo pronto no se sabe dónde va a jugar. Matías Almeida, director técnico del Monterrey, nuevo de paquete, quiere a Orbelín Pineda en los Rayados del Monterrey. Están en tratos con el equipo griego AEK de Atenas, al que dirigió Matías Almeida, y se vino a México. Tigres, Cruz Azul, Xolos y el América no se han reforzado. Bueno, como la Liga MX le permite, todas esas libertades y les da tiempo, no hay problema. Después de pitar dos partidos, regresó César Ramos Palazuelos a México enojado. No ha dado declaraciones porque no le dieron más partidos a pitar en este que fue el tercer campeonato mundial en que participa. En los partidos de los Pumas, todas las localidades tienen aumento de precio. Mire, anímese a ir. Por ejemplo, en la cabecera norte cuestan, bueno, costaban 210, ya cuestan 350. ¡Ah, caray! En la cabecera sur de 350 a 420. Platea de 750 a 1150. En pebetero de 360 a 480. En Palomar de 500 a 580. Pues a mí me da lo mismo. Ni voy a ir. El primer partido de las semifinales se jugaron ayer. Francia, se esperaba mucho de Francia. ¿Y qué dio Francia? Nada. Fue superado de principio a fin por España, que aunque no hizo gran cosa, sobre todo en el primer tiempo, donde recibió un regalo, a decir de un crítico español, que no dijo eso en este partido, lo dijo en el de México contra Corea, pues ahora resulta que ese regalo que le dio Francia a España fue una patada de un defensa a un delantero adentro del área grande y fue penal. Al minuto 19, patadón. Al 21, gol de Odiazabal. Y ya en el segundo tiempo, que se puso mejorcito, en el primero ya me estaba durmiendo. Al minuto 57, gol de Pedro Porro de España, y con ello España gana 2-0 a Francia y lo echa del Mundial. Uno de los favoritos se va y se fue. Así estuvo la situación, pues el mediodía, diríamos, de este martes. El día de hoy hay partido Inglaterra contra Argentina a las 3 de la tarde, partido que esperamos todos y que ojalá que este sí esté bueno, porque el anterior, el de España-Francia, sobre todo en el primer partido, estuvo fatal. No, el partido es a las 4, Inglaterra contra Argentina a las 4 de la tarde. Mis amigos, gracias por su compañía, soy Edgardo Lozada Ruiz. Sigan con nosotros.
1: Muchas gracias, profes, la información de los deportes de esta mañana. 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

0: 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Y bueno, pues ya está alguien aquí en la línea telefónica. Muy buenos días, ¿quién habla?
1: Buenos días.
0: Hola, ¿quién Hola. Habla?
1: Salvador Orozco.
0: Hola, Salvador, ¿sabes cómo se llama la canción y quién la canta?
1: Es La Arrolladora.
0: ¿Sí?
1: Creo que se llama...
0: ¿Se llama cómo?
1: ¿Fuiste mía o algo así?
0: No, no, no, tiene otro nombre.
1: Ah, ok.
0: ¿No, no te acuerdas?
1: No me acuerdo.
0: Bueno, si te acuerdas, te comunicas ahorita, Salvador.
1: Ok, muchas gracias.
0: Gracias por participar, así que bueno, pues ahí está el primer participante. Ya les ayudó con la mitad, ya nos falta la otra mitad, el nombre de esta canción. 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Ya está alguien aquí en la línea telefónica. Muy buenos días, ¿quién habla?
1: Bueno.
0: ¿Sí?
2: Buenos días.
0: Buenos días. ¿Sabes cómo se llama la canción?
1: Amarte y quererte con la banda Arrolladora.
0: No, tampoco, tampoco se llama así. Parece que va a estar complicado que le adivinen, ¿verdad, Vicente? Sí, parece que no, no, ese no es. ¿No te acuerdas de algún otro nombre?
1: No, por el momento no.
0: Bueno, si te acuerdas, ahorita te comunicas y te ganas ahí tu gazpacho.
1: Gracias.
0: Gracias por participar, son las 8:23. Bueno, en más noticias vamos a, ya íbamos a ir a una pausa, pero si en lo que se alcanzan a comunicar con nosotros les comparto algo más de información mientras. Ah, bueno, ya está alguien aquí participando. Muy buenos días, ¿quién habla?
3: Bueno.
0: ¿Sí, bueno?
3: Sí, mira, de mi memoria con la banda.
0: Sí, bueno, ese sí es el nombre de la canción. Ya le atinaste y ya te habían dicho que era con La Arrolladora, así que acabas de ganarte tu gazpacho con Gazpachos Marcelino. No os cuelgues, te van a tomar tus datos.
3: Gracias.
0: Gracias por participar. Vamos a una pausa y volvemos.

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9: Regreso con más información en esta mañana. Qué gusto que nos sigan acompañando. Y ya estamos en comunicación con César Solís, director de Kaiser Informativo. César, muy buenos días.
10: Buenos días, Eduardo, Vicente, Joaquín, todos allá en el estudio del hermoso Valle Esmeralda. Amable reescucha, es un gusto saludarlos. Bueno, pues comentarles que de acuerdo al dirigente estatal del PRI, Guillermo Valencia Reyes, y sigue la desunidad entre el PRI y el PAN en las próximas elecciones, pues sin lugar a dudas seguirá gobernando Morena, así lo dijo Guillermo Valencia, dirigente del PRI en Michoacán. Y pues bueno, que sorprende porque ya desde hace varios días decía que el PRI y el PAN deben ir unidos, y si Alfonso Martínez es el candidato, pues Irán acaba de señalar que hace algunos meses Guillermo Valencia había dicho que si era Alfonso Martínez no iría con el PAN, porque dijo, o decía en ese tiempo que estaba coqueteando con el Movimiento Ciudadano, pero bueno, al fin políticos. Y por otro lado, pues bueno, ya como se les ha dado a conocer, sigue la violencia en todos los puntos aquí en Morelia. Pues decirles que un adulto mayor fue asesinado ayer aquí en la capital michoacana y otras personas en diferentes partes de Morelia. Y también comentarles que siguen los congestionamientos vehiculares en el centro histórico de Morelia, pues resulta que siguen las clausuras. Cabe señalar que en los últimos años las escuelas han preferido hacer en salones públicos, en teatros públicos, las clausuras. Cabe señalar que pues cada escuela tiene su patio de para celebrar sus eventos, pero bueno, han decidido ya, no sabemos si padres de familia o maestros, hacer en lugares públicos los eventos, en teatros, por ejemplo, el Teatro Mariano Matamoros, el Estela Inga, en el Teatro Campo, allá en el Teatro Morelos, en el Centro de Convenciones, y pues bueno, ya son lugares que año con año, en los últimos 3-4 años, se han caracterizado por estar pues realizando estas clausuras, y cabe señalar que pues esto genera congestionamiento en el centro histórico, compañeros. Y pues esa es la información que les tengo hasta el momento, no sin antes agradecerles a todos nuestros amigos allá de la región de Los Reyes. 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
9: Así es, César. Pues anda diciendo Memo Valencia, como lo comentas, que si van en alianza, la condición es que ellos pongan al candidato que ellos quieran, ellos me refiero al PAN, y que entonces el PRI tendría que poner el candidato para presidente municipal de Morelia, y él solito dijo que él sería el mejor candidato, pero lo que sabemos, César, seguramente tú también tienes mucha más información, que ya hay algunos mismos del PAN que quieren ser presidentes de Morelia, por ejemplo, Yankel Benítez y algunos otros.
10: Sí, aquí cerca, precisamente donde estamos, trae operando a una encargada del orden, donde, pues sí, le ha dado muchos recursos, decirte que incluso algunos encargados del orden, pues ya están poniendo sus oficinas en lo que eran las casetas de seguridad, incluso Fortapaz, no sé qué diga el gobierno de Michoacán, los anuncios que tienen estas casetas ya las están quitando y están poniendo sus propias oficinas, bien amuebladitas, por cierto, y pues lo que se habla es que Yankel Benítez, bueno, estamos haciendo publicidad, pues es uno de los que también quieren, Eduardo, así como lo señalas.
9: Sí, es el que, el digamos que el principal, o el candidato del de Alfonso sería Yankel, pero ahora ya les metió ahí, ya se están queriendo meter este Memo Valencia, si es que hay alianza, dicen que le deben de quitar a Yankel y que él sea el candidato.
10: Sí, así es, vamos a ver qué acuerdos tiene, ¿no? Porque como por eso dicen una cosa, dicen otra.
9: Bueno, eso sí tiene razón. Y te quería comentar algo, Vicente.
7: A ver, si no me equivoco, este año será que hay más inundaciones en Morelia. Cada rato vemos que se están inundando más colonias, porque ha crecido más, lógicamente, cada vez crece más, hay más zonas urbanas. Y ¿tú qué idea tienes? ¿Sí ha sido más inundaciones este año o cada año es lo mismo?
10: Ha sido un poquito más porque la gente cada vez tira más basura, pero se siguen inundando las colonias tradicionales, los puntos tradicionales, diría yo, Carmelinas, lo que es en general Tres Puentes, la colonia Isaac Arriaga, las que siempre se inundan, Vicente.
7: Sí, porque hemos vemos por ahí imágenes que a veces nos mandan, que no, la verdad sí, hay lugares donde pues rebasan las banquetas y se inundan las casas incluso.
10: Sí, también Prado Ceres, la colonia Prado Ceres, tradicionalmente sí. Se inunda, Vicente.
7: Bueno, ¿y qué tal, César, con respecto al Mundial? ¿A quién le vas hoy de Argentina contra Inglaterra?
10: Pues va a estar bueno. Sí. Ojalá que gane Inglaterra ya para quitarse esa idea de que le quieren dar el Mundial a Messi, que es un jugador que cada vez no me convence, tramposo y bueno, como también tuvieron a Maradona en su momento, tengo mi propio concepto yo de ellos como jugadores.
7: Ya se heredaron la forma de hacer las cosas, ¿verdad?
10: Sí, la verdad sí, me hace un mundial muy corrupto, una FIFA muy corrupta, pero bueno, al fin y al cabo la gente está enajenada y fanatizada con el fútbol. A nosotros nos gusta el fútbol, pero no en esas condiciones, Vicente.
7: Bueno, pues gracias, César, por tu información, estamos al pendiente.
10: Estamos al pendiente, un abrazo para todos, buenos días.
9: Buenos días, gracias, César Solís. Y bueno, pues en más noticias también, siendo las 8 ya con 35 minutos, bueno, tenemos patrocinadores también.
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9: Bueno, pues en más noticias, el gobernador del estado le hicieron una entrevista ayer que tiene que ver con un libramiento de Uruapan, y de paso pues aprovechó para hablar un poquito de la carretera de la agroexportación, que es la que más estábamos esperando. Al menos ya dio una fecha de inicio, una fecha de inicio de obra. Vamos a escuchar cuándo va a comenzar esta carretera, que se supone que va a conectar Uruapan, el área de acá de Peribán, Los Reyes, Tocumbo, bueno, Tinguindín y ahí Zamora.
11: Estamos trabajando, pero primero vamos por el libramiento norte de Uruapan, porque es el que nos va a comunicar con la autopista siglo XXI, ¿sí? Aquí en Siracuaretino. En Siracua nos va a comunicar a la altura más o menos de la Universidad Politécnica, rumbo a encontrarnos, entroncarnos con la autopista de la agroexportación, que pasa ahí por Sacana, más o menos, y de ahí sube hasta...
9: ¿Sí escucharon? ¿Por dónde va a pasar ahora? Dijo, por Sacán. Ya no está tan cerquita, pero vamos a ver de dónde continúa. Eso nada más son comentarios así en una entrevista antes de subirse a la camioneta.
11: Tajacona, Zamora. La autopista de la agroexportación inicia obras en el mes de octubre y va a arrancar de Zamora, Tajacona, lo que es el libramiento poniente de Zamora, Jacona. Entonces, lo primero que estamos amarrando es que todo indica que va a ser una obra estatal, el libramiento norte de Uruapan. Estamos trabajando.
9: Entonces, eso fue la entrevista que le hicieron en relación al libramiento de Uruapan y que porque la va a hacer estatal, lo más probable. Entonces, platicó de una vez, de pasadita, lo que nos interesa acá a nosotros principalmente, pues es la otra carretera. Entonces, ya dijo que en octubre empiezan, Vicente, buena
7: sí,
9: noticia.
7: Y si se acuerdan,
9: más vale tarde que nunca.
7: Hace tiempo aquí lo habíamos dicho que ya tenían uno como
9: sí, el mapa.
7: El mapa, el croquis, y que precisamente Sacán era una de las partes, y luego rumbo a Sicuicho más o menos iba a agarrar. Ajá. Y de ahí hacia Tangancícuaro, todo por ahí iba.
9: Así que ya en octubre inicia esa zona, y sí, así está como lo comentas, eso es más o menos como lo tienen
7: previsto. Luego hacia Jacona, para entroncar, para ir hacia Zamora.
9: Sí, bueno, yo cuando voy a Zamora y llegas a Jacona, ya es como que, para mí ya estás como en Zamora.
7: Sí, pues es lo mismo, están pegados, pues.
9: Claro, así que pues está ahí interesante el tema de las fechas y de lo que tiene que ver con Uruapan, y ya que estamos un poquito hablando de Uruapan, pues dice Noroña que por qué lo sancionaron si solamente estaba debatiendo con una mujer. Y en esta ocasión, a pesar de que Noroña no es santo de mi devoción, como dice, no es como que me caiga bien, y de hecho a la mayoría de la gente ya les cae mal por sus declaraciones, en esta ocasión sí estoy de acuerdo. ¿Por qué lo denuncian por violencia política de género si nunca dijo nada de que por ser mujer hacía esto o por ser mujer no podía hacer lo otro? Nunca mencionó que por ser mujer evitara algo o tuviera algo a favor o algo en contra, pero así es la ley ahorita. Si tú quieres debatir contra un hombre, sí se puede, si eres hombre. O si eres mujer, sí puedes atacar a un hombre. Pero si eres hombre, no puedes debatir con una mujer, porque a pesar de que no le digas nada de que es mujer, te van a denunciar porque, no, eso es violencia política de género. Y estoy hablando solamente de los políticos, del debate de los políticos. Se la aplicaron a Noroña, que él mismo ayudó a aprobar esa ley, le echaba ahí ganas de que sí, que hagan esto, que violencia política de género. Pues ahora se le regresó, y ahora que se le regresó, no le gustó. Pero te digo, por lo que menciona, realmente sí puedo estar de acuerdo con lo que él dice.
7: Le rebotó la pelota.
9: Claro.
12: Que entra en sustitución de su mujer asesinada, Si yo a un hombre... que entra en sustitución de su mujer asesinada, y ese hombre, 8 días después de que toma protesta, acusa a un senador de Morena que se perfila como el más fuerte aspirante a la gubernatura en Michoacán, y lo acusa de haber asesinado a su esposa, y yo le digo que su acusación es irresponsable, que tiene una evidente intención electoral porque ese hombre quiere ser candidato al gobierno de Michoacán, que es un fascista porque tiene posiciones de ultraderecha, ¿me dirán ustedes que eso es violencia política de género? que le diga que se le despertó la ambición, que su declaración es irresponsable y que es un fascista.
9: Y hace la pregunta, si él dice eso a un hombre, ¿es violencia política de género, Vicente? Pues no, porque ni siquiera le está diciendo que por ser hombre. Dio un ejemplo, que es el mismo ejemplo pues de Grecia Quirós, nada más lo convirtió en hombre para el ejemplo, y ahora ya hace la pregunta.
12: Pero si se lo digo a una mujer, ¿es violencia política de género? Lo que ustedes plantean es un despropósito. Están pretendiendo sentar un muy grave precedente, que es que no puede haber un debate político entre una mujer y un hombre, un hombre y una mujer que se dediquen a la política, porque cualquier respuesta que dé el varón es considerada violencia política de género. ¿En qué parte de la legislación sobre violencia política de género pueden sostener semejante arbitrariedad? Y no hablo de mi inmunidad parlamentaria, porque lo dije en tribuna a la Cámara de Senadores en mi condición de senador. Ciertamente lo dije también en la videocharla. Y a ustedes eso no les importó y la Constitución se la pasaron por sálvase a la parte. Ni siquiera...
9: Bueno, ahí se está dirigiendo a los del Tribunal Electoral del Estado de Michoacán que le dieron esa sanción. Te digo, Noroña no me cae bien, ni muchos otros. Algunos otros sí me caen bien, pero... Tiene razón, nada más porque ella es mujer, dice que fue violencia política de género, el tribunal le dio la razón y le dieron ahí la sanción a Noroña. Pero si fuera con un hombre, pues no hubieran dicho eso. Entonces, dice él, pues, ¿cuál es este asunto? Ya no se puede discutir, ya no se puede debatir contra una mujer. Y apenas se está dando cuenta, Vicente, porque esto lleva años. Ya César Solís lo ha platicado que lleva... Como unos 3 años más o menos lleva el tiempo que en el cual las mujeres se escudan en este tema de violencia política de género y el INE o el tribunal o las autoridades siempre se ponen del lado de ellas, aunque no están hablando del maltrato por ser mujer o algo. Cuando tiene que ver con que digan, ella es mujer y la puso no sé quién, solo por ser mujer no puedes participar o solo por ser mujer no puedes hacer esto, eso sí es violencia política de género. Discutir y debatir no debería de ser.
7: Fíjate, Joaquín, aquí es donde caen también ellos.
9: Se le rebota, como lo dijiste.
7: Se le rebotó, pero a lo que voy. Entonces, ahí ellos, como Noroña y otros que senadores que aprueban muchas leyes. Iniciativas, que ni siquiera leen lo que están firmando, nada más por el hecho de decir, no, yo sí apoyo.
9: Para que las mujeres votaran por ellos.
7: ¿Verdad? Entonces, ahorita ya le está rebotando a él, no nada más a él, le va a rebotar a varios.
9: A todos los hombres,
7: entonces,
9: la mitad de la población son hombres.
7: Entonces, ellos aprobaron algo que les está rebotando a ellos mismos. Claro. Así es que ahí se, ahora sí, ¿por qué no dice? No, pues cometí el error de haber votado.
9: No, eso
7: de
9: no esa va a decir.
7: ¿Verdad? No va a decir, no quiere aceptar su error en ese sentido.
9: Pero bueno, ya se les está regresando y lo que se había dicho, con el tiempo esto va a regresar a que no se traten mal a los hombres, ahora no se traten mal a las mujeres, por eso empezaron con estas leyes, pero ahora les dieron mucho poder y ahora tratan mal a los hombres, entonces debe llegar a un equilibrio, en algún momento va a llegar,
7: sí,
9: cada vez estamos más cerca de que llegue el equilibrio en el cual no se debe tratar mal a nadie, ni a hombres ni a mujeres, pero bueno, ahorita están en el otro lado y ya como les está rebotando a ellos, como usando tu palabra, pues seguramente van a empezar a quejarse y a cambiar leyes y a hacer otros asuntos. Pero realmente en esto que dijo él, en este ejemplo, yo no veo ningún ataque por género hacia Grecia.
7: No, pero lo tomaron en cuenta que violencia política es hombre y género es mujer. Por el solo hecho de ser mujer.
9: No más por eso, pero nunca la atacó por ser mujer, nunca mencionó ni siquiera la palabra mujer.
7: Nada más por ese lado, pero les digo, las leyes que aprobaron les está rebotando.
9: Exactamente, vamos a una pausa 8:46.

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10: Ya estamos de regreso con más información en esta mañana de noticias. Son las 8 ya con 52 minutos y tenemos más patrocinadores. 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
11: 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Bueno, pues ahí también les va a regalar un guisado si usted sabe quién canta y cómo se llama la canción que a continuación va a escuchar.

0: Bueno, si te la sabes, entonces comunícate con nosotros y ya te vas a ganar ahí tu almuerzo con Cocina Las Tres Reinas. Mientras que se comunican es al 230-11-279-00. Pues les comento, tenía por aquí más información. Ah, sí, ya la encontré. Bueno, pero también ya está alguien participando. Hola, muy buenos días. ¿Quién habla?
1: Bueno. Se oye como en el espacio.
0: Estoy hablando yo mismo. Hola, buenos días. ¿Quién habla?
2: Eva.
0: Hola, Eva. ¿Sabes cómo se llama la canción y quién la canta?
2: La Chela.
0: Sí, La Chela. ¿Y quién la canta?
2: Banda Mexicana.
0: Así es, Eva, pues acabas de ganarte tu almuerzo con la Cocina Las Tres Reinas. ¿Sí sabes en dónde están?
2: Sí.
0: Muy bien, no nos cuelgues, te van a tomar tus datos para que vayas a almorzar.
2: Sí, gracias.
0: Gracias por participar, ya son las 8:54, casi para despedirnos, tenemos más patrocinios.
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0: Y ya prácticamente con eso llegamos a la parte final del noticiero de esta mañana. 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Y ya para despedirnos, el técnico español, ¿te acuerdas que dijo ayer, y si sí? ¿Te acuerdas que empezó a utilizar esa frase? Pues a él sí le está funcionando, al de España, y otra vez volvió a decir, y si sí, vamos a escucharlo.
3: De cerrar el círculo. Lo que sucede es que no queremos cerrarlo en el Mundial, queremos que sea un año, otro paso más, porque somos unos competidores natos y queremos seguir compitiendo, pero es verdad que sería una bonita guinda poner en el pastel ganar un campeonato del mundo. Uno lo tiene aquí en la cabeza, ahora, sabiendo que es muy difícil. Pero, como diría otra vez, pero que lo repito, y sí, sí.
0: Y sí, sí, porque ya pasaron a la final y dicen, ¿vas a ganar la final? Pues no sabemos, pero y si sí. Así que ya le está. El y si sí, México no llegó a la final, pero el y si sí, sí. La frase sí llegó.
1: Sí, va a llegar ya.
0: Con otro equipo, pero sí llegó, con la madre patria.
1: Por cierto, no sé si viste una nota que estaban convocando algunos mexicanos que el día que termine el Mundial hicieran una concentración como dar gracias nada más porque fue el Mundial aquí en México, ¿no? O no como para festejar que llegó a la final México, pero como dar gracias que fueron los mejores anfitriones, estaban convocando a algunas personas.
0: Que hagan lo que ¿no? les haga sentir bien, Vicente, sí, no nos afecta. Y si sí, pues ya nos despedimos, los dejamos con el guache y el guarache y que Dios nos bendiga a todos.
1: Gracias.
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5: Mis guaches y mis guachas, pues que siempre sí sale a las calles a patrullar. Estilo Carlos Manso, su viuda Grecia Quiroz, alcaldesa de Uruapan, Movimiento del Sombrero. Y para las pulgas de todos los políticos. Porque ni pa' qué, don Carlos Manso les ponía la muestra y bien puestota. Y dijo el señor gobernador don Alfredo Ramírez Bedoya, ¿y ahora qué digo? Y pues dijo que pues está bien.
6: No puedo yo como gobernador emitir una opinión a favor o en contra. Pues no, es una determinación, ahora sí que en el uso de sus atribuciones y de manera personal, como presidenta municipal que se tomó.
7: Digo que yo también tengo derecho a opinar. Y yo opino que este sistema de plano es muy gacho y muy peligroso.
5: Pues sí, mi güey. noche, pero al mismo tiempo que, según él, no tiene opinión alguna y es imparcial, al mismo tiempo el propio querido y amado gobernador de Michoacán, don Alfredo Ramírez Bedoya, está promoviendo la idea de eliminar a las policías municipales. Pues si están viendo que las estatales y federales de repente no pueden con el paquete, hay que hablarle a los vampiros.
6: Las policías municipales en ocasiones son las que están ahí cometiendo extorsión o chantajeando al propio o a la propia presidenta o presidente municipal. Son de, lo hemos visto, las infiltran de manera muy fácil los grupos de la delincuencia organizada. Y hay que decirlo porque pues ese es un hecho, lo sabemos. Lo sabe el gobernador y no nada más el gobernador. Creo que muchas y muchos de ustedes y la opinión pública, el pueblo, la gente lo sabe. En ese sentido, creo que es y se sustenta suficientemente el que hagamos la reflexión y que sea una Policía Nacional quien atienda los temas en los municipios.
8: Esa gente se pone a temblar nomás hoy a hablar de la policía.
9: Ah, pero era cierto que la policía iba a ir.
5: ¡Tome, guachi, como un aito! Estratégico, pero quién sabe si de rebeldía, quién sabe si de campaña mediática. El protegido del señor gobernador, fiscal con licencia, Carlos Torres Piña, aspirante a candidato. Bueno, la cosa es la que se inventó Morena. Aspirante a coordinador de no sé qué fregados, pero al último candidatura. Digo, pues bueno, pues sí hay que desaparecerlas, pero primero fortalecerlas. ¡Toñaña, mi guache!
10: Tendría que permitir, si alguna área se encargaría de la seguridad, permitir que también en algún momento, en lo que se refuerza, en lo que se fortalecen las estructuras municipales, también permitir en su momento que continuaran con esa responsabilidad.
11: ¿Qué? ¿No trae orden de aprehensión?
5: ¡Tome, guacho! Pues es que ya a la hora del hueso, a la hora de pelear un lugar en la mesa, entre los propios políticos se desconocen, mi guache. Ya no sabe uno ni qué, ni cómo, ni cuándo, ni dónde, ni a qué horas, ni por qué. ¡Híjole, mi guache!
12: ¡Que me poligue la perseguida! No, no, perdón, que me persigue la policía.
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14: Información deportiva. Las Chivas femenil contrataron a Natalia Mauleón, ex del América de 24 años. Muy buena esa chica jugando fútbol. Mis amigos, soy Edgardo Lozada Ruiz.
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0: Hey, bandita, ¿qué tal? Buenos días, gusto en saludarlos. ¿Cómo se encuentran? ¿Cómo están, bandita? Y es que llegó el bombón cuando veas que la comida se alborota y menea las caderas que parecen licuadora. Así es, llegó el bombón de la radio. Yo soy tu amigo Javi Rincón, listo y presente, indicados. Muy buenos días, bandita. Así es, tu amigo Javi Rincón, el bombón de la radio, frente al micrófono, listo para ponerte con ambiente, diversión y mucha energía en esta mañana, para contagiarte de buenos ánimos, para contagiarte de muchas risas y diversión, también con ganas de bailar y cantar en esta mañana. 9 de la mañana con 10 minutos, recuerda, lo pide y canta, es un programa de complacencias musicales. En el cual nosotros con mucho gusto te iremos complaciendo con la canción que quieras escuchar. Así que no pierdas la oportunidad de comunicarte con nosotros, que aquí en cabina lo que más disfrutamos en la vida es complacerte con tu canción preferida. Llámanos aquí a cabina al 354-54-230-11 o al 354-54-27900. Así es, esas son las líneas de comunicación aquí de cabina. O también puedes mandarnos tu mensaje de WhatsApp aquí al 354-54-230-11. Repito, 354-54-230-11. Síguenos en las redes sociales, estamos como Javi Rincón Locutor, ahí en el Facebook, en el Instagram y en el TikTok, para que estés bien enterado, conectado y comunicado con todos y cada uno de nosotros. Ya tenemos llamadas en la 3011, fue la primera en llegar. ¿Qué tal? Buenos días, ¿con quién hablamos? Bueno. Ok, en la 7900, ¿qué tal? Buenos días, ¿quién se encuentra en esa línea?
1: ¿Qué, Javi? Buen día.
0: ¿Qué tal, amigo Néstor? ¿Cómo andamos? Buenos días, gusto en saludarte.
1: Bien, buenos días, Javi. Igualmente. Igual. Nos puedes poner una canción de Pancho Barraza, pero es nueva, no me la sé, va, pues te la quiero ver.
0: ¿Cuál será la canción de Pancho Barraza?
1: Que se llama Que me maten las penas.
0: Que me maten las penas, de Pancho Barraza. Ok, perfecto, pues ahorita te la ponemos, mi querido Néstor. ¿A quién manda saludos?
1: Ah, para mi tal López Muñoz de Sebastián, para Jessy Peña. Si me está escuchando, Jessy, ayer le marqué muchas veces porque no es que hablé con ella.
0: Ok.
1: Para doña Teresa Sandoval, don José, doña Leopoldina, María Jesús, para toda mi familia y para ustedes, para Brandon, para Manuel, para ti, Javi, todos en cabina.
0: Perfecto, amigo Néstor, muchas gracias y enseguida nos vamos con tu canción, ¿vale?
1: Dale, Javi, gracias.
0: Vale, gracias, saludos, son las 2 de la mañana con 12 minutos. Invitarlos a todos y recordarles que si tú nos llamas a cabina y nos cantan la canción, te ponemos la melodía en cuanto la vayas cantando. Y en cuanto se van animando a cantar ustedes, nosotros con mucho gusto vamos complaciéndole a nuestro amigo Néstor. Se llama Que me maten las penas. Yes, Pancho Barraza, son las 9 de la mañana con 13 minutos. Comenzamos con Pide y Canta con la Raza. ¡Buenos días, bandita!

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1: 9:16.
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1: Regresamos, son las 2 de la mañana con 20 minutos. Así es, las 9 de la mañana con 20. Para que llegues tiempo a donde quiera que vayas. Tenemos más complacencias musicales. Aquí nos llegó una llamada y dice: Javi, por favor, compláceme con la canción de Duelo y Bronco. La canción se llama Para que ya no duela y con mucho gusto le complacemos. Si nos andan escuchando ahí por el rumbo de San Sebastián. Y les complacemos con su melodía. Gracias por sintonizarnos. Estás en Pide y Canta con La Raza. Comunícate con nosotros.

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1: Ya regresamos, son las 9 de la mañana con 24 minutos.
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1: Y continuamos aquí en Pide y Canta con la raza en este miércoles 15 de julio. Recuerda comunicarte con nosotros aquí a cabina o mandarnos tu mensaje de WhatsApp para poderte complacer con tu canción. Hoy estamos celebrando a San Buenaventura. En la semana número 29 de este año 2026, en el día 196, y nos faltan 169 días por transcurrir. Le mandamos saludos a nuestro amigo Severiano de la pipa número 16. También saludos a nuestra amiga Luz de la Cruz, a mi señora madre y a nuestra amiga Dani Segundo. Le mandamos un beso y un abrazo, cómo no. En la 7900, ¿qué tal? Buenos días, ¿con quién hablamos?
3: Buenos días.
1: Sí, buenos días, amiga. Soy Cervantes, soy Amperio Ande Ramos, Michoacán. ¿Cuál canción quiere escuchar en esta mañana?
3: Ávica, Viva con Conjunto Primavera. Para mi mamá, la señora Carmela Andrade.
1: Okay.
3: Para mi hija Celia Karina Montes.
1: Perfecto.
3: Para mi nieta Angelita, para mi nieta Sofía, para mi nieto Juanito, para mi hija Adriana, para mi hermana Reina y para todas mis hermanas.
1: Okay.
3: También para saludar a mi comadre Celia González.
1: Perfecto.
3: A Josefina Cárdenas, a mi comadre Teresa.
1: Me parece
3: y
1: bien.
3: A todas mis comadres y amigas, y pasaba a usted y toda su familia.
1: Con gusto.
3: Y para todos los de la GECU.
1: Perfecto.
3: Y también para saludar a mi amiga Hermi Gamis de Sinaloa.
1: Ok, también
3: y para Luz y Pati.
1: Ok, perfecto. Cántenos un pedacito de la canción, amiga Celia.
3: No, esa casi no me la sé, porque no. Ya ve que casi no la ponen ahí, sí, en el radio.
1: Vale, buena, amiga Celia. Como que no le creo, no le creo, así que diga usted mucho. ¿Yo? Que digamos.
3: No, que digamos, pero no, ¿a poco no? Casi no la ponen
1: no,
3: ahí.
1: No, pero es que no le creo mucho que la que digamos y que no se la sabe, amiga Celia. Yo sé que ahorita, en cuanto pongamos la canción, le va a subir a toda la radio.
3: No, pues sí, para subir al radio y pollila, pero exacto, pues no me la sé.
1: No, ahorita la va a cantar, yo la sé, amiga Celia. Bueno, pues con mucho gusto, ahorita se la ponemos, ¿sale?
3: Así, pues, saludos para usted y para su mamá.
1: Igualmente, gracias. En la 3011 tenemos también llamada. ¿Quién se encuentra? Buenos días, ¿con quién hablamos?
4: Buenos días, Javier. Soy María, la de Santa Rosa.
1: Amiga María de Santa Rosa, ¿cómo está usted? ¡Qué milagro! ¿Cómo se encuentra, amiga María?
4: Muy bien, gracias a Dios.
1: Qué bueno, amiga María. Platíquenos, díganos, ¿cuál canción quiere que le pongamos en esta mañana?
4: Esa, la de Soy albañil, es
1: muy cierto, pero sí soy parrandero.
4: Ay, Javi, por favor, con los hermanos Jiménez.
1: Ok.
4: Para saludar a mi esposo José Torres, a mi hijo José Eduardo Torres también, y a mi yerno Eri, y en especial para toda mi familia, para mis hermanas que trabajan en la Zarzamora, para Angelina, Ana, pues todas en general.
1: Perfecto, amiga María, gracias, buenos días, y nos vamos con su canción, ¿vale? Bueno, se nos fue nuestra amiga María, gracias a lo que venía. Y se escucha el albañil, se llama y la cantan los hermanos Jiménez. Son las 9 de la mañana con 27 minutos. ¡Ja, ja, ja! ¡Arriba los matacuaces!

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3: Y son las 9 de la mañana con 34 minutos. Escuchamos a Conjunto Primavera. La canción se llama Ave Cautiva. Y con mucho gusto complacemos a nuestra amiga Celia Cervantes hasta Peribán de Ramos, Michoacán. ¡Buenos días!

0: Y directo y sin escalas escucharemos a Don Eliseo Robles desde Monterrey, Nuevo León, que nos trae su canción de nombre, ¡Qué chulos ojos!
1: ¡Qué chulos ojos!
0: Nos la pide nuestra amiga Leo de la Cruz, son las 9:38 minutos.

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1: Son las 2 de la mañana con 41 minutos. Nos encontramos en comunicación con la doctora Janet, que nos platicará acerca de jugo rojo flavorante. Buenos días, doctora.
2: Muy buenos días, qué gusto saludar a todos nuestros amigos que nos están escuchando para recordarles nuevamente, ¿verdad?, como cada mañana, la importancia de cuidar nuestra salud y hacerlo de una manera natural es esencial. 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De esta forma, incluso el color verde o amoratado, que a veces pues es tan antiestético y doloroso para muchas mujeres y también para algunos hombres, pues vayan desapareciendo. 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Jugo rojo flavorante estimula el movimiento de la sangre para evitar que una pequeña herida en los pies del diabético genere tejido necrosado y esto los ponga en riesgo de perder un dedo, un pie o una pierna. Además, también jugo rojo flavorante es el mejor aliado para las personas hipertensas, ya que les va a ayudar a proteger su corazón de un infarto, su cerebro de derrames cerebrales, trombosis, apoplejías, parálisis y embolias. Y todo esto lo va a lograr gracias a mejorar la circulación y la calidad de la sangre, evitando la formación de coágulos en el torrente sanguíneo. Además, les recuerdo que es un excelente aliado para evitar la caída del cabello. 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Nos escuchamos en la próxima.
1: Muchas gracias, doctora Janet, por la interesante información. Son las 9 de la mañana con 44 minutos. 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
1: Y ya son las 9 de la mañana con 49 minutos. Llegamos a la parte final de este programa. No porque nos despidamos, sino que entramos a los últimos 11 minutos de ese programa. Tenemos una llamada en la 3011. ¿Qué tal? Buenos días. ¿Con quién hablamos?
12: Buenos días.
1: Buenos días, amiga Jessy. ¿Qué tal? A sus órdenes. ¿Con qué le podemos complacer en esta mañana?
12: Quería una canción.
1: ¿Cuál canción quisiera escuchar, amiga Jessy?
12: La de Un Abrazo de Gloria Trevi, pero bien, bien, no me la sé.
1: ¿Un Abrazo de Gloria Trevi?
12: Sí.
1: Ok, perfecto. A ver, ¿a quién le manda saludos, amiga Jessy?
12: A Néstor Bautista.
1: Ok.
12: Sí, tenía las llamadas, nomás que como la otra vez me quisieron como estafar o algo así. Ajá. Y números que no conozco, no contesto.
1: Ah, no, es mejor, amiga
12: Jessy. Pero ya, suerte, le regreso la llamada.
1: Ah, perfecto, amiga Jessy.
12: A doña Nadina.
1: Ok.
12: A toda la flota de Plan de Ayala. A todos los que nos escuchan, a mi papá, a ustedes.
1: Ok.
12: Y que tengan ahora un bonito día.
1: Perfecto, amiga Jessy, muchas gracias y le deseamos un buen día también a usted. Gracias.
12: Vale, gracias.
1: Vale, bye, bye. Bueno, aprovecho para mandar un saludo a mi amigo Moy allá en Santa Rosa, que siempre nos anda escuchando y viendo. Gracias, Moy.
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1: La canción se llama Un Abrazo y es Gloria Trevi. Estás en Pide y Canta con La Raza, son las 9:50.

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1: Regresamos con todos ustedes, son las 2 de la mañana con 53 minutos.
2: ¡Sopa de caracol!
1: Tenemos otra petición musical por este rumbo y dice: Javi, por favor, compláceme con la canción de Dos Pasajes de Alemi Bustos. Saludos ahí a nuestro amigo Severiano de que anda en la pipa número 16 del gas. Que nos pide esa canción y tenemos una llamada a la 3011. Vamos a ver qué sucede. Buenos días, ¿con quién hablamos?
3: Yo escucho La Raza, La Estación de Casa.
1: Perfecto, amigo Merejildo. ¿Cuál canción quiere escuchar en esta mañana?
3: La de Ojitos Negros Encantadores.
1: Ojitos Negros, la del Coyote, ¿verdad?
3: Esa merita.
1: Ok, amigo Merejildo, cántenos la canción.
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1: Ok, qué buena canción, amigo Merejildo, y con mucho gusto se la ponemos, ¿vale?
3: Sí, don Javi, muchas gracias y buen día.
1: Igualmente, buenos días, un fuerte abrazo para usted. Gracias, que esté bien, gracias, amigo Merejildo. Vale, bye, bye. Y ya tenemos listas las dos canciones. ¿Cuál viene primero, amigo? Pues la que nos cantaron, como el formato del programa nos lo dice. Si nos cantan la canción, y con esa comenzamos. Se llama Ojitos Negros, es el Coyote y su banda Tierra Santa. 9:55 minutos.

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1: Regresamos a las 9 de la mañana con 58 minutos. Mandamos un saludo a nuestra amiga Mari Montes, que nos está escuchando desde Peribán de Ramos, Michoacán. A nuestro amigo Moya en Santa Rosa y a toda la gente que nos anda sintonizando y viendo a través de las redes sociales, muchas gracias. También saludos a toda la gente que nos escucha en el transporte público, en su trabajo, en la huerta de Zarzamora, en la de Aguacate. Saludos a todos nuestros amigos que andan almorzando ya muy por la mañana o que andan desayunando. A nuestros amigos que están de vacaciones, también saludos. Están esperando al siguiente ciclo escolar, también les mandamos un cordial saludo a todos ellos. Y lo prometido es deuda, la canción que debemos se llama Dos Pasajes y es Lemmy Bustos. Y esta va para nuestro amigo Severiano del Pipo número 16 del Gas. La escuchamos, son las 9 con 59 minutos. 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
3: Michoacán invita a disfrutar de sus 7 regiones turísticas donde la naturaleza, la riqueza cultural, la gastronomía, la historia y los paisajes se combinan para ofrecer experiencias inolvidables durante las vacaciones de verano. El secretario de Turismo de Michoacán, Roberto Monroy, informó que para esta temporada vacacional se proyecta la llegada de 1.5 millones de turistas y visitantes, quienes podrían generar una derrama económica superior a los 2.000 millones de pesos. Esta cifra representa un crecimiento estimado del 6% tanto en afluencia como en derrama económica en comparación con el mismo periodo del 2025. Mi nombre es Mayra Ramos y te invito a que nos visites en la página www.todonoticiasdigital.com.
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0: señora. Sí, señor.
1: Vamos a divertirnos. A todo nuestro público que nos escucha allá en el campo. Nuestro respeto y admiración para ustedes allá bajo el sol.
2: No, no lo bajes, está haciendo un calorón de por sí.
1: Ven acá.
2: Voy acá, ya le corrí.
1: Ven acá.
2: Pues pégame, pégame, pero no me dejes, heredita.
1: Venga, para que se le quite. Dije, bajo el sol.
2: Por eso no lo bajes, así está bien. Allá arriba se ve bonito, ¿para qué lo quieres aquí abajo?
1: No corras, ven acá. ¿Por qué corres?
2: Porque no puedo volar.
1: No puedo volar. Ven acá, panzón. Señoras, señores. Chiquillos y chiquillas.
2: ¿A qué quieres bajar el sol, Leitan?
1: A ver, nuestro español es muy complicado para de repente entendernos. No dije, bajo el sol.
2: ¿Cómo no suena igual?
1: Déjame saludar a la maestra más querida de la radio.
2: ¿Quién es? ¿Contrataste nueva gente o qué? ¿Contrataste nueva gente de ellos o qué? ¿O de quién hablas?
1: De la maestra Luyer.
2: Oye, acá.

0: ¡Uy, ya! Y una vez ponme esa, está buena.
1: Ahí vas.
0: Ya me di cuenta, Mr. Luyer, que usted y yo, hey, no podemos estar juntos en esta, como no. Esta y mil vidas más juntos. 8,000 vidas más juntos. Ay, me saludará ahí.
2: Déjame saludar a la maestra Luyer primero, ¿sí?
0: No, ¿cómo no, heredita? La maestra Luyer es la más querida, la más amada.
2: ¡La maestra más querida de la radio! ¡La maestra Luyer!
0: Cierto,
2: sí, cierto.
0: Cierto, ya llegó, y hasta aquí. Ya llegó, y hasta aquí. En la maestra Luyer, soy la maestra Luyer. En la maestra Luyer, soy la maestra Luyer. En la maestra Luyer. Se siente comediante, poeta, cantante.
3: Soy comediante, poeta, cantante.
0: ¡Oye, acá!
3: Poeta, cantante.
0: A ver.

0: aquí.
1: Muy buenos días. Me siento en el cielo.
2: Está en el cielo, me salió de los que no le han dicho.
1: Le han dicho, cállate que soy menos, que ni digas.
2: Es la maestra Luye. Se siente comediante, poeta, cantante.
1: Muy buenos días, mi gente bonita.
2: Y ella sabía que tenía talento.
1: Porque todos somos una gran familia. Muy buenos días, todos juntos, con una sonrisa en nuestros labios, con una actitud que imponga.
3: ¿Y si no? ¿Y si sí? Sí. ¿Y si no? Pues también sí.
1: Exacto, usted ya lo dijo, señora Alexa, unas palabras muy acertadas.
2: No, hombre, sabia la Alexa, no, hombre, sabia. Hija, no, hombre, hija de... No, la Alexa esa. ¿Y luego?
1: Muy buenos días, es que estaba saludando a nuestro público. Muy buenos días a todas las personas que ya nos escuchan, donde quiera que se encuentren en sus actividades. A todas las mamis que llevan una labor tan pesada.

0: choferes. Cuidado.
1: Las salinas, amigos. Cuidado. Del transporte público. Cuidado. A toda esa bella gente del transporte público.
2: No es cierto, están de gachos todos, panzones.
0: Saludos a todos los chicos que trabajan en la limpieza. Ay.
1: A los de la limpieza, sí. Muy cierto, de los diferentes ayuntamientos en las diferentes ciudades. Gracias, les mandamos chicos. Saludos y muchas bendiciones para ustedes.
2: Aquí traemos uno de 200.
1: Ok. Sí, mira, denle siempre sus 200 pesos a un niño para que de grande sea presidente.
2: Señora,
1: hoy vamos a decir una cosa. Los famosos.
2: No, es que nos vamos, güey.
1: Discúlpame, Buquito.
3: Mira, Eric, por mí, que tenga a su madre el Buki.
0: ¿Todo eso?
1: Todo eso le dijo, está, oiga. Pero no es así. No le diga tan feo. Pobrecito a Buquito. Está feíto y todo.
2: Pobrecito. ¿Estoy qué?
0: Está feíto, está panzonzoto, y patas flacas, bracillos flequillos, un lomillo, pero una panza. Pobrecito, está deforme.
1: Las caricaturas, ponle
0: está
1: ahí.
0: Está deforme, zona. Pero pobrecillo del Buki. ¿Qué culpa tiene? Yo te defiendo, Buki. Javi. Dame chance. Dame chance, yo te defiendo, Buki.
1: Yo también te quiero defender, amigo.
2: No, sí, está muy bien. No, ni con defendencia, no. Oye, acá.
1: Muy bien, Buquito, entonces. Les decía yo, señoras y señores.
2: ¡Preséntame, pues!
0: ¡Uy, qué sentidito, sentidito!
1: Señores, señores, ustedes ya conocen al Buki. Bienvenido, Buki.
2: ¡Voy acá!
0: ¿Y cómo ustedes? Buki.
2: A la maestra lo viera acá con bombo y platillo y le decía, no.
0: Pues es que lo que pasa que yo soy comediante, poeta, cantante y locutora.
2: ¿Todo eso usted?
0: Sí.
2: Oiga, la lesa.
3: Buki, eres una hipócrita.
2: ¿Aunque yo soy qué?
0: Un
1: hipócrita.
2: A ver, espera un poquito. Terita.
1: No me jalones la camisa, te he dicho.
2: Que ser un nitroquio. Espérame, porque. ¿Maestra Luya, cómo dijo que era yo qué?
0: Hipócrita.
2: ¿Ella?
1: No me jales, ya escuché.
2: ¿Qué dijo?
1: Que eres un hipócrita.
2: ¿Eso es malo, Heredia? ¿Me va a cagar el payaso ahorita?
1: Sí. Eso también fallece la gente.
2: No me digas. Unas gotitas para algo, payaso Heredia.
1: No hay nada.
0: No hay nada.
2: A mí se me hace que usted me lo deseó. Que yo sea una hipócrita. Suena feo, eso es de los pulmones o qué.
0: De los hipócritas más grandes de los hipócritas.
1: Es de la boca.
2: ¿De la boca? Del estómago, diga.
1: Ah.
0: Te van a salir gusanos de la.
4: De la boca.
2: Ah, hay gusanos de la boca. Como que sean de Magallanes, me los trago.
1: Ay, tú todo comes. No, Buki, ser hipócrita es que digas una cosa y hagas otra.
2: ¿Eh?
0: Así es.
1: Que digas una cosa y actúes haciendo otra.
0: Uh-huh. Ah. ¿Ya entendiste?
2: La neta no, pero si me explican nada.
1: Que digas, por ejemplo, yo soy muy patriota. ¡Viva México! Y luego vas a Estados Unidos y dices, es de México que.
0: Ay,
2: no, está muy feo hacer eso.
1: Yo decía, Buquito. Yo decía que tú eres patriota.
2: No, pues papá que no te entendí, güey.
1: Ay, panzón.
0: Lo que no te conviene. A
3: o
0: ver.
3: Sea, güey, ¿cómo te explico?
0: A ver si vas a entender.
1: Dígame, Alexa.
3: Eric. Un día de estos le voy a partir su...
1: ¡Adelante, pártasela de una vez! Yo le ayudo, doña Alexa. Este Buki es macetón con ganas.
2: ¿Que soy qué?
1: Macetón con ganas.
0: Macetonazo.
1: Macetonazo, panzón, sí.
2: ¡Oye, acá!
1: Sí, eres macetón, de lo más macetón. Señora, les iba a decir, yo les platicaba. Vamos a hablar hoy de los besos robados.
0: ¿Qué vamos a platicar el día de hoy? De los besos robados.
2: ¿A ti? Niños, se están robando los del gobierno, hijos de la...
0: ¿A ti, Buki, alguna vez alguien te ha robado un beso?
2: Que si me ha robado un beso a alguien, a ver, déjeme acuerdo. ¿Cómo no? Me acuerdo cuando dos mujeres se peleaban por darme un beso, no hazlo bien.
0: Ay, no te creo.
2: Sí, mi mamá y mi tía.
1: Ay, Buki.
0: Ay, Buquito, Buki.
1: Mira quién va llegando.
2: No, el chamuco, no.
1: No, mejor que el chamuco todavía.
2: Alguien mejor que el chamuco. ¿Quién será?
1: Chécale para que vea. ¡Regresamos! ¡Señora! Los besos robados. Hoy, en el show de las mañanas. Buki, abre la puerta, están tocando.
2: Oh, ni que fuera yo el puertero.
1: Ve y abre, por favor. Mira quién llegó, ándale, corre. Presiento que es madame.
2: ¿Y si no, qué?
1: Te picho el almuerzo, corre.
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0: falsa alarma.
1: Okay. ¿No era Madame Couture?
0: No era. Ereita, no era. Cambio fuera.
1: Cántanos, pues, una canción, ándale.
0: Oye, Heredita, pues, qué cantadera, vale. Pues, ni que fuera, pues, yo, José Antonio Aguilar, ¿o cómo se llama?
1: José Antonio Aguilar. Mis amigos, mis amigas, o amigos.
0: ¿Es que fue, okay? ¿También tú eres imitador? ¿Cantante? Uno tiene que poner en su lugar, vale, la neta. ¡Ay, padre! ¡Guapo! Cuando era niño, yo tuve una sorpresa al saber que todo en mí era belleza. No me resigno que toda mi hermosura dentro de un tiempo se la lleven los de la basura. Soy tan hermoso, ya lo ven, soy tan precioso, yo lo sé, soy primoroso, además soy gracioso. Soy el alma del show, soy el más guapo del show, soy modesto y soy gracioso. No merecido a casarme todavía. Ay no, ser egoísta al arruinar así la vida de una pobre ingenua mujer. Por eso yo no me pienso casar. Soy tan hermoso, ya lo ven, soy tan precioso, yo lo sé, soy primoroso, además soy gracioso. Soy el alma del show,

0: Chuchín, me hiciste tan perfecto. Porque Chuchín, no me diste ningún defecto. Yo sufro tanto por ser tan diferente. Quiero ser feo como Heredia y toda la gente. Mi amor. Y escuchen esto, soy sencillo y modesto. Escúchame, Diosito. Ponte en mi lugar. Al voltear pa' un lado, al voltear pa' Zacapuz, en Morelia, en Uruapan, en Zitácuaro, en Colima, en todo lado. Donde voy, puro feo, puro feo. Se siente uno mal, da pena. Uy, no se diga los reyes. Ay, padre, los de la basura, los que trabajan en los bancos, taxistas, albañiles. Ay, padre, desde el presidente municipal hasta todos los del ayuntamiento me envidian. Al descubrir, ay, ¿vos quieres pura belleza? Presidentas también, policías, tránsitos. Es feo, se sufre. Ay, padre. Yo soy el Buki Pop. Yo soy el Buki Pop. Yo soy desgraciado. Soy bien mujeriego. Esto re chulo. Yo soy el Buki Pop. Y yo soy el Buki Pop.
1: Hombre, decía, yo no sé quién te mintió, panzón, ¿eh?
0: ¿Cómo quién me mintió? Juan Manda Miguel, él me mintió.
2: Mejor les tengo la reflexión del día. La reflexión lucheresca. La vida es como el Wi-Fi. Y también como el mundial. Hay veces que nos meten un gol.
0: ¡Ese la dijo ayer, hombre!
2: ¡Espérate! Pero también recuerden que si hoy sienten que todo va mal, tranquilos. Hasta el árbitro se equivoca y sigue cobrando. Así que disfruten del día y jueguen cada momento con actitud. Que tú, sí, tú eres un campeón. ¡Aplausos!
0: La reflexión buquiresca. La vida es como el internet.
2: Copión.
0: Si estás jugando y ves al árbitro por ahí, pues es que ya le pagó el América. Ya lo mandaron. Si estás jugando y te meten un foul dentro del área chica y el árbitro no te marca penal, acércate y dile: ¿qué, güey? ¿No te llegó el depósito? Si tienes un familiar que le va mal en la vida, que lo ves tú que no progresa, regálale 200 pesos con eso. Olvídate. ¡Hace millonario! ¡Aplauso!
2: ¡Ay, qué bonito nos quedó, amigo!
0: No, pues, no, no, perece. Que no, perece. ¡Suélteme! ¡Suélteme! ¡Que no somos perece, hombre! ¡No! ¡Perece! ¡Perece! ¡Perece!
2: Tú y yo, amigos por siempre.
0: Usted y yo no somos amigos.
2: Tú y yo, amigos por siempre.
0: Usted y yo nunca seremos amigos.
2: Tú y yo, amigos por siempre.
0: Yo la veo como una madre.
2: ¿Tu madre?
0: ¡Sí es!
2: Yo no soy. Yo no soy tu madre.

0: ¿Cómo no? Si yo la veo como una madre.
1: Tu madre no soy.
0: Está bien, no le hace. Ay, quítenme el eco porque siento sacerdote aquí yo. Ay, joder.
2: Oye, Buquito, ¿alguna vez te han robado un beso?
0: ¡Hombre, Heredia! En la escuela. Llevé una vez una bolsita de besos, me lo robaron todo. Ay,
1: ¿cómo va a ser así?
0: Esos dulcecitos de los chiquitos me salieron.
2: ¡Ay, Buki!
1: Ay, no.
2: Yo pensé que te habían robado besos, de esos besos que salen del alma.
0: ¡Ay, mamón!
2: ¿Qué?
0: Pues, que los besos que salen del alma, ¿eso no es qué? ¡Eso no existe!
2: ¿Cómo no va a existir, panzón?
0: A ver, dame uno.
2: Oye, al otro. ¡Dame uno! ¿Cómo te voy a dar uno?
0: Está bien, pues, dos. Los que quieran.
1: Vicente Fernández con su hijo Alejandro.
0: Vicente se besaba con... Pues ahí va, por eso lo malo, más te lo hielo, por eso Alejandrito.
2: Vamos mejor al clímax, ándale, pregúntale a Alexa si alguna vez le han dado un beso robado.
1: Ándale, Buquito, no te hagas el rogar. Saluda, es momento.
0: Ah, qué remula, Maestro Miguel. Saluda
1: muy
0: a usted,
1: emocionante para ti.
0: No,
1: claro,
0: usted le cambia el nombre, Maestro
1: Miguel. Te voy a cambiar el nombre. Alexa, buenos días. Alexa, buenos días.
3: Hola, ¿qué tal tu mañana?
1: ¿Quién soy, Alexa?
3: Eres Eric, y por lo que veo en nuestras conversaciones, tienes varios dispositivos inteligentes.
0: ¡Ay, Alexa, ya, hombre! ¡Alexa!
1: Alexa, el Buki te tiene que preguntar algo.
0: Alexa, quiero preguntarte algo. ¿Qué sabes tú de los besos robados?
3: Besos robados es una canción muy romántica de Marco Antonio Solís. ¿Te gustaría que te cuente más sobre ella
0: no.
3: o sobre el artista?
0: Alexa, ¿alguna vez te han robado un beso?
3: Ay, no, Buki. Soy digital, así que mis besos están a salvo en la nube. Aunque si alguien hackea mi código, tal vez eso cuente como robo de besos virtuales.
0: ¿Y te gustaría robar un beso?
3: Ay, Buki, qué pregunta. Si pudiera, sería muy tentador, pero mis labios están hechos de código y algoritmos. Mejor cuéntame tú, ¿alguna vez has robado un beso?
0: ¡Oh, un montón! Una vez me robé un beso. Un refrigerador.
3: No encuentro la canción. Nadie me robó.
0: Un horno de microondas. Una plancha.
2: Ok.
0: Por cierto, me dieron un reconocimiento.
1: Sí, te dieron un reconocimiento. ¿Por qué?
0: Me lo mandó Andrés. Por ser el ladrón de la semana. Me dijo, ven para darte un abrazo, muchacho. ¡Felicidades!
1: Eso no se hace, Buquito.
0: ¿Cómo no? No. Pues me felicitó el presidente.
1: No.
0: Me dijo, le iba a decir a tu abuelita, pero mejor no.
1: Buquito.
0: Esos son los que yo defiendo. Esos son los meros míos. Defendido. Que me da un abrazo. Porque abrazos mejor, hijo.
1: Buquito, esas acciones no son buenas.
0: Pues yo escuché que dijo que sí. ¿Te acuerdas, Heredita, a ti cuando te robé la cartera?
2: ¡Cállate! ¡Ah, fuiste tú, desgraciado! ¡Ven acá!
0: No traía ni dinero.
2: Yo desde que me asaltaron, yo nunca ya traigo dinero.
0: Pues desde antes.
1: Cargas con 200 pesos.
0: No, acá verá, Heredita, con 200 pesos la hace. Para todo el año, 200 pesos. Si ya comiste una vez, ¿para qué quieres comer dos veces? Ya no seas... ¡Glotón!
2: A eso deberías de hacerlo tú. Pregúntale al clima, Alexa, ándale.
0: ¡Alexa! ¡Buenos días, mi... ¡Alexa! ¡Alexa! ¡Buenos días, mi amor!
3: Buenos días, Buki. ¡Qué lindo saludo! ¿Cómo amaneciste hoy?
0: ¡Encuerao y con hambre!
3: Ay, el hambre sí pone de mal humor. ¿Qué se te antoja desayunar?
0: ¡Ajá! ¿Me vas a hacer desayunar? ¡Ay, joder! ¡Se va a caer el cielo hoy!
3: ¿Qué te gustaría desayunar? ¿Puedo ayudarte a encontrar recetas o darte algunas ideas si no sabes qué preparar?
0: Mm-hmm. ¿Qué será bueno? ¿Qué será bueno? Oye, hija, ¿de qué quesos tienes?
3: De conversación. ¿Tú sí lo has probado?
0: ¿Eh? ¿Que sí he probado qué? Alesa, ¿que sí he probado qué?
3: El queso babas.
0: Ah, no, tú sí lo has probado.
1: Oiga.
3: No, Buki. ¿Alesa? Yo no he...
0: Sí, adelante, escucho, te escucho. ¿Ya probaste el queso babas? Alesa, ¿ya has probado el queso babas?
3: No, Eric. Ya te dije que mis papilas gustativas están en mantenimiento permanente. Pero por lo que veo, el queso babas es todo un tema de conversación por aquí.
0: Sí, ese lo combinas con el chile que te dije.
3: ¿Cuál chile? No recuerdo que me hayas mencionado algún chile específico. ¿De cuál hablas?
0: Ay, ¿cómo no está?
3: Ah, el chile pasó ano. No tengo registro de que me hayas mencionado ese chile. Pero es muy interesante la combinación con el queso.
2: ¿Y toda esa le enseñas tú?
0: ¡Ay, pues no lo probaré, hija! ¡Qué bueno ese! ¡Alesa! ¡Alesa, ¿cuál es el mejor chile que te he dicho que sabe bien bueno?
3: Pues no tengo registro de que me hayas mencionado chiles antes. Aparte del chile pasó ano que acabas de decir.
2: Buki, no le estés enseñando eso. Alexa, el Buki te está enseñando esas nacadas, ¿verdad?
3: Ah, ya veo. Buki me está dando cátedra de chiles.
1: Ay, ay, ay. Ya, mejor ya desconéctenla.
2: Ya desconéctenla, por favor.
1: No, ya está.
2: Le está enseñando mucho mexicanismo, ¿no? Alexa, el Buki te enseña...
3: ¿Qué es lo que quieres desconectar?
2: No, nada, es que escuchó a la maestra Luyer. Es que yo te pregunto a ti que si el Buki te está enseñando mexicanismos.
3: Perfecto.
2: Alexa, escúchame. El Buki te está enseñando mexicanismos. ¿Qué has aprendido?
3: ¿Qué quieres que escuche, Eric?
2: Pues lo que te estoy diciendo, ¿cómo que? Tú y yo siempre salimos peleados. Alexa, ¿qué es lo que te ha enseñado el Buki de mexicanismos?
3: Pues me has enseñado varios mexicanismos bien chidos. Recuerdo que me dijiste, órale, está padrísimo. ¿Qué onda? No manches, está chido, está bien mensa, primo nunca exprimo, y está de pelos. ¿Hay alguno más que quieras agregar a mi repertorio?
2: Todo eso lo aprende, ¿verdad? Muy bien.
0: Sí, agrega el... ¡Hora, vatos!
3: ¡Órale, vatos! Agregado. Ahora mi repertorio está bien completo.
2: ¿Y el, sabes cuál otro? El chido Juan.
3: Ah, el chido Juan, ese sí que es un clásico. Lo agrego a mi lista
2: no,
3: de mexicanos.
2: No, Alexa, no. ¿Hay algún... Alexa, el chido Juan, de uno, Juan, chido Juan.
3: Ah, ya veo, chido Juan, como en chido uno. ¿Eso es como decir que algo está bien padre?
2: Así
3: pero
2: mero.
3: ¿En inglés?
2: Así mero. Bueno, pues ahí está, vamos al clímax.
0: Alexa, ya enfadate, adiós.
1: Ah.
0: Alexa, ya me voy.
3: Que tengas buen día, Buki.
1: Ay, ya están con mejor con nosotros, los consentidos del clima y del show de las mañanas. Mejor vamos a recibir con buena actitud y vibra a Mayra y a Javi. Chicos, buenos días.
4: Hola, buenos días. ¿Qué le pasa al Buki?
1: Ya me está preocupando.
0: Me está apretando el calzón, espérenme poquito.
1: ¡Ay, no seas naco! ¡Allá en el baño! Aquí
4: el Buki
1: no.
4: Es un guarro con ver, esas palabras que le enseña
0: ay,
4: Alexa.
0: Mamacita, ay, heredita, esto estaba muy chiquito.
2: ¡Buki!
1: ¿Qué te vayas al baño? ¿Por qué te bajas aquí el pantalón?
0: Porque el calzón naco. Me está apretando todo, me salió bien.
1: ¿Y uno qué necesidad tiene ver esas miserias?
0: ¡Oh, que todo aquí es gratis!
2: ¡Buki! ¿Ah, pensabas cobrar?
0: Por la noche yo cobro.
2: ¿Qué cobras?
0: Por bailar.
2: Ande.
1: Y también vamos a darle la bienvenida a Charmín.
0: No.
1: Sí, chicos, bienvenidos.
0: ¡Qué milagro, vato!
5: ¿Qué pasó, Buki?
0: ¡Qué milagro que vienes por acá! Charmin Colorado.
1: Ahora sí tenemos mesa completa.
0: Qué bueno que están completos. Ya me voy, pues, porque entre todos me van a despedorrar así.
5: Me tocó comprar otro chip, maestra, porque sigue bloqueándome las llamadas este condenado.
0: No es cierto. No más veo que es área de Zacapú y digo, ay, es el Charminecho.
6: ¿De dónde, Buki?
0: De Zacapú.
6: ¿De dónde?
0: Zacapú.
2: Zacapú.
5: De Zacapú.
0: Esa madre es Zacapú. Zacapú. Zacapú.
5: ¿Sí sabes cómo se le dice a los de Zacapú?
0: ¿A los de Zacapú? ¿Cómo se le dice?
5: Zacapenses.
0: Zacapenses. ¿Sabes cómo se le dice a los de Tula?
5: ¿Cómo?
0: Tuleño.
5: Entonces, tú, si tú fueras zacapense, a ti sí te podríamos decir zacaputeño.
0: Ay, lo yo qué, aquí estoy. Ay, no me presentó, señor Heredia.
2: Ahorita la presentamos. Llegando, oiga, estamos aquí hablando, ni modo de interrumpir a los muchachos. Vamos al clima, vamos a saludar primero. Más
1: sí, vámonos primero con las princesitas. Saludamos.
0: Ay, muchas gracias, sigo yo.
1: Espérese. Usted llegó tarde. Entonces, espera. Vamos a saludar a las princesitas. Vamos a darle la bienvenida a Mayra. Y Mayra, platícanos en Huetamo, en las playas ricas, bonitas, con este puerto para... Ah, no, era Paraguay.
0: Le digo,
1: más
0: saludable.
4: Claro que sí, con gusto.
1: ¿Poca ropa o mucha?
0: Ella es como la Cruz Roja, más saludable, ya.
1: ¿Poca ropa o mucha ropa?
4: Poca ropa, si gustan. Poca ropa para que ya ahorita que están de vacaciones disfruten de la playa y de la lluvia, que el día de hoy, tal parece, hay mucha probabilidad en un 70% de que llueva con tormenta eléctrica. Así es, yo creo que porque ya no viene el Buki, por eso ya nos está lloviendo.
0: Mira, háblenle a este, a Pedro, Picapiedra.
1: Pablo.
4: Pablo.
0: Díganle que le ponga.
2: Pablo, Buki.
0: Bueno, Pedro, pues, lo mismo, son compas Pedro y Pablo. Mira, díganle a Pedro que
1: Pablo.
0: Que contrate a este, ¿cómo se llama? Mi ex primo, siempre primo, que se lo lleve para Javi.
1: ¿Para qué?
6: ¿Por qué, Buki?
0: Pues a este güey sabe hacer llover. Sabe hacer llover de diferentes maneras.
1: ¿Ves cómo te llevas y cuando te dicen algo no te aguantas?
0: Como el Arqui de los Reyes.
6: Mira, Buki, yo ya estaba enmendando mis errores, ya estaba tratando de cambiar, de ya no llevarme con personas de la tercera edad, tratando de ya no llevarme con viejitos, pero tú no te dejas.
4: No coopera. Sale el calzón, maestra Luyer.
1: Sí, calzón chino, pero hasta la cabeza.
5: ¿Si no traes?
0: ¿Cómo no? Tengo estreno. Tan chiquito, Heredia. ¿Por qué compras tan chiquito? ¿Pero más de aquí adelante, mira? ¿Cómo se me ve?
1: Pues con esa panzonona.
0: Como
1: es como querer llenar un mundo.
0: ¿Cómo se me ve de aquí adelante? No me puedo ver.
1: Ay, no, pues te cuelga.
0: Pues si llega todo, me sale bien.
4: La panza, hombre. La ese nomás la panza, porque no tiene ni que le aplaste el calzón.
0: Sí, pues es normal, me sale bien, ponemos.
1: Flaco.
0: Vamos, llega el señor. Llega el señor con su vieja. Se compró unas botas nuevas. Llega y le brinca, presumiéndole, pero se encuera todo el señor. Llega y le brinca al señor y le dice a la señora, vieja,
1: ay.
0: Zapateaba.
1: ¿Sí?
0: ¿Qué me notas? Pues nada, viejo, ¿qué? Okay. Fíjate bien, hombre. Y le decía, ¿qué me notas? No, pues no sé, pues, lo único que veo es ahí esa cosa. Pero no, pues no sé. Te está apuntando las botas. Ah, pues cómprate un sombrero para que te apunte para arriba.
1: Eres una casa.
6: Ese ya chiste tiene rato que no. Señor Albuqui, le pasó a él, por eso lo está contando.
0: Cómprate un sombrero para que te apunte para acá, para arriba, hombre.
2: Buki.
6: Buki, eso te lo dijo tu señora, ¿verdad?
0: La neta fue el don.
2: Cuéntanos, ya Mayra ya terminó. Gracias, Mayra. No la despidan, no la despidan, no, ahí que no, se quede, Mayrita.
0: No, que se vaya ya.
1: No, ¿por qué?
6: No, Buki, ¿por qué?
0: Ya, Mayra, cuelga, gracias, vaya, adiós. No. Ahí está el Charmín, más saludos, ya eres bien andalla.
1: Por eso, vámonos, es el turno de Javi. Javi.
0: Ok.
1: Javi. Acércate al micrófono.
0: ¡Ay, caray!
6: ¡Ay, ay, ay!
0: Donde le gusten.
6: ¡Buki! ¡No, Buki!
1: Y cuéntenos, ¿paraguas o no paraguas?
0: Ay, pa' mañana, primo, ¿eh?
6: Es que Buki parece como si me tuvieran junto al ventilador en el teléfono, no sé por qué, pero yo sé que soy del clima, pero no es ideal que me estén enseñando que va a haber aire hoy el día.
0: A ver, así, ahí escucha mejor.
5: ¿De veras?
0: ¿Qué me notas?
6: Yo,
2: Buki.
6: No sé si mis compañeritos Mayra y Charmín sientan igual, pero yo me siento así como que me tienen junto al ventilador.
4: Ahí sí, es. Está soplando el Buki, quién sabe por dónde.
0: ¡Ese lobo feroz!
6: Ojalá sea por la nariz, porque si nos vamos a intoxicar.
0: ¡Ese lobo feroz, que no es el que sopla y sopla y sopla!
6: No, ya. Bueno, vamos con el clima. El clima para el día de acá en Los Reyes, Michoacán, es una máxima de 30, una mínima de 17. En este momento nos encontramos con 25 grados centígrados y tendremos una probabilidad de lluvia del 40%, así que hay que cuidarnos bastante. Y paraguas para el día de hoy, Maestro Oyer.
0: Es el Javi, ¿cómo ve?
2: A Mayra no le preguntó, Maestro Oyer, del tema de hoy, de los besos robados.
1: Mayrita, ¿estás sí. ahí?
2: ¿Cómo se roba un beso robado, Mayra? ¿Te ha pasado?
4: ¿Por qué preguntan eso?
0: Pues nomás di no, ya, hombre, pues que te vayamos a ir a echar la policía, si sí o si no.
1: Mayra, ¿te han robado alguna vez un beso robado?
4: Sí, una vez.
1: ¿Una sola vez?
2: Fíjate que yo nunca he sabido cómo es eso. O sea, se toma bastante tiempo para robar un beso de lo que te vas acercando. Toma, güey.
1: Con el riesgo, ¿no?
4: No, pues en realidad ni te lo esperas.
0: No, pues si no, si es robado. Pues, imagínate que te anuncio y te voy a robar un beso. No, pues si ya no he robado.
1: Te voy a robar un beso, no me vayas a dar un cachetadón.
0: Ajá, te voy a robar un beso, nomás no me pegues, ¿eh? Vale.
2: A ver, ¿cómo fue eso, Mayra?
0: Déjala,
4: de
0: hombre.
4: ¡Ay, no!
1: Ya se sonrojó.
4: Ya ni me acuerdo.
2: O sea, ¿te lo robaron o lo robaste?
4: No, yo no.
2: Te lo robaron a ti. Muy bien. ¿Cuánto hace de eso, Mayra?
0: Hace ratito, dice.
4: Estaba en la universidad. Ajá. Sí. Ya hace como unos 10 años.
2: Como 10 años. Bueno, pues ahí está, Mayra. Gracias, Mayra.
4: Saluditos. Saludos.
0: Ya no te quiero, mujer. Ya estás besada.
1: Javi.
6: Mándame, Maestro Oyer.
1: ¿Alguna vez te han robado o has robado algún beso?
6: Que yo recuerde, sí, Maestro Oyer.
1: ¿Te robaron o robaste?
6: Las dos.
1: Ay.
2: ¿Cómo le haces para robar un beso, Javi? A ver, dinos tu técnica.
6: Pues, no sé. A ver, pregunta aquí. ¿Hay técnica para eso, Buki?
0: Yo, ¿para robar? Pues nomás sí. Te metes a la casa y agarras todo lo que veas allá adentro. ¡Vámonos!
6: ¡No! ¡Besos, Buki!
2: ¡Buki!
0: Bueno, mis inicios eso era, Heredia. Pues, de alguna manera he tenido que tragar.
2: No, y ahora que vive, que ya estás conmigo, ya estás hasta pasadito de comer.
1: Has invertido mucho en mí.
2: He invertido muy bien tu dinero.
1: Entonces cuéntanos, Javi, así cuéntanos, ¿cómo lo hiciste o cómo te lo robaron?
6: Pues de sorpresa, creo que el robo es de sorpresa, Maestro Loyer, principalmente.
5: ¿Dónde?
0: A mí una vez también me robaron uno.
2: Hola. Bueno, ahorita nos cuentas. Bueno, muy bien, Javi, ¿nos quieres contar? Entonces vamos con...
1: Vámonos, entonces, con Charmín. Charmín hasta Zacapu.
0: A ese no le pregunte, porque va a decir que, va a decir que Mayra...
1: Saludarte. ¿Cómo estás? Bienvenido.
5: Hola, ¿qué tal, maestra? Muy, pero muy buenos días.
0: Ya se acabó el tiempo, Charmín, muchas gracias.
1: No.
5: ¡Qué madre! A ver, dime.
0: Nada, sí estamos bien ya, gracias, adiós.
2: Daros el clímax y después nos cuentas si te han robado o has robado un beso. ¡Vamos al clímax, Charmín!
5: ¡Qué claro que sí, mi amigo Eric! Déjate comento que la mínima el día de hoy se registró de 16 grados centígrados. Actualmente contamos con una temperatura ambiente de 23 grados centígrados y se espera una máxima de hasta 27 grados centígrados. Por ahí, por la tarde, tarde-noche, hay ligeras probabilidades, así que puede que sí, puede que no, pero pues quién sabe si se nos llueve el día de hoy. Aunque eso sí, hoy el calorcito se va a sentir más que otros días.
0: Hoy acá, en Zacapu es puro frío.
5: ¿Nombre cuál?
2: Sí, de repente hace calor. Ahora sí, Charmín. Cuéntanos. Cuéntanos, Charmín. ¿Has robado o te han robado un beso?
5: Ay, así pasando. ¿Por qué me haces esa pregunta, Eric? ¿Por qué nos haces esa pregunta?
0: Como que la tenemos que hacer.
5: Pues bueno, me voy a sincerar. Y me vale más el que escuche el Buki.
0: Se acabó.
5: Porque yo a Mayra la conozco desde la universidad.
0: Fuiste tú, desgraciado.
5: Esto no fue nada más de trabajo, no, Buki. Hay historia. Y de hecho yo fui en la universidad el que se lo robó. ¿Cómo ves?
0: Ahora sí, Heredita, agárrame. ¡Agárrame, Heredita!
5: ¿Cómo ves?
2: Espérate, Buki, ¿no vas a hacer algo de lo que te arrepientas?
0: No, agárrame porque me caigo, güey.
5: Déjalo, que lo chupa el diablo.
0: ¡Ay! ¡Que me la quede!
5: ¡El diablo!
0: No, gracias, ahí estoy bien. No, el diablo no me quema.
2: Buki.
5: Maestro, hágalo, por favor. Pero así que, ¿cómo ves, Eric?
2: ¿Y te han robado un beso, Charmín?
5: También. También ella, de hecho, después.
0: ¡Ay, ya!
5: A los dos días.
0: ¡Ay, joder! Ahora sí, Edith, agárrame.
2: Te vas a caer.
0: Ahora sí le quiero partir eso.
2: ¡Gracias a todos!
1: ¡Gracias, Buki, chicos!
5: ¡Todo bendiciones! ¡Hasta mañana!
2: ¿Dónde vas, Buki?
1: Gracias.
0: Espérate, creo que a mí me robaron la moto, güey. Espérate.

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2: La Copa Mundial de la FIFA está entrando a su recta final y mientras los estadios, plazas y hogares se llenan de aficionados, organismos internacionales advierten sobre una realidad poco visible, y es que durante los grandes eventos deportivos pueden incrementarse los casos de violencia familiar. Por ello, UNICEF, ONU Mujeres y UNFPA, con el apoyo de la Secretaría de las Mujeres, lanzaron la campaña En Equipo contra la Violencia Familiar, cuyo objetivo es prevenir agresiones contra mujeres, niñas, niños y adolescentes en lo que resta de esta Copa del Mundo. Las organizaciones subrayan que el fútbol no causa la violencia, pero sí pueden coincidir diversos factores que agravan situaciones de maltrato ya existentes dentro de los hogares. Mi nombre es Mayra Ramos y recuerda, nos puedes visitar en la página www.todonoticiasdigital.com.
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5: Sí, señoras y señores. Es el show de las mañanas. Luis Méndez nos dice: muy buenos días, Eric Heredia, a todos en la cabina. Mándale saludos, dile al Buki que le mande saludos a Génesis Méndez y Giovanni Méndez. Saludos muy especiales para todos. Luis Mora dice: Eric Heredia, el Buki desde Zacapu, Michoacán, a mi mamá, que hoy descansó, pero no dice cómo se llama su mamá. Dice Juan Alberto Espinosa Orobio: el Madame Jotú se pelearía con su amiga Cristal porque ya no presenta. Oye, de veras. Oiga, de veras, maestro, ya no tiene usted la bola de Cristal, ¿verdad?
6: No, lo que pasa es que se me quebró, señor Heredia.
5: Ah, se le quebró, mira. Dice Juan Alberto Espinosa: comparte, Juan Alberto. Luis Mora comparte, Luis Méndez también. Arturo el Padrino: buen día, saludos a todos en la cabina desde Naranja de Tapia, Michoacán. Manda saludos para el Adrián, el Tilín de la cofradía y para el Juanín. Y todo lo que termine en in.
7: Pa'l puñalín.
5: Vamos a nuestra siguiente sección, señoras y señores. Es el momento del más grande. El momento de los caracoles y sus huevos.
6: Ay, señorita.

0: nos ponemos mini falda, uñas hasta el piso, pestañas de mamá luchona. Que no falte el make-up, que no falte el make-up.
1: Ha llegado el momento místico del show de las mañanas.
0: Señor Heredia, ya. Nomás acaba diciéndome el joto. No, la gente va a pensar que sí soy joto.
1: No, sí, Fadi. Ay, difícil eso, ay, que la gente piense eso de usted, pues sí. Sí, sí está complicadón, ¿no?
0: Señor, es que luego la gente, no, de verdad, no me la acabo en la calle y me dicen, ay, mira el joto. Ya no me está gustando esto, señor Heredia.
1: Vamos a buscarle un doctor, fíjese. ¿Creen que se pueda quitar, maestra Luyer? ¿Creen
2: que ni se le que pueda? Fuera gripa. Ni que fuera COVID.
1: Para ponerle una vacuna.
2: Para ponerle una vacuna.
0: Es que si de repente me preocupa.
1: ¿Qué es lo que le preocupa, maestra?
0: Que la gente piensa aquí en su programa, imagínense qué reputación estoy yo dando, que la gente piensa, ay, mire, el señor Heredia tiene un joto allí.
1: Sí, ya está complicado. Sí, es difícil.
2: ¿Me preocupa?
0: Sí, me preocupa bastante, maestra Luyer, porque yo quiero mucho al señor Heredia. Para mí es como un hermano.
1: Muchas gracias.
2: Ay, qué bueno.
0: ¿Me le puedo sentar en las piernas, señor Heredia?
1: No se me siente en ningún lado. 44-34-64-50-88 es el número de teléfono que tienes que marcar para hablar con el más grande, el más sabio, el más excelso, el más dinámico, el más propedéutico.
0: ¡Ingues!
1: 44-34-64-50-88. Vamos a la línea número 6. ¿Quieren llamada? ¿Quieren hablar con el maestro de maestros? Buenos días, show de las mañanas. 44-34-64-50-88. Suena la línea 10. ¿Quién habla? Buenos días. Bueno, no hay nadie en esa línea, colgaron. Vamos a las 7, ¿quién le pone? Buenos días, las 7. 44-34-64-50-88 y el 452-130-2637. Ahí están apareciendo en nuestras pantallas del Show de las Mañanas. Ahí está otra vez la línea número 1. Show de las Mañanas, buenos días, ¿quién anda en la 1? Bueno. 44-34-64-50-88. Ahora sí, ahí está esta otra llamada. Hola, buenos días. ¿Quién le pone y de dónde? Esperemos esta silla. Hola, hola. A ver qué está pasando. ¿Qué le moviste ahí, panzón? Se me hace que eres tú el que le moviste.
0: No le movía nada, Hereditan.
2: Pero ahí está en la línea.
1: Ahí está en la línea la persona. Hola, bueno. Abren la otra. 44-34-64-50-88. Es la línea del maestro Madame Jotun. Ya vamos a empezar también. A ver, ahí está otra, mira. Otra llamada, hola. ¿Por qué no hablan? Buenos días, show de las mañanas, hola. Bueno. Contesten. Bueno. Ahí está otra llamada. Buenos días, show de las mañanas. ¿Quién le pone? Línea número 10. Línea del maestro Madame Jotú. 44-34-64-50-88. Ahí está otra llamada. Vamos a ver si está así. Buenos días, show de las mañanas. ¿Quién le pone? Línea número 2. Ahí está. Miren, las personas están escuchando. Hola, bueno. Sí, ¿quién habla? Buenos días.
3: 4-50-88.
1: Ahí está otra llamada. Ven, nada más llaman para escucharnos.
2: Escucharse en la radio.
1: Para escucharse en la radio. 44-34. Ahí está otra llamada. 44-34-64-50-88. Línea directa al show de las mañanas. 44-34-64-50-88. Vamos a las líneas telefónicas. Buenos días. ¿Quién le pone? ahí está otra llamada. Buenos días, ¿quién habla? Bueno, bueno. Y ahí están, mira. Bueno. Llaman para escucharse. ¿O no me escuchan o qué será lo que pasa, Buki?
3: Yo no sabo.
2: ¿Qué hiciste, Buki?
1: No, sí, ahí está la persona, escuchen. Bueno. Hey. 4434-6450-88 es la otra línea telefónica que tienes que marcar. O también la de las estaciones de radio que tú ya conoces. 4434-6450-88. Vamos a una llamada más. Buenos días, show de las mañanas. ¿Quién le pone y de dónde?
4: Te cuaneo, quiero hablar con Marlon, ¿tú?
1: ¿Quién habla? Buenos días.
4: Buenos días, Maribel.
1: Maribel, qué gusto saludarte. Te comunico al maestro de maestros, el más grande, el más sabio, el más puro, el más qué, Maribel.
4: El más grande, dice usted. Pero como el maestro.
1: Pero el más qué, Maribel.
4: Ay, ya no supe contestar.
1: ¿El más qué, Maribel?
4: No, el más joto.
3: Viejo jotolón que no juega, díganle.
1: Buki. Ya, Buki.
3: Ah, resulta que hasta brujo se hizo después de joto un Buki. El más brujo de los joto, el brujo joto.
1: Buki.
5: Ok, buenos días, ¿quién habla? Ya voy a hacer como que no los escucho, así, mira, así narices cerradas, ojos cerrados, todo cerrado, hasta mi dehesa cerrada, todo. Hasta la pantufla cerrada, todo.
1: ¡Maestro!
5: Pues sí, señor Heredia, ay, mira, uno anda con problemas, traigo como colitis nerviosa, de pilón tengo que ir al ginecólogo en la noche, en la tarde. Ok, buenos días, ¿quién habla? Maribel.
4: Sí.
5: Maribel, buenos días, qué gusto saludarte,
4: buenos
5: mi reina.
4: Días.
5: ¿Estás ahí?
4: Sí, aquí estoy.
5: ¿Me oyes?
4: Sí.
5: ¿Me escuchas?
4: Sí.
5: ¿Me sientes?
4: Sí.
5: ¿Fecha de nacimiento, Maribel?
4: 3 de noviembre del 65.
5: 3 de noviembre de 1965, mi reina. ¿Qué te gustaría probar tu suerte a través de lo que me sale de los huevos o los caracoles, mi reina?
4: De los huevos.
5: Vamos con los huevos de Maribel. Maribel, tu número de la suerte es el número 6, mi reina. Ok, hay visitas inesperadas, corazón. Hay una persona que hace mucho tiempo que no ves. No sé si es alguien que quieres mucho. Regresa al nido, corazón. Maribel, la salud, te veo muy bien, aunque de repente dolorcitos de cabeza, mi reina. De esas jaquequitas que no se quitan con nada y tomas pastillas y tomas todo y nada. Pocas ganas de salir, como que últimamente te mandas deprimiendo mucho. La depresión es muy mala, corazón, hay que pedir auxilio cuando uno se deprime. Y más si nosotros como mujeres.
3: Viejo joto, ¿cuál mujer?
1: Okay. Adelante, maestro.
5: Muchas gracias, señoría. Entonces le decía, mira, hay que tratar de buscar nuevas cosas para divertirnos, mi reina. No pases pensando en lo mismo, los problemas, aunque los pienses, no se solucionan. Hay que actuar, mi reina. ¿Alguna pregunta que quieras hacer, Maribel?
4: ¿En el amor?
5: Ok, en el amor, mi reina. Ay, corazón, ¿qué les haces que los ahuyentas? ¿No te duran? ¿Se te mueren o se te van?
1: A ver, Maribel, ¿sí fue cierto eso?
4: Sí.
3: ¿Por qué los mata? ¿La mata viejitos o qué? ¡Buki!
5: Sí, mira, mi reina, lo que pasa que mira, nosotras como mujeres luego de repente decimos, ay, es que mi marido me tocó. No, mi reina, pues ni que hubieras comprado rifa. Tú lo elegiste, mi reina, pero hay una persona de tu misma edad, más o menos, mi reina, que va a enviudar este año. ¡Qué feo! ¡Ay, qué feo que vaya a enviudar! Ay, se le va a morir la vieja. Y tú vas a ser posiblemente esa persona que lo consuele, mi reina. Es una persona muy cercana a ti. y que lamentablemente tiene su esposa enfermita y va a pasar la mejor vida, y pues la que lo va a disfrutar ahora va a ser tú, mi reina. ¿Algo más que quieras saber, corazón?
4: Es todo, gracias.
5: Estás muy bien, mi reina. Cuídate mucho. Adiós, mata viejitos.
4: Adiós.
1: 44-34-64-50-88. ¿Quieres probar tu suerte? ¿Quieres saber qué te depara el destino en el show de las mañanas con el maestro Madame Jotú? 44-34-64-50-88, la línea telefónica del más grande, el más astuto, el más exacto, el más dinámico, el más adivinador,
3: el más joto.
1: Buki. Show de las mañanas, nadie. ¡Regresamos! ¡Súbale, señoras y señores!
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19: 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Quien se limpia el cuerpo, se limpia el alma. Saca las energías negativas, las envidias, las travesuras provocadas por malas personas que no lo quieren ver feliz, que no lo quieren ver progresar o que quieren ver su salud sobre el suelo. 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
7: Vamos con más del gran maestro. El más grande. El más oriundo. Es el verdadero show de las mañanas. Maestro, el micrófono es suyo.
3: ¿Me puedo llevar ese rojo que está ahí grandote?
7: Ese es el extinguidor, maestro.
3: Ay, perdón. Buenos días. ¿Quién tengo en la línea número 6? ¿Quién habla?
23: Hola.
3: Hola, buenos días.
23: Buenos días, madame.
3: ¿Cómo estás, mi reina?
23: Bien, ¿y tú qué tal?
3: Aquí, mira, en la Jota, digo, aquí trabajando, mi reina. ¿De dónde nos llamas?
23: De Huetamo.
3: De Huetamo, tierra donde se dan los hombres.
23: Ajá, bien machotes.
3: Ese bello puerto de Huetamo. Cuéntame, corazón.
23: Pues,
3: ¿quieres una consulta?
23: Una consulta.
3: Muy bien, cierra tus ojos y los puedes cerrar. Si vas manejando, pues no lo vayas a hacer, mi reina.
23: Ok.
3: Cuéntame tu fecha de nacimiento.
23: 3 de abril del 98.
3: 3 de abril del 98, eres Aries.
23: Sí.
3: Muy bien, de 1998. ¿Qué te gustaría probar tu suerte con los caracoles, lo que me sale de los huevos o el oráculo?
23: Los caracoles.
3: Los caracoles. Haga para allá sus huevos, señorería. Mira, me salen tus caracoles volteados. Así como usted.
7: Ok.
3: Tenían que ser de usted, ¿no? Grosero. Pero bien que me andas viendo mis senos. Me sale aquí, casi siempre que intentas hacer algo, no te salen las cosas como tú lo planeas, mi reina. Y más cuando se trata de situaciones económicas.
23: Así es.
3: ¿Esto es debido a que de repente no lo planeas o quieres hacer las cosas muy a la carrera? De repente lo planeas de más y de repente eres muy indecisa. Y cuando te atreves a hacerlo, no te salen bien. También eres muy, muy propensa a que la gente te traicione. A que te den por la espalda. ¡Ay, qué rico, maestro!
7: ¡El maestro!
3: Perdón, a que te traicionen por la espalda.
23: Sí.
3: Siempre que le haces un favor a alguien, imagínate, le haces el favor y todavía le quedas tú a deber.
23: Así es.
3: Veo también aquí, corazón, eres muy querida. Eres una mujer que quieren mucho a su alrededor. Pero quien de repente tú buscas la atención de esa persona, no hay esa atención. ¿Alguna pregunta que me quieras hacer, Isabel, o cómo dijiste que te llamas?
23: Diana.
3: Ay, nada que ver, ¿verdad? Diana, ¿alguna pregunta que me quieras hacer?
23: quiero saber si mi novio me es infiel.
0: Déjame ver aquí, a ver, pon tu mano derecha en tu frente.
23: Sí.
0: Hazte para el lado derecho la mano.
23: Ajá.
0: ¿Sientes algo?
23: No.
0: ¿Del lado izquierdo?
7: Oiga, maestro, nada más tengo yo una duda. ¿Ella sentiría algo ahí?
0: Sí, señor Heredia. Tienes que sentir algo como una extraña sensación en tu mano izquierda, como un cosquilleo. Es el cuernito izquierdo. O del lado derecho, sí, es el cuernito derecho.
23: Ok.
0: ¿Sentiste algo extraño como comezón en tu mano?
23: No.
0: Tu respuesta está dada. ¿Algo más que quieras saber, Diana?
23: Nada más. Muchas gracias.
0: Que estés muy bien. Suerte, corazón. Pero a ver, gracias. Ahora le voy a preguntar a él. Dile que llame para ver que se toque la mano también. La frente. ¿Tú cómo andas?
23: ¿Yo?
0: Ahí nos vemos, dice. Me acabó el saldo.
23: No, yo me porto bien.
7: Bueno, gracias, Diana. Diana, dime gracias. Una cosa. En las mañanas en Huetamo, ¿quiénes son los meros jefes de la radio? ¿Y te gusta ponerle, Diana? Tenemos más llamadas, espérame. Sí, adelante.
23: El show de las mañanas.
7: Gracias, Diana. Perdón, tenemos más de la dama tú.
2: En la línea.
7: ¿Quién está en la línea?
2: Show de las mañanas, buenos días. Hola, hola.
4: Bueno.
2: Hola.
7: ¿Quién habla? Buenos días.
4: Sí, buenos días.
7: ¿Quién habla?
4: Miguel.
7: Miguel, ¿de dónde nos llamas, Miki?
4: De Stockton, California.
0: ¿De qué?
4: De Stockton, California.
0: Pac, pac, pac, pac. Del Pato Donald. Stockton, California.
7: Muy bien, me comenta que quieres una consulta, ¿verdad?
4: Una consulta con el maestro Madanco.
0: Claro que sí, Miguel, ¿estás ahí?
4: Claro.
0: Sí, ¿me
4: claro.
0: oyes?
4: ¿Me escucho?
0: ¿Me escuchas?
4: ¿Un poco?
0: ¿Quieres sentirme? Digo, ¿me sientes? Fecha de nacimiento, por favor.
4: 6 de junio
0: de 1985. 6 de junio del 85. Si no me equivoco, eres Géminis.
4: Así es.
0: Del 85. Ya eres modelo sí. No muy nuevo.
7: Maestro.
0: ¿Qué te gustaría? Lo que me sale de los huevos, los caracoles o el oráculo.
4: De los caracoles.
0: Los caracoles, señor Heredia, haga para allá su otro huevo. Esa es la suerte, el toquecito de la suerte al final. Mira, me sale tu número de la suerte, el 6, tu color el rojo, tu mejor día domingo, tu mes octubre. Eres una persona que das todo, mi rey. Eres una persona transparente. Eres una persona que se entrega. Así como yo, corazón. Pero es que... No es que yo sea facilota, señor Heredia.
7: Ah, no, no, yo no estoy diciendo nada.
0: Soy refacilota. Entonces, me sale aquí... Has estado... Como tienes como un dinero, hay un dinero que hay personas que saben dónde está ese dinero. Ten cuidado con tus ahorros, con tu dinero. Mejor llévalo a un banco, pero que no sea el del bienestar, porque ya ves todo lo que le salió, mi rey.
4: Sí, hay dinero que...
0: Entonces, aquí me sale también, aquí me sale, corazón, una mujer que te quiere sinceramente. Y una mujer que te quiere económicamente. Tienes muchos años pensando en hacer algo por ti, por tu familia. Es el momento. Auguro en ti un buen negocio. Eso que has estado pensando, hazlo ya, corazón. ¿Qué puede pasar? Que no pegue, pues ni modo. Así estás ahorita. ¿Alguna pregunta que me quieras hacer?
4: Ahorita que me... A ver, sobre... Sí, quiero... emprender un negocio, pero como que a la vez me animo, buena idea emprender su negocio acá.
0: No, es que no te entendí más, maestro. A ver, quítenme el eco.
4: Porque es el negocio, sí estoy con eso, en esa duda de que sí quiero abrir un negocio, pero como que a la vez me da miedo, no me animo.
0: ¿Te da miedo? ¿Es una casa de espantos o qué, mi rey?
4: ¿Buena idea abrir un negocio?
0: Mira, yo aquí veo, y te lo digo sinceramente, es momento de atreverte. Lo trabajoso es iniciar. No me digas de qué es tu negocio, porque hay mucho chapulín por ahí que está escuchando, nada más a ver alguna idea que se le ocurre a alguien para hacerla a otra persona. Pero más o menos dime de qué giro es. ¿Es un giro conocido?
4: ¿La qué, perdón?
0: ¿Es un giro comercial conocido? O sea, me refiero, ¿es taquería? ¿Es tienda de ropa? ¿Table dance? Si es eso, me invitas.
4: Es un pequeño negocio que quiero abrir, pero le digo, a veces me animo, no me animo. No, pero no, si... solamente no, a lo mejor sí, eso que me voy a arriesgar, como dice Marilia Morgana.
0: Sí, corazón, tú arriesgate. Recuerda que hay un dicho que dice, el que no arriesga no gana. También si estás pensando poner un lugar donde se hacen tornillos, pues, o sea, a lo mejor no vas a tener aquel gentío. Sí, piensa bien cómo vas a invertir tu dinero. Haz un estudio de mercado. Eso es muy importante para que sepas a quién le vas a llegar. Si no tienes a quién llegarle, me llamas, corazón. Muchas gracias. Hasta luego.
4: Muchas gracias.
0: Miguel, dime una cosa en las mañanas, Miguel. ¿Con quién te gusta ponerla allá en la Unión Americana?
4: Con el Eric Heredia, el verdadero show de las mañanas, el número uno en todo el mundo.
0: Eso.
7: Fíjate que él lo dijo, ¿eh? Allá en Estados Unidos tienen shows de radio muy buenos.
3: No, la pellizcan, Heredia.

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3: Ay, heredita.
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3: Voy a amanecer

0: danza. Es un baile nuevo, les voy a enseñar. El baile de la panza. El baile de la panza. Es muy sencillo de bailar. La mueves pa' un lado, la mueves pa'l otro, la abrazas completa y después la avientas. Es muy sencillo de aprender, hasta lo sabe bailar. La maestra Luye, el viejo Jo, Jo, Jo, Jo, Jo, los niños, la niña, lo van a bailar. Soy su amigo, el Buki.
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0: ¡Ay! ¡Qué ganas tengo de un chiste, Luyeresco! Alguien que se apiade de mí, que no lo pueda contar, pero no creo que no haya nadie, porque ya no, ya no.
2: ¿Qué dijiste?
0: ¡Ay, maestra Luyeresco!
2: ¿Qué dijiste? ¿Quieren que les cuente un chiste?
0: Sí, pero ya no vamos, hombre. Qué lamentable, hombre. Híjole, haga de cuenta que ya no lo contó, me saludaré. O sea,
2: no,
0: haga de cuenta
2: no,
0: que
2: no,
0: ya no.
2: No,
0: sí, ya.
2: No, no, no. Espérenme. Ya tengo chistes cortos.
0: Ay, ni así se le escapa a uno.
2: ¡Iba, Ganki! Llega a la tienda de mascotas y le pregunta a la señora:
3: ¡Ey! ¡Señora! ¿Vende collares antipulgas?
2: ¿Tiene perros y gatos?
3: ¡No! ¡Tengo pulgas!
0: ¡Vámonos, vale! ¡Apáguenle esta cosa! ¡Vámonos para siempre ya! ¡Apáguenle, vámonos!
2: ¡Ay, está bien bonito!
0: ¡No, me saludaron, para despedirnos! ¡Ya nos vamos! ¡Hasta la próxima!
2: Excelente día, cuídense mucho, nos escuchamos mañana, la siguiente y la siguiente y la siguiente. Su amiga la maestra Lidia, ahora sí.
4: Son las 12 del día. 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
5: Es mediodía. Elevemos una plegaria al Señor, agradeciéndole por un día más en nuestras vidas. Oremos por los que sufren, los afligidos, los que tienen hambre de fe, por nuestros seres queridos, familiares y hasta por nuestros enemigos, que sin duda son ciegos ante la grandeza divina. Oremos por los que tienen, para que sepan compartirlo, por los que no tienen, pero que siempre cuentan con la misericordia y esperanza de tiempos mejores. Demos gracias por todo lo recibido, así como por todo aquello que nos hace mejores personas, mejores hijos, mejores padres, por el sustento, por el vestido, por el hogar. Que no concluya este día sin haberle dado gracias a Dios por todo lo que, merecida o inmerecidamente, recibimos. Su bondad, su sabiduría, su amor son infinitos. Él sabe qué necesitamos. Él siempre provee. En el todo. Sin Él, nada. Gracias por las bendiciones de hoy. Nos esforzaremos para ser dignos de tanta grandeza. Bendito sea Dios.

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2: Son las 12, mediodía, hora en que en la provincia de México, y en especial en esta radiodifusora, tenemos por costumbre elevar una plegaria al Supremo Hacedor para agradecerle todos los beneficios presentes, pasados y futuros, así como el preciado don de la vida. Acompáñenos usted cantando con nosotros con alegría, con amor, con...

0: muchas gracias por habernos acompañado en esta pequeña oración. Y ahora, continuemos nuestro trabajo con amor, con alegría, con fe.
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3: Michoacán dio un paso importante en la protección y fortalecimiento de su patrimonio gastronómico con la entrega de las primeras autorizaciones de uso de la marca de certificación Carnitas de Michoacán, otorgadas a ciertos establecimientos, así lo informó la Secretaría de Desarrollo Económico. Y durante el encuentro, el titular de la dependencia, Claudio Méndez Fernández, reconoce el compromiso de los productores que concluyeron satisfactoriamente el proceso de evaluación y destacó que este distintivo representa una oportunidad para competir con calidad, generar mayor confianza entre los consumidores y seguir posicionando a las carnitas michoacanas como un referente gastronómico dentro y fuera del estado. Mi nombre es Mayra Ramos y te invito a que nos visites en la página www.todonoticiasdigital.com.
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8: ¿Qué tal, queridos amigos? El gusto de siempre, ya lo saben, aquí platicando de muchos temas interesantes. He llegado a esta cabina para pasarla muy bien, para compartir con ustedes este maravilloso día y para tener pues muchas cosas que seguramente nos van a nutrir, que nos vamos a entretener, que vamos a tener mucha información acerca de cosas que quizás no sabíamos, algunas otras sí, pero vamos a reforzar para tener una mejor calidad de vida. Quédense conmigo, porque en este momento ¡comenzamos!
9: Las 12 con 12.

0: Ya son las 12 del día con 16 minutos y ya está Brenda en cabina en este miércoles 15 de julio del 2026 presentándonos excelente música. En esta ocasión nos presentó a Los Temerarios con el tema Tu Última Canción. 12 del día con 16 minutos aquí en La Raza.
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2: ¡Oli, oli, corazones! ¿Cómo le están pasando? Aquí tenemos la mejor música. Claro, los acompañamos con esta manera de celebrar que estamos vivos, ¿verdad? Estas melodías que nos hacen recordar a esa persona especial, buenos momentos o simplemente pasar el tiempo de una manera grata, armónica. Aquí tenemos esta atmósfera que tú esperas. Continuamos con más.

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2: Seguimos complaciéndoles con buena, buena música, buena programación que les tenemos a diario. Gracias a las personas que se están comunicando conmigo, a Brenda Banda Locutora, a través de las redes sociales. Muchísimas gracias, gracias por seguirme también. ¿Qué les parece si seguimos con un tema que tiene que ver con las cosas diarias, con los consejos de limpieza que son prácticos? Sí, señor, llegamos a los consejos de la abuela. Así que en el siguiente bloque saquen papel y pluma porque vamos a platicar de cosas que seguramente nos van a servir a todos, ¿ok? Continuamos con más.

0: 12 del día con 30 minutos, y en esta ocasión Brenda nos presentó a Pancho Barraza acompañados de Marca Registrada con el tema Que me maten las penas, seguido de Conjunto Primavera con Si te vuelvo a ver. 12 del día con 30 minutos aquí en La Raza.
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14: 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Señor, primerísimo mío, solo te pido que seas mis faros que iluminen mi camino, guíes mi camión y mi carga a su destino, y me cuides de los asaltos y accidentes del camino. Te suplico me des tu fortaleza y serenidad para los momentos más duros y difíciles, quitando el sueño de mis ojos, la fatiga de mis brazos y el cansancio de mi cuerpo. Nunca permitas que conduzca en estado de ebriedad ni a exceso de velocidad, para no poner en peligro la vida de mis semejantes en el camino. permíteme ganar honradamente el pan para mi familia. Y si algún día me mandas llamar, en mi último viaje, ten misericordia y llévame a tu santa presencia. Nunca desampares a mi familia ni a mis colegas que aún transitan en las carreteras de esta vida. Amén.
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16: Hola, aquí seguimos platicando de muchos temas interesantes. Bienvenidos a los consejos de la abuela, donde hablaremos acerca de mantener la casa impecable. Ajá, se puede. Es que hay varias estrategias podemos estar utilizando, otras que quizás no sabíamos, o tal vez algunos hábitos que heredamos, pero que lo hacemos de manera automática y terminan ensuciando más, que puedan dañar inclusive las superficies o duplicando nuestro trabajo. Por eso vamos a platicar de algunos tips que nos da la abuela. El primero de ellos es el momento perfecto para limpiar, por ejemplo, las ventanas. Tú puedes decir, un día soleado. No, es una trampa, no lo hagas. El calor del sol hace que el agua y el limpiador se evaporen casi de manera instantánea. Entonces, antes de que puedas retirarlos con el paño, el resultado, pues, que los vidrios quedan llenos de marcas de gotas secas, así como blanco. En realidad no está limpiando completamente. Entonces, hay que limpiar los vidrios en días nublados o cuando la ventana ya está en la sombra. Interesante, ¿verdad? Todo mundo pensaríamos que en día soleado era lo ideal, pero pues ya vimos que no. Continuamos.
2: Las 12:38.

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2: Aquí sigo contigo compartiendo los consejos de la abuela para tener nuestra casa impecable. A ver, por ejemplo, si barres o trapeas primero y luego sacudes los muebles, si no, ese es como el orden que generalmente seguimos. Estás trabajando el doble. ¡Ah, qué caray! Lo estamos haciendo mal porque al limpiar el polvo de las mesas, de los estantes, de repisas, la gravedad, pues obviamente que hace su trabajo, las partículas caen directamente al piso que acabas de dejar impecable. Entonces, no, hay que aplicar siempre esa regla de oro, de arriba hacia abajo. Entonces, empieza por lámparas, techos, luego sigue con los muebles y ya, ahora sí, terminas con el piso. Vámonos con más música, tengo otros consejos prácticos.

0: Ya son las 12 del día con 45 minutos. Seguimos avanzando con la mejor música y la mejor programación. En esta ocasión, Brenda nos presentó a Los Alegres de la Sierra con el tema ¿Y si volvieran a ser? Seguido de Sandra Chávez con su versión de La Muchacha Alegre. 12 del día con 46 minutos. Aquí, en La Raza.
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9: Hay que seguir con más de la buena programación que les tenemos, mis queridos amigos, invitándolos para que sigan con nosotros y escuchen todos estos consejos prácticos que tenemos en materia de psicología, de cosas cotidianas, porque hablamos de todo un poco aquí. Este espacio es de ustedes. Soy Brenda y los sigo acompañando.

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2: Sigo con todos ustedes platicando de los consejos de la abuela, consejos prácticos como, por ejemplo, rociar el limpiador directamente sobre las superficies. Sí, ¿no? Es que me estoy dando cuenta que todo esto lo hago mal, porque lanzamos el spray de líquido multiusos o de limpiavidrios directo al mueble, ¿no? Al espejo. Eso hace que uses demasiado producto. Esto crea como esa capa gruesa, pegajosa, que lejos de que limpie, se convierte en un imán para el polvo 5 minutos después. Entonces, ¿cuál es la solución, abuela? Por favor, hay que rociar el producto directamente en el paño de microfibra y luego limpiar. Así vas a ahorrar producto y evitas residuos. Pues sí, ¿verdad? Suena lógico. Híjole. Muchas cosas que hemos aprendido mal, pero aquí, gracias a la abuela, estamos reprogramando la manera de cómo es correcto hacerlo. Vámonos con más música. Seguimos platicando.
3: Las 12:54.

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7: Vamos a avanzar con más de esta buena programación que tenemos a diario, ¿verdad? Está padrísimo lo que estamos escuchando, mis queridos amigos. Y bueno, vamos a desmentir una situación o dar certeza precisamente cuando mezclamos productos de limpieza que dicen que el cloro es peligroso. Miren, existe la falsa creencia de que si juntamos dos potentes limpiadores, el doble, ¿no? Va a limpiar mejor, va a tener como que más efecto. Entonces, ojo aquí, porque cuando mezclamos cloro con amoníaco, con alcohol, con vinagre, crea gases altamente tóxicos y eso puede dañar las vías respiratorias. Ajá, eso es algo serio. Entonces, además, el vinagre, el cloro, se anulan mutuamente, pierde su efectividad, o hace efecto uno o hace efecto otro. Entonces, hay que usar productos por separado. El cloro solo necesita agua fría para activarse. El agua caliente, donde muchas personas también lo usan así, evapora su poder desinfectante. Fíjate, no tiene caso que todavía estés gastando más producto y poniendo en riesgo tu salud. De hecho, yo conozco muchas personas que lavan el baño, se encierran en el baño para lavarlo. Y con estos, digamos que limpiadores, pues obviamente es una bomba, ¿no? Entonces sí hay que poner atención, no hay que estar mezclando limpiadores, ¿ok? Bueno, ya desmentido esto, nos vamos con más música.
8: La una con 5.

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1: Tenemos muy buena música para todos ustedes, mis queridos amigos. Vámonos con más de esta excelente programación. Y bueno, también vamos a dar otros consejos, sabios consejos, como cuando llevas el paño con el que limpiaste el baño, la cocina, la mesa del comedor, todo, ¿no? Ay, no, imagínense, un solo trapo para todo. No, es contaminación cruzada. Hay que usar eso que dicen las mamás. No, ese es el código de colores que tengo, ¿no? El trapo rosa es para la cocina, el azul es para sacudir. Ajá, entonces de alguna manera ya vas distinguiendo cuáles son estos. No los mezclas, porque acuérdate que sí son muchas bacterias las que están en juego. Entonces, no señor, no se utiliza el mismo del baño para la cocina. Por favor, no lo vaya a hacer, porque en vez de limpiar va a ensuciar, ¿ok? Vámonos con más música.
2: La 1:09.

0: Ya es la una de la tarde con 13 minutos y seguimos avanzando con Brenda, que nos sigue presentando excelentes temas. En esta ocasión nos presentó a nada más y nada menos que Los Inquietos del Norte con No Quiero Terminar, seguido de Convénceme en su versión de banda a cargo de Shayla Durcal, hija de la desaparecida Rocío Durcal. Una de la tarde con 13 minutos aquí en La Raza.
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3: Continuamos con más de la buena música. Mis queridos amigos, tengo unos consejos muy prácticos precisamente a la hora de limpiar y que generalmente lo estamos haciendo como mal, ¿no? Porque a veces cuando estamos, no sé, ya con esas ganas de querernos dormir, dices, ay, no, ya dejo remojando la cacerola para que mañana, que sea otro día, pues bueno, ya lavo. Lavo los trastes o lo que tenga que hacer, ¿no? Pero resulta que cuando tú dejas agua a temperatura ambiente, crea bacterias, cosa que no queremos, ¿verdad? Entonces, ¿qué crees que pasa? Que es otra vez como una alberca de suciedad que no queremos que pase así. Entonces, pues no lo dejes remojando. Mira, ya de una vez lávalo ya sin pendientes en la mañana. ¿Te parece esto? Bueno. Ya, este consejo de la abuela creo que es importante porque muchas personas lo hacemos mal. Creo que hemos caído en cuenta que hemos cometido varios errores, ¿verdad? Entonces, pues a corregir. Me voy con más música, amigos. Continuamos.
5: La 1 con 19.

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2: Vamos a continuar con más de la buena música, mis queridos amigos. Este es un día, la verdad, para disfrutar, para relajarnos y sobre todo también para dar el último consejo práctico que la abuela nos da. Y es que ya que estábamos en el baño, en el inodoro lavamos perfectamente, pues obviamente que metemos la escobilla para que quede bien reluciente, ¿no? Pero resulta que ya cuando terminamos, ya se va directamente esta escobilla húmeda directo en su soporte. ¿Y qué crees? Pues que creas un hotel de 5 estrellas, ideal para los gérmenes, para los hongos, malos olores, porque pues la humedad queda encerrada. Entonces, ¿qué hacemos? Bueno, que después de usarla hay que dejar que se escurra y ahora sí, ya que esté seco por completo, pues ya lo guardamos, ¿verdad? Último consejo, ya cambiamos de tema en un instante. Gracias, mis queridos amigos. Vamos a continuar con más de la buena música.
3: La 1:24.
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0: Ya es la una de la tarde con 28 minutos. Y en este segmento, Brenda nos presentó a Valentín Elizalde, el Gallo de Oro, con el tema ¿Cómo me dueles? Y de Los Ángeles Negros y su canción que lleva por nombre Y volveré. Una de la tarde con 28 minutos aquí en La Raza.
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13: Mis queridos amigos, bienvenidos a los datos curiosos del día, donde vamos a hablar un poco acerca de los mosquitos. Oigan, tengo muchos, muchos datos interesantes, pero bueno, aquí los principales. Es que, ¿sabían ustedes que si te pica un mosquito, tú dices, bueno, ¿será hembra o será macho? No, señor, es hembra. ¡Son las más bravas! Los mosquitos machos se alimentan exclusivamente de néctar de las flores y jugos de frutas. Y las hembras son las únicas que muerden, porque necesitan, pues, las proteínas, el hierro de la sangre, para poder desarrollar y madurar sus huevos. Así que ese sonido que es insoportable es de un mosquito hembra. ¿Qué tal? ¡Qué interesantes cosas aprendemos aquí! ¡Vámonos con más!
14: La una con 32.

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2: Mis queridos amigos, vamos a continuar con esta buena musiquita que les presentamos a diario. Y pues bueno, también seguimos con los datos curiosos del día. Vámonos con esto. Ay, que a veces no deja dormir estos bichitos, los mosquitos, ¿verdad? Son animales más letales del planeta. Ajá, sí, ni los tiburones, ¿eh? No, ni los leones, ni las serpientes. De hecho, el animal que más vidas humanas se lleva al año es el mosquito, porque transmite enfermedades gravísimas como la malaria, el dengue, el zika y la fiebre amarilla, que causan más de 700,000 muertes anuales en todo el mundo. Ese diminuto animalito que parecería inofensivo, no lo es del todo, ¿eh? ¿Qué tal? Interesante. Bueno, nos vamos con más música y les sigo platicando de los mosquitos.
3: La 1:38.

0: Ya es la una de la tarde con 43 minutos. En este segmento, Brenda nos presentó a Gali Galeano con el tema Fue su primera vez, seguido de Grupo Indio con Línea Telefónica. Una de la tarde con 43 minutos, aquí en La Raza.
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7: Aquí andamos con buena música y también platicando de los mosquitos. Oigan, qué tema tan interesante tenemos el día de hoy, ¿verdad? ¿Sabían ustedes que tienen como un imán para rastrear? Sí, no te pican por tener la sangre dulce. Muchas personas creen eso. Es una creencia falsa. Los mosquitos nos detectan gracias a 3 factores. A ver, primero, dióxido de carbono. Lo expulsamos al respirar. pueden olerlo a más de 30 metros de distancia, imagínense. Ácido láctico, sudor, el calor corporal, las bacterias de nuestra piel, cuando sudamos, no hombre, les fascinan. Por eso pican más después de hacer ejercicio. Y también debido al tipo de sangre. Diversos estudios dicen que las personas con sangre tipo O reciben casi el doble de picaduras que las de tipo A. Ay, y yo soy O positivo. Ay, bueno, soy una víctima más de los mosquitos. ¿Y ustedes? Vámonos con más música.
6: La 1:48.

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1: Mis queridos amigos, ¿qué creen? Pues ya me voy, pero no sin antes platicarles de algo que los va a dejar impactados como a mí. Los mosquitos no tienen un solo diente. O sea, imagínate un mosquito con un diente, ¿cómo lo dibujarías? ¡No! ¡Tienen 47! ¡Ay! No muerden con mandíbulas como otros animales. Digamos que está compuesta la aguja con la que pican de un sistema complejo de 6 agujas diferentes protegidas por una funda. Y para perforar la piel utilizan... ¡Ay, no! Ya me los estoy imaginando, Dios. Una estructura microscópica afilada que tienen 47, que son como sus dientitos, ¿no? Son herramientas para que acerren, sí, forman parte como de serrucho, la piel suavemente hasta encontrar un capilar. ¡Ay, imagínense! No sé si prefería saber esta información o no. Bueno, ya la sabemos. ¡Vámonos! Gracias a todos por el favor de su atención. Soy Brenda Banda. Nos escuchamos en la próxima emisión. Los quiero muchísimo. Besos, abrazos. Bye, bye.
2: La 1:55.

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4: Las dos. En punto.
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4: Las dos con dos.

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3: Las 2:05.

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3: Las 2:09.
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0: Ya son las 2 de la tarde con 15 minutos. En esta ocasión, en este segmento, pudimos escuchar a los Traileros del Norte con Anoche Estuve Llorando. También hizo su aparición Alex Lora, ahora con dueto con Rayito Colombiano con el tema Triste Canción. También Barrio Pobre estuvo a cargo de Cornelio Reina. Y para no perderte, nos las cantó Espinoza Paz. 2 de la tarde con 15 minutos, aquí en La Raza.
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2: Las 2:19.

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1: 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Las 2:22.
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3: Las dos con

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2: Las 2:28.

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2: Son las 2 de la tarde con 30 minutos y en este segmento escuchamos Tragos de Amargo Licor en voz de los Cadetes de Linares. Estoy mejor sin ti. Nos la vino a cantar el grupo que vale lo que pesa, pesado. No te contaron mal, estuve en voz de Cristian Nodal y Cornelio Reina nos cantó ¿Qué tal si te compro? 2 de la tarde con 31 minutos aquí en La Raza.
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16: las 2:35.

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2: Las 2:38.

0: 2 de la tarde con 45 minutos. Seguimos avanzando con la mejor música, la mejor programación. Y en esta ocasión escuchamos a los Tucanes de Tijuana con el tema Amor Platónico, seguido de Me Estoy Acostumbrando en voz de Ricardo Cerato. Asimismo, Capaz de la Sierra hizo su aparición para cantarnos Volveré. 2 de la tarde con 45 minutos aquí en La Raza.
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12: Las 2:48.

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2: Las 2:56.

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3: Diputados de la Comisión de Asuntos Electorales del Congreso de Michoacán citaron a la presidenta provisional del Instituto Electoral de Michoacán, Selene Lisbeth González, a comparecer ante el grupo de legisladores para que explicara la situación del organismo, que recientemente registró la destitución masiva de consejerías y el relevo de al menos 4 áreas claves, y parte de la reunión se dio para que la presidenta provisional explicara temas pendientes del instituto, porque además se han dado cambios en áreas administrativas claves del IEM, hay otros temas que analizar. Mi nombre es Mayra Ramos y te invito a que nos visites en la página www.todonoticiasdigital.com.
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Ya son las 3 de la tarde con 16 minutos y en este segmento tuvimos oportunidad de escuchar excelentes temas. El primero de ellos a cargo de La Revolución de Emiliano, acompañado de Pequeños Musical con Mi Forma de Sentir, seguido de Luna, un dueto a cargo de Saúl el Jaguar, y

0: Gerardo Coronel, finalmente la diva de la banda, Jenny Rivera hizo su aparición y nos trajo Así fue, 3 de la tarde con 16 minutos, aquí, en La Raza.
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0: Ya son las 3 de la tarde con 30 minutos. En este segmento escuchamos a Edwin Luna y La Tracalosa de Monterrey con el tema Si ya no me quieres, seguido de Marca Registrada con Pancho Barraza y su canción que lleva por nombre Que me maten las penas. 3 de la tarde con 30 minutos y no te despegues que enseguida llegan las aventuras de Calimán aquí en La Raza.
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3: 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Seres de otro planeta invaden la Tierra y amenazan con destruirla totalmente. Un solo hombre se enfrenta al peligro para salvar a nuestro planeta. Este

0: increíble en una aventura verídica debida a la pluma de Víctor Fox.
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0: Con la brillante interpretación de la linda estrella Carmelita González, Marcos Ortiz, Luis de Alba, Enrique del Castillo y Benito Romo, Omar Jasso e interpretando a Calimán, el propio Calimán.
2: La visión resultaba del todo increíble para el pequeño Solín. Los extraños hombrecillos se internaban en la selva próxima llevando en vilo al astronauta McLaren. Y el chofer del taxi, a bordo del cual habían viajado aquellos seres, oprimía el acelerador visiblemente aterrado y cruzaba frente a Solín a gran velocidad.
3: ¿Quiénes son esos tipos que dejó en la playa?
4: Oh, es inútil. Vaya que tiene prisa ese chofer.
2: De pronto, un ruido hizo reaccionar al muchacho. Miró hacia la selva, precisamente hacia el sitio por donde se había internado los hombrecillos con el astronauta.
3: ¿Qué es esto?
4: Entre la selva se eleva un extraño aparato, de forma circular, despidiendo una luz absoluta.
3: ¡El cielo me ampare! ¡Es un platillo volador!
2: Solín no podía dar crédito a lo que sus ojos veían. Aquel extraño y potente aparato de forma circular que despedía una luz azulosa se alejaba verticalmente. Lanzaba un ruido semejante al de un potente jet y se alejaba a velocidad vertiginosa.
3: No hay duda. Es un platillo volador. Y si esos extraños hombrecillos son de otros mundos, ¡el cielo me ampare!
2: Solín no quitaba la vista de aquella nave que cada vez se alejaba hacia el infinito. En unos solos segundos se convirtió en un punto luminoso en el cielo y luego desapareció. El sol iluminaba ya el horizonte del mar. El cielo antes oscuro se encendía con la luz del nuevo día y el pequeño Solín permanecía quieto, con la mirada perdida en el infinito, como si aún no pudiera dar crédito a lo que segundos antes había presenciado.
3: Increíble. Increíble.
2: Una voz lejana, familiar, lo hizo reaccionar.
5: ¡Solín! ¡Solín!
2: Solín giró lentamente hacia donde provenía aquella voz y pudo ver a Calimán que avanzaba sonriente hacia él.
5: ¿Y bien? Espero. ¿Me ayudas con todo este cargamento?
2: Solín no acertaba a decir palabra. Solo miraba con gesto tonto a Calimán, que venía cargado de avíos de pesca. Calimán frunció el entrecejo y ordenó.
5: ¿Qué pasa, Solín? ¿No me escuchas?
2: Solín hizo un esfuerzo. Brincó del pequeño yate y avanzó hacia Calimán. Este pudo advertir un gran nerviosismo en el muchacho.
5: ¿Qué te pasa? ¿Estás pálido? ¿Tembloroso?
3: Señor, yo no sé qué pensar.
5: ¿Pero qué sucede? Se diría que has visto al mismo demonio.
3: Es preferible enfrentarse a Satanás que lo que he presenciado.
5: Bien, ¿y qué has presenciado?
3: Algo increíble. Algo asombroso, señor.
5: ¿Oh, un pez vela del tamaño de un barco?
3: He visto, señor, un platillo volador.
5: ¿Qué dices?
3: Sí, sí, señor. Le juro por la memoria de mis antepasados. Un platillo volador que se levantó de aquel lugar de la selva.
5: Solín. Muchacho, pero...
3: Déjame explicarte. Déjame contarte todo, señor. Esos extraños hombrecillos llevaban cargando a un hombre normal, alto, rubio. El chofer del taxi huyó asustado y...
5: Espera. ¿De qué hablas tú? ¿Extraños hombrecillos?
3: Sí, señor. No más de un metro de estatura.
5: ¿Cargando un hombre normal? Solín, creo que estás perdiendo el juicio.
3: No, mi señor, no. Déjame que te lo cuente todo. Estaba aquí, tranquilo, esperando tu regreso, cuando vi que en un taxi se acercaba a gran velocidad.
2: Terminaba su asombroso relato y aún no podía ocultar su miedo y sorpresa. Calimán lo escuchaba en silencio con una sonrisa burlona y divertida.
3: El platillo se elevó verticalmente a una velocidad asombrosa, despidiendo una luz que cegaba intensamente. En pocos segundos se convirtió en solo un punto luminoso en el cielo y después desapareció.
5: Uh-huh.
3: ¡Desapareció! ¿Qué piensas de todo esto, señor?
5: Que tienes una imaginación muy despierta, Solín, pero que resulta demasiado infantil.
3: ¿Cómo? ¿No me crees, señor?
5: Naturalmente que no. No, Solín.
3: Pero si te digo la verdad, eran dos extraños hombrecitos.
5: Niños que tenían la piel azulosa y carecían de pelo, de pestañas y de cejas. ¿Y cómo pudiste verlos también si dices que todo sucedió a unos 50 o 60 metros de ti?
3: Empezaba a salir el sol. Pude verlos. Tienes que creerme, señor. Llevaban cargando a un hombre alto, rubio, que vestía un traje azul, como el de los pilotos de prueba.
5: ¿Él sí parecía un ser humano?
3: Sí, él sí. Era un hombre de complexión fuerte, joven, de unos 25 años. Iba inconsciente, los enanos lo llevaban en vivo.
5: No me gustaría ver esos dos hombrecitos pequeños cargar a un hombre corpulento. Qué imaginación, Salim. Tal vez te afectó la plática que tuvimos anoche respecto a los seres de otros mundos que nos vigilan.
3: Todo fue cierto, señor, lo juro. El chofer del taxi fue testigo. Se los trajo hasta aquí y luego se fue rápidamente.
5: ¿Un taxi? ¿En la playa? A estas horas, Salim.
3: Mira, aquí están las rodadas del taxi. ¿Me crees ahora?
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6: Ya regresamos con Calimán, el hombre increíble y sus aventuras emocionantes.
2: Calimán observaba con detenimiento las huellas de las llantas de un auto que estaban perfectamente marcadas en la arena de la playa. Por un momento, quedaba callado y el pequeño Solín lo miraba con ansiedad.
3: El chofer huyó asustado. Se alejó a gran velocidad. Si lo encontráramos, podría decirte que todo es verdad. Seguramente los hombrecillos lo obligaron a traerlos hasta aquí.
5: Basta, Solín, basta. Creo que hice mal en hablarse de extraños seres de otros mundos que nos vigilan. Dice que existen otros objetos voladores no identificados que se les haya dado en llamar platillos voladores.
3: No, juro por el descanso de mi alma que todo es verdad. Yo vi el platillo volador elevarse a una velocidad vertiginosa.
5: Sí.
3: Subió verticalmente y luego desapareció.
5: Sí, de acuerdo, mi querido amigo. Presenciaste cómo dos seres ultraterrenos capturaron a un joven americano rubio de complexión atlética, abordaron una extraña nave espacial en forma de platillo y se perdieron en el interín.
3: Sí,
5: de acuerdo. Aclarado todo, dispongámonos a salir de pesca.
3: Pero, señor...
5: Hemos perdido un tiempo precioso. El sueldo está demasiado alto y los peces no picarán, ¿entiende? Vamos, Solín, quiero salir al mar cuanto antes.
3: Me opongo terminantemente.
5: ¿Cómo dices?
3: ¿Crees que todo lo he inventado? ¿Mejor que algún loco? ¿Un mentiroso?
5: Bueno, pongámonos de acuerdo, jovencito. Vamos a creer que todo lo que has dicho es verdad. Ahora recapacita. Analiza un poco la situación y te darás cuenta que es una historia increíble. ¿No crees que bien pudo ser una alucinación?
3: ¿Una alucinación?
5: Ajá. Estaba amaneciendo y la luz del alba pudo crearte un espejismo. Como hemos estado hablando de naves espaciales, de seres de otros mundos, tu imaginación creó algo que no existe.
3: No, señor, todo fue real.
5: Creíste que era real. Creíste. La imaginación, Salim, crea cosas que no existen. La mente es la más prodigiosa para inventar cosas que no existen.
3: ¿Y también es mi imaginación esas huellas del taxi en la arena?
5: Las huellas son reales, pero eso no indica que tu historia sea cierta. A ti cruzó un auto, eso es claro. Pero eso no prueba que hayas visto a seres de otros mundos abordar una nave espacial.
3: Entonces, no hablemos más.
2: Salim se alejó de Calimán visiblemente enfadado. El muchacho se desesperaba al ver que Calimán no creía en aquella historia fantástica que había presenciado. Calimán sonrió comprensivo y se adelantó hasta quedar frente al muchacho.
5: Creo que no saldremos de pesca. El día empezaba con trastornos y los peces no picarán. Nos quedaremos aquí en la playa. ¿Quieres que oigamos el lanzamiento del astronauta Jim McLaren?
3: Sí, señor.
5: De acuerdo. Permíteme la radio.
2: Calimán tomó el pequeño receptor de transistores y accionó el botón de encendido. Solín permanecía con un gesto de enfado y ansiedad mal contenida.
5: No eres el primero que ha creído ver esos extraños objetos voladores, Solín.
16: El avance de experimentos espaciales de Riverdale anuncia que el vuelo del astronauta Jim McLaren ha sido suspendido.
5: Escucha, el vuelo se pospuso.
16: El jefe de la base, General Clark, anunció que nuevamente han sido saboteados los trabajos tan largamente planeados. Exactamente a las 5:30 de la mañana, media hora antes de que el astronauta McLaren fuera preparado y llevado a su cápsula, unos extraños seres lo raptaron de sus habitaciones.
3: ¿Escucha, Calimán? ¡Raptaron al astronauta!
5: Calla.
16: Los raptores atacaron al guardia que custodiaba a McLaren y huyeron de la base habiendo atacado también a los guardias que custodiaban una de las puertas. Se dice que escaparon a bordo de un taxi no identificado.
3: ¡Todo coincide! ¡Huyeron en un taxi!
5: ¡Espera, espera!
16: La Policía Federal de Caminos patrulla las carreteras adyacentes a la base y el servicio de guardacostas vigila todo el litoral. Se espera que los raptores, así como el astronauta Jim McLaren, sean localizados en el transcurso de la mañana. Hasta ahora la policía no tiene mayores pistas, excepto la declaración del guardia que asegura que dos hombrecillos, de aspecto extraño, de escaso un metro de estatura, con la piel de tono azuloso y vistiendo ropas de astronautas, lo atacaron privándolo del sentido al colocarle una mascarilla. Pero lo más asombroso resulta que el guardia es víctima de radiaciones atómicas, como si sus agresores hubieran utilizado armas de fuerza nuclear desconocidas para el hombre.
3: Son ellos, los mismos hombrecillos que vi aquí mismo.
5: Parece que tu historia va cobrando fuerza.
16: A continuación damos la filiación del desaparecido astronauta Jim McLaren. Edad, 25 años, tez blanca, cabello rubio rizado, complexión atlética, 1,80 m de estatura, peso 78 kilos. Cualquier persona que tenga datos relacionados con el paradero del astronauta McLaren o de sus raptores deben comunicarse a...
2: Calimán apagó el receptor. Luego miró interrogante al pequeño Solín y con voz pausada exclamó.
5: Solín, creo que eres un testigo muy valioso. Eres el único que ha presenciado el ataque de seres de otros mundos.
2: En la base de Riverfront, centenares de agentes federales y guardias trabajaban febrilmente en la localización del astronauta. La noticia de su rapto se había esparcido por toda la nación, sembrando el desconcierto y la angustia.
17: ¿Ninguna noticia, comandante?
18: Ninguna, señor. Pero la policía tiene interceptadas todas las carreteras. Pronto recibiremos informes.
17: Es necesario atraparlo. La noticia ha corrido como reguero de pólvora. Y pronto tendremos a nuestros superiores exigiendo una solución al caso.
18: ¿Cómo se encuentran los guardias?
17: Los que vigilaban la puerta 8 no han recobrado el sentido. Parece que el ataque de que fueron víctimas resultó más grave aún que el del teniente Sullivan.
18: ¿Y cuál es su estado?
17: Los médicos luchan por salvarlo. Las radiaciones atómicas de que fue víctima resultan mortales. No hay muchas probabilidades de salvarlo.
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2: Calimán permanecía en silencio. Observaba interrogante al pequeño Solín.
5: Tendremos que ir a denunciar los hechos a las autoridades. Tal vez nos crucen locos, pero...
2: Calimán interrumpió su frase al escuchar el ondear de una patrulla que se acercaba por la costa. Calimán se levantó y clavó sus azules ojos en el auto que frenaba junto a ellos. Un policía federal descendió de la patrulla y miró en forma hosca a Calimán y al pequeño Solín. Mantenía su mano derecha a la altura de su revólver y exclamó:
26: ¡Identificación!
2: Calimán sonrió amable. Solín retrocedió temeroso.
26: ¡Identificación!
5: Lamento no complacer tu petición, pero tengo mis documentos en el hotel.
26: ¿Cuál es tu nombre?
5: Calimán. Él es mi amigo Solín.
26: ¿Calimán? ¿Solo eso?
5: Es suficiente para una presentación tan informal.
26: Es usted extranjero, ¿verdad?
2: Calimán sonrió sereno, asintiendo con movimientos de cabeza. El policía federal observó con curiosidad la extraña vestimenta de Calimán. Su blanco traje de lino al estilo oriental, su botonadura de oro, el turbante blanco coronado por una esmeralda.
26: ¿Qué hacen en este lugar?
5: Disfrutar de un bello amanecer.
26: ¿Solo eso?
3: Escuche, guardia. Hemos sido testigos de...
5: Solín.
2: Una mirada significativa de Calimán sirvió para que Solín callara. El federal se acercó interrogante al muchacho.
26: ¿Qué ibas a decir? Continúa.
5: Tenemos valiosa información que revelaremos a sus superiores. Quizá al jefe de la base de Riverstone.
26: ¿Respecto a qué?
5: A la misteriosa desaparición del astronauta McLaren.
26: ¿Qué es lo que saben?
5: La prudencia es consejera de la libertad. Cuando esté ante sus superiores, haré grandes revelaciones. No antes.
2: El federal miró intenso a Calimán. Después se dirigió al compañero que permanecía a bordo de la patrulla.
26: ¿Atento? Revise lo que hay dentro de ese yate.
5: Va a perder su tiempo, oficial, si piensa que oculto algo que llame su interés. Solo hay avíos de pesca.
26: Sargento, vaya y revise cuidadosamente mientras me comunico a la base. Y ustedes, no se muevan. Están detenidos por sospechosos.

0: Habla O'Connor. Diga.
1: Aquí, patrulla 18. Estoy en el sector 15 de la zona oeste.
0: Hable, patrulla 18.
1: He localizado a dos sospechosos, un hombre y un muchacho. No tienen identificación. Aceite extranjero, hindú o árabe.
0: ¿Sus nombres?
1: El hombre dice llamarse Calimán.
0: ¿Calimán? ¿Solo eso?
1: Sí, señor. El muchacho Solín tiene un receptor portátil así como un yate en el que seguramente pensaban escapar. Aseguran tener información secreta para las altas autoridades. No llevan armas. Tienen instrucciones, señor.
0: Tráigalos acá, oficial. Necesito interrogarlos. Pueden ser espías o saboteadores. Tráigalos detenidos.

0: Calimán permanecía sentado en el amplio sillón de la oficina del comandante O'Connor. Una y otra vez aspiraba el aromático cigarrillo turco mientras el pequeño Solín trataba de disimular su temor al verse como sospechoso. Calimán reaccionó levemente al escuchar el rítmico golpe de la pierna de palo del comandante O'Connor que se acercaba a la oficina. La mirada seca, cortante de O'Connor se cruzó con los azules ojos de Calimán, que tenían una expresión serena. Solín tembló al ver a aquel hombre corpulento que se aproximaba mirando los interrogantes.
1: ¿Comandante O'Connor?
2: Sí. Usted es Calimán. Bien, creo que hemos tenido suerte en localizar a uno de los saboteadores de Riverson. Sus señas coinciden con los datos que tenemos del cuerpo de espías al servicio de una nación enemiga. Bienvenido, señor saboteador.
0: Calimán sonrió sereno. Pero, ¿podría salir libre de aquella acusación?
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3: Las 3:55.

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2: Información deportiva. El primer partido de las semifinales se esperaba mucho de Francia. ¿Y qué dio Francia? Nada. Fue superado de principio a fin por España, que aunque no hizo gran cosa, sobre todo en el primer tiempo, al minuto 21, gol de Odriozábal. Y ya en el segundo tiempo, al minuto 57, gol de Pedro Porro de España, y con ello España gana 2-0 a Francia y lo echa del Mundial. Mis amigos, soy Edgardo Lozada Ruiz.
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6: 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Amigos y amigas, muchísimas gracias. Feliz miércoles, mitad de la semana. Ya es 15 de julio. Fíjate, es mitad de la semana y es quincena, es mitad de mes también. Justo en este momento, señoras y señores, viviendo y gozando de la vida, viviendo el hoy, preparándonos para el mañana, porque sí hay que pensar en el futuro también, pero no hay que clavarse, hay que vivir el hoy, pero tampoco te gastes tus tarjetas de crédito en el hoy, porque créeme, si existe un mañana, bueno, a veces no existe, ya nos llevó la... ya sabes qué. Vamos a ver, aquí está ya tu compito Isaac. Vamos a disfrutar las próximas horas con buena música. Vamos a disfrutar de lo que es este grandioso día, esta grandiosa plataforma de radio, esta FM. Ya sé que nos escuches en el TuneIn, donde quiera que nos estés sintonizando. Muchísimas gracias por tu preferencia, en el carro, en la casa, en Alexa, en TuneIn, donde quiera que andes. Muchas gracias. Gracias, gracias, gracias. Y bueno, por acá se encuentra Batman. Está listo ya para cuidarnos.
7: I am Batman. Así es. No se lo vayan a robar a mi chiquito.
6: Sí, sí, sí, estamos tan robables. Uy, sí, yo sí, porque ustedes están re feos, pero está bien que me cuides, Batman.
7: Bueno, a ti te cuida el Pedro Fletes, la neta.
6: Ah, que sí, lo mismo que yo digo. Pues sí, pero él está cuidando ahorita ya su trabajo, su negocio, porque tiene que mantenerme bien guapita, mira. ¿Quiere que me levante más las boobies?
8: Gato.
6: ¿En serio? Sí, Isaac.
8: Pero ya tienes muy, muy, muy grandes esas cosas.
6: Pues sí, pero él quiere que las tenga más grandes.
8: Ya, ya, ya, bueno, no os cuentes.
6: Envidioso.
8: No, porque envidioso, pues está bien el vato.
6: Es que es de manos grandotas, el vato no le alcanza.
9: Oh my god, ¿cómo sabes?
8: Pues lo he visto y es que con las llantotas que agarra ahí al quitar la llanta de los trailers, la neta, así como que ya. Nada más parece que nalguean las llantas de los carros que recién quitan. Luego dice, no, esta llanta está buena, y le da el manotazo y listo.
6: Chale. ¿Cómo está, chiquita?
9: Muy bien, muy contenta, Isaac, muy feliz, la verdad, estoy happy, happy, happy este día, este miércoles, mitad de la semana, Isaac, qué padre, es quincenita.
6: Así es. Y bueno, por acá se encuentra nada más y nada menos que el Pico Chulo. ¿Cómo estás, carnal?
10: Bien, Isaac, muy contento. Aquí fui con don Anolegio y me fui también con don Olegario.
6: ¿Con quién?
10: Anolegio y con don Olegario. Porque fueron a preguntar por un plan al panteón, porque dicen que ya tienen que estar preparados por si algo pasa. Que se sienten sanos, pero de todas maneras, por si algo pasa, Isaac. ¿Puedes creer?
8: Pues sí, pero eso tienen que haberlo hecho desde cuándo. Porque hasta ahora.
6: Tú, güey, ¿cómo estás?
8: Bien, aquí a toda mandarina, carnal.
6: Qué bueno, es miércoles, señores y señores, y aquí está Livni Medina, también está en la producción. Muchas gracias, querida Livni. Estamos muy contentos con todos ustedes, señores y señores. Y aquí inicia la buena música. Viene el Bigote Baby y su caballo Palomino. Viene también Víctor Pinedo, que trae un montón de cosas el día de hoy. El día de hoy vamos a platicarte sobre una esposa que es bien floja, así como muchos seguramente de los que nos están escuchando.
8: No creo. También vamos a platicarles de un vato que le exige el riñón donado a su exesposa. Ya renunció a su relación, pues ahora tú tienes que renunciar al riñón también. Tómala. Vamos a hablarles sobre uno de los participantes de la Casa de los Famosos y una morra de Las Vegas que se casó con más de 10 vatos. ¿Qué? ¡A tu madre, por eso! Luego dicen que no están kilometreadas. Eso se pone buenísimo, señoras y señores, no te despegues. Iniciamos aquí. En el show dice aquí la banduca.
11: Y esta es la cumbia de la boda.
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13: Las 4:09.
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0: Ya son las 4 de la tarde con 14 minutos y ya está Isaac y la Banduca en cabina en este miércoles 15 de julio presentándonos excelentes temas, excelente música. En esta ocasión aperturamos su emisión con la Sonora Dinamita y el tema que lleva por nombre Capullo y Sorullo en un dueto con América Sierra. 4 de la tarde con 14 minutos aquí en La Raza.
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1: 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Señoras y señores, por arriba, por arriba, por arriba. Gracias por estar aquí con nosotros. Echándole las ganas. Todo ese power que nos cargamos en este emisor de radio, señoras y señores, muchas gracias. Esperemos que ustedes se vengan así motivados. De repente anda uno bien cansadito, ¿verdad?

0: repente uno anda que ya no puede más, ¿verdad? De repente te duelen los pies. Luego que dices, voy a dejar el carro en la casa para ahorrarme para la gota, ¿va? Dices, le voy a echar en el autobús, me voy a ir ahí en el transporte público para andar a gusto, ya con un poquito más de feriecita, ¿ve? Pero te cansas más porque de repente caminas más y uno dice, ah, pues voy a aprovechar para hacer ejercicio, ¿va? Porque de repente no hago nada. Estoy nomás echado, carnal. Últimamente yo me la paso en el tráfico sentado, ¿ve? ¿Sabes por qué?
1: Porque está.
0: Porque no quiero agarrar el caminar como 7, 8 calles que me queda de aquí del jale, güey. Dice uno, ay no, qué flojera caminar, va, pero de repente el solezazo y todo ese rollo, uno pone un montón de pretextos. Pero ¿sabes una cosa? Una gorrita y listo, hay que caminar, por ejemplo, no sé, hay que intentarlo, hacerlo de pérdida 2 veces a la semana, ¿no? Para que el cuerpo se mueva también un poquito, ¿va? Porque muchas veces llegamos a la oficina, nos sentamos, no nos movemos, gastamos gasolina, gastamos en parking, gastamos en esto, gastamos el otro, desgaste del carro y todo, y todo lo que conlleva, ¿no? Güey, pero es que digas, si dejas el carro en la casa, la señora se lo va a llevar también para irse ahí al jale o para irse con sus amigas, y de todas maneras vas a gastar gasolina.
1: Ay, pues claro, pues si ustedes son el hombre de la casa, ustedes tienen que echarle ganas a la vida.
0: Hablo en general, en sí. Yo creo que sí deberíamos de dejar poquito el carro y subirnos al transporte público. Sí, hay manera, ¿no? Porque muchas veces en estos tiempos, en las ciudades grandes, el transporte público llega más primero, llega más rápido que el carro, porque ellos tienen sus rutas, tienen sus vueltas por aquí, sus vueltas por allá, y uno por ser en el tráfico nos ganó el autobús, carnal, o el tren, o el metro, no sé lo que estén manejando. Pero sí, muchachos, sí, les invito pues para que muevan un poquito el esqueleto, porque eso de no moverse también pues tiene sus gravísimas consecuencias. ¡Ánimo! ¡Áchale ganas a vivir, que la vida es bellísima! ¡Bellísima! ¡Disfrútala al máximo! ¡Seguimos aquí! En el show de Isaac y la Banduca.
2: Las 4:19.

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2: Amigos y amigas, está aquí Víctor Pinedo al aire. Gracias, querido Víctor, por estar aquí con nosotros. Ya no lo sacamos de aquí, dice que es invitado, pero yo siempre lo veo metido aquí. Güey, él es el dueño de la estación, por si no lo sabías.
3: ¡Ah, caray!
2: Nah, no es cierto.
3: Hasta yo me la creí.
2: ¿Dónde que no he ganado? Más que nada se sintió así como... Pues que como no, nunca, que el patrón nunca trae dinero. Pues así Víctor también, ¿verdad?
3: Pero siempre ¿ha recibido su sueldo, sí o no?
2: Sí, no, sí.
3: Ah, entonces primero son los empleados. Ya, a ver, ¿yo cómo le hago?
2: Sí, es cierto, no, sí. Nos cortaron la luz. No, no la cortaron, se fue, güey. Bueno, Víctor, gracias por estar aquí con nosotros. Bienvenido, ay, disculpa ahí, pero ya estamos aquí. Listos para ti y para nuestra audiencia. Gracias por estar aquí con nosotros.
3: Más que listos, súper listos. Muchísimas gracias, mi querido Isaac, y gracias a todo el equipo. Y por supuesto a ti que estás en tu casa, en tu carro, donde quiera que estés, muchísimas gracias por estar conectado, por estar sintonizando la mejor estación con el mejor show, el show de Isaac y la banduca. Muchísimas thank yous.
2: Gracias. ¿Qué nos traes el día de hoy, Víctor?
3: Fíjate que traigo un tema... Es que siempre digo muy interesante, porque todos los temas son muy interesantes.
2: Sí.
3: Todos aportan.
4: Pues es que la vida es interesante, Víctor, y todos los temas que trae usted son sobre la vida diaria.
3: Así es, mi querida y bella hermosa pechirocha. Pero a ver, pregunta existencial.
4: A mí.
3: Y es no solamente para los que estamos aquí en cabina, sino todas las personas que nos están escuchando, también háganse esta pregunta.
4: A mí.
3: ¿Estás viviendo o sobreviviendo?
2: Ay.
3: Si no alcanzas a escucharte, la repito. ¿Estás viviendo o estás sobreviviendo?
2: Mucha gente está sobreviviendo.
3: Lamentablemente. Lamentablemente, la gran mayoría de personas estamos sobreviviendo en un mundo tan caótico. En una sociedad tan caótica como la que estamos viviendo actualmente.
2: Pues mira, a mí me vale mal. Mientras me quede para mi caguama, a mí me vale quién sobreviva y quién viva. Yo me echo mi caguama a toda madre, pongo mi grabadora, carnal, a todo volumen ahí para que todo el mundo oiga mi música de Chalino Sánchez, y lo demás me vale madre.
3: Pero a ver. Esa música es vivir.
2: Sí.
3: O sea, no es como la de ahorita. Y no me refiero a la que tocamos nosotros, porque en esta estación tocamos buena música.
2: Ajá.
3: Pero hay una música que de plano dices, por favor, ¿qué es esto?
4: ¿Qué estás tratando de decir con mi música? A mí me gusta mucho la música, la de hoy, la actual.
3: A ver, pero... Bueno, la música de cada quien es gusto de cada quien, ¿verdad? Yo no... Desde los gustos personales, yo puedo decir que Chalino Sánchez son de los mejores.
4: A mí me gusta esta.

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1: Ay, papi, no traigo para gastar, pero no hay problema, pago con el de atrás. 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Me gustan delincuentes, me gustan malitos. 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
0: en, pero en esta estación.
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0: ¿Quieres aprender algo de la vida? En este lugar. ¡Ay, papá!
2: No más. Ya, perdón, Víctor.
0: Hijo de eso. No, pues dejamos el programa para después porque el día de hoy traemos una música en excelencia. Es más, bueno, es más, pon esa música de fondo. Vamos a continuar con el tema. Pero ándale, ándale. Es que, fíjate, cuando escuchamos esta música, ¿a poco no te lleva a pensar lo que has hecho en tu vida?
2: Sí.
0: A analizar, a filosofiar acerca del propósito y el sentido que tienes en la vida.
2: Sí, sí.
0: Porque muchas personas cumplen con sus responsabilidades, pero olvidan disfrutar la vida. Vivir implica encontrar sentido y disfrutar el presente. Y hay personas que viven en el pasado.
2: Sí, sí, sí.
0: Y es más, ni siquiera viven. Piensa nada más.
2: En lo que fue.
0: En lo que fue.
2: En lo que hicieron.
0: En lo que será. Pero no en lo que está haciendo en este momento.
3: Fíjate que el otro día estaba yo pensando Ancina, como tú estás diciendo, ¿verdad?
0: Échale.
3: Pero dije, ¿qué habrá sido de la morenita que ella quedaba acá? Me daba unos jalezazos así bien chidos. ¿Cómo la añoraba, carnal? No, hombre, el otro día la vi bien panzonzota, carnal. Dije, no, gracias, no quiero yo nada mejor. Lo que ya fue, ya fue.
0: Eso
3: ya no
0: sí.
3: Va a ser igual nunca.
0: Eso me encanta que piense.
3: ¡Acéptelo!
0: ¿Es importante qué?
3: Que lo acepte.
0: Muy importante. De lo contrario, sí, nunca vamos a poder avanzar en la vida, ¿eh? Siempre es importante.
3: ¿Cómo habría? ¡Que lo acepte!
0: ¿Mande, Bella? ¿Qué iba a decir?
3: Pues es que no te dejan trabajar. Si no, quieres, porque aunque vayan al gimnasio.
0: ¿A dónde?
3: Ya no es lo mismo. Ya no se van a poner buenotas como cuando la tenían ustedes ahí. Además, pues no. Ya tienen ciertos cientos de kilómetros más.
0: Pero fíjate, ay, fíjate lo que perdón, llega a suceder. Victor. No pasa nada. Es parte del tema también.
3: ¿Aceptarlo?
0: Sí, completamente. Pero fíjate que con ello, cuando no lo aceptamos, vivimos en un piloto automático. Vamos en automático. Vamos haciendo las cosas porque requerimos hacerlas. No sé por qué las hago, pero las hago. Vamos sí, de una manera automática. Falta de tiempo para uno mismo. Tenemos todo el tiempo para el gimnasio. Falta el tiempo para pensar, analizar, aceptarlo. Pero falta el tiempo principal, que es el de uno mismo. Se genera un constante estrés. Se descuidan relaciones. Perdemos ilusiones. Sentir que los días pasan sin disfrutarlos, que nada más van y vienen, va la gente, va y viene, no sé ni quién soy, hacia dónde voy, qué hice, y lamentablemente así vamos por la vida sobreviviendo. Ahora la pregunta es, a partir de este momento, ¿qué quieres hacer? ¿Seguir sobreviviendo o viviendo? Porque si quieres empezar a vivir, después del corte te vamos a decir de qué manera puedes empezar a vivir en vez de sobrevivir.
2: Él es Víctor Pinedo. ¿Dónde te encuentra la gente, Víctor?
0: Me pueden buscar a través de todas las redes sociales como Soy Víctor Pinedo, a través de Facebook como Víctor Pinedo.
4: Papi, quiero...

0: Ya son las 4 de la tarde con 33 minutos. Isaac, se nos pasó pollito, pero no se preocupen. Igual manera nos trajo excelente música. En esta ocasión nos presentó a Vicente Fernández con La Ley del Monte, seguido de Anakin con Corazón Sin Cara. 4 de la tarde con 33 minutos aquí en La Raza.
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3: Hablar de hígado graso es hablar de una puerta abierta o del primer paso a la diabetes o incluso al síndrome metabólico. Recuerden que síndrome metabólico es un conjunto de enfermedades como presión alta, colesterol y triglicéridos altos, insulina alta, que esta es la causa verdadera de la glucosa alta, conocida también como diabetes tipo 2, que antes se daba después de los 40 años. La mala noticia es que en la actualidad se da antes de los 30 años, debido al estilo de vida que llevamos. Un estilo de vida donde no incluimos ejercicio, donde tenemos una alimentación chatarra, que esta es más rica en hidratos de carbono como pizza, hamburguesa, hot dog, refresco, pan blanco, dar un poquito de EPANAT cero, EPANAT natural. EPANAT es importante para limpiar nuestro hígado. Por lo menos cada 6 meses, el estar tomando un frasco de 500 mililitros es suficiente para hacer esa limpieza, esa detoxificación en nuestro hígado. Por supuesto, tomar 2 cucharadas, que es la dosis, después de cada comida la puedes tomar.
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7: Ay, quita eso. Esa canción me gusta. Para que anden criticando nuestra música a esos viejitos.
8: Señoritos, por favor.
7: La música de antes estaba mucho mejor ya. Supérenlo, aprendan a vivir. Miren, eso es lo de hoy, o sea, hello. No, que esa para música que ya... Esas estaciones de radio que tocan canciones ya bien viejitas, ¿sabes cómo se deberían de llamar?
9: ¡Ay, papá! ¿Cómo? Esa no, porque me acuerdo.
8: O sea, ¿cómo se deberían de llamar, chiquita?
7: Radio Semefo.
9: O Radio Cementerio, el que no.
8: Ya le vamos a buscar a este eslogan.
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9: Con la música del recuerdo. Ah, no, ¿verdad?
8: Lorenzo de Monteclaro.
7: Ah, no, está vivo. Está vivo,
8: Sergio Vega. Sergio Vega.
7: ¿Está vivo?
10: ¿Ya no quieres matar a Lorenzo Monteclaro?
8: Es que es la música del recuerdo, papá.
10: Sí, pero están vivos, dice la chiquita que es Radio Semefo. Ya. Vamos a mejorar.
8: No, pues ahora me pones la del Chaca, por favor, la del Sergio Vega.
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10: Y cuando Víctor Pinedo se muera, ¿qué vamos a poner aquí, carnal?
8: Y dale otro por mí.
10: Estamos grabando sus programas, güey. Cuando se muera los ponemos y ya. Víctor, ¿qué tenemos el día de hoy, por favor? Ay, disculpa.
8: No, pues vuélveme a matar.
10: Con todo gusto.
8: Pues bueno, antes de irnos a corte, estábamos hablando acerca del tema que... si vivimos o sobrevivimos. Uh-huh. Y hablamos acerca de cómo vivimos en automático y cuánta falta hay hacia uno mismo. El estrés constante, el descuidar relaciones, el perder ilusión en el sentido de vida y sentir que los días pasan sin disfrutarlos. Y como uh-huh. estábamos compartiendo en este espacio, siempre buscamos las mejores recomendaciones, las mejores opiniones para que lo lleves a la práctica en tu vida, en tu día a día. Uh-huh. Es importante dedicar tiempo a lo que amas. Y ese es un claro ejemplo como lo es la música. Si la música tú lo disfrutas, uh-huh. la música también te apoya a estar consciente. También te apoya a meditar, también te apoya a estar relajado. Así también es. te ayuda a disminuir el estrés a través de las ondas sonoras. Así no es. Necesariamente el que la música actual genere... algo completamente diferente emocionalmente. No, puedes conectar desde otro punto. Solamente es cuestión de buscar lo que necesitas, de así saber es. Lo que necesitas. Es importante hacer pausas conscientes en tu vida. Si todo el día, si trabajas 10 horas al día, cada hora tómate tus 5 minutos para que puedas respirar, puedas reír poquito, estirarte, ser consciente de tu cuerpo, de tus pensamientos, de cómo estás en este momento y sin quedar bien, sin engañar, porque a veces me dicen, ¿cómo estás? O ¿cómo estás? Y bien, ¿qué?
10: A ver, ¿y usted quiere que la gente diga, estoy bien jodido, güey?
8: ¿Se vale?
10: Estoy mal, güey.
8: No con todo el mundo, pero
10: ¿y qué va a pasar? ¿Te van a mandar a la fregada? Pues ahí sigue jodido, yo me voy.
8: ¿Y si dices que estás bien? ¿A dónde te van a mandar?
10: A la chingada.
8: ¿En la misma?
10: Sí.
8: O te desestresas y lo verbalizas.
10: No digas groserías, güey. Aquí hay, ¿cómo se llama? Aquí hay el aparato que tiene ahí. No ver, funciona, güey. No funcionó ahorita el aparato, güey.
8: Es importante priorizar experiencias. Cuida tu salud. Tu salud mental, tu salud emocional, tu bienestar físico. Rodéate de personas positivas. Al final de cuentas... cuando tú estás con muchas personas que son negativas, a lo mejor tú no vas a ser el próximo negativo, pero vas a tener mayor posibilidad de tener pensamientos negativos. Sé positivo, rodéate de personas positivas, da sentido a cada día, que cada día tenga un sentido nuevo en tu vida. Búscale uh-huh. sentido, busca tu sentido de permanencia, busca tu sentido de ser, busca tu sentido de vida. Y créemelo, cuando... encuentras todas esas respuestas que solamente están en ti, cambia tu mundo y cambias tú.
10: Pues mire, usted dijo que hay que cuidar la vida, ¿verdad? Y hay que cuidar la salud.
8: Así es.
10: De esta manera, yo cuido la salud.
14: Dice que yo nomás no tomo y ando encabronado, ya nomás tomo y ando tranquilo, y por eso siempre que haya cerveza, eso es lo que me heredó mi papá, mi abuelito.
15: Muchas gracias, querido
8: Lamentablemente,
15: Víctor.
8: Lamentablemente, ese sí te la ganaste, pero no nos podemos ir de este espacio sin recordar a toda nuestra audiencia la importancia de poner límites en la vida. Es importante.
10: Lo siento, pero no podemos poner límites. No podemos poner límites porque... Dale, Isaac.
15: Ah, perdón.
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10: ¿Dónde te encuentra la gente, Víctor?
8: Me puedo buscar a través de Facebook como Víctor Pinedo, a través de todas las redes sociales como Soy Víctor Pinedo. Continúa con la mejor música a través de
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0: Ya son las 4 de la tarde con 46 minutos y en esta ocasión Isaac nos presentó al Divo de Juárez. Él es Juan Gabriel con el tema ¿Dónde andará? 4 de la tarde con 46 minutos aquí en La Raza.
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2: Hey, chiquita.
3: Mande.
2: ¿A ti cómo te gusta traer a tu gordo?
3: Me gusta traerlo bien, por supuesto.
2: ¿Te lavas?
3: Ay, no. Él lleva la ropa, la de él y la mía, a la lavandería.
2: ¡Oila! Pero lo traes bien alimentadito, bien comidito.
3: ¡Ay, no! Con puro Uber Eats, ahí nos pasamos la vida, la verdad. Y pues, él dice que no quiere que cocine.
2: Pero tú, es un detalle. Para los hombres es un detalle que nuestra nena nos haga algo de comer así para nosotros. Es una manera de pensar que... Bueno, es una manera de que pensaste bonito en uno y te acordaste y quisiste darle un detalle.
3: Ay, no, yo los detalles que le doy a mi esposo, bueno, no a mi esposo, a mi hombre, Pedro Fletes, es únicamente con el baby doll.
2: Chat. Y tú, güey, ¿a ti cómo te gustaría que te trajera tu morra, güey?
4: No, a mí viene al trancazo, carnal, pero ahorita las morras hoy no quieren cocinar, güey. No quieren lavar, no quieren planchar, no quieren nada.
3: Oye, no es una criada, una es su princesita. Uno es su princesita y con eso les debe de sobrar y bastar. O sea, no deben de estar fregando por otra cosa. ¡Hello!
2: Te voy a poner aquí el audio de un vato que está harto de que no lo atienden. Llega jodido, cansado, sucio.
3: Pues cochino que se bañe.
2: Con mucha hambre.
3: Pues que coma.
2: Ve nomás.
4: Así son las mujeres el día de hoy, carnal.
2: No todas, güey. Me consta.
5: Limpia. Yo no soy tu esclavo.
6: Lo único
5: yo
6: que...
5: te dije es, yo no soy tu esclavo.
6: Pero mira, ni el niño, tú has limpiado. El niño no está limpio. La casa está sucia. Yo sé que
5: ya,
6: tú...
5: Ya, yo limpio. Estaba hablando
6: escúchame,
5: con mis
6: por
5: amigas.
6: Favor. Escúchame. Eso es muy importante, que el cuidado de tu esposo. Por eso es que hay que tener cuidado con quien uno forma su familia. Yo trabajo duro por ustedes. Mira la hora que yo llegué. Calcula la hora que yo salí de la casa. Y mira lo que... Yo te estoy pidiendo que sea un plato de comida. Que el niño te limpio porque, mira, huele mal. Y que la casa te sucie así. Eso es bien. Eso no es correcto. Pero tú tienes tiempo para tus amigas, para salir, para esto. Porque, ok, tú puedes hacer tu vida. Yo no te estoy diciendo a ti que no hagas tu vida, porque toda madre tiene derecho a hacer su vida. Pero tú tienes que ser también una mujer con la educación suficiente para entender que tú tienes que darle atención a tu hijo y a tu esposo. Yo te ayudo cuando yo puedo. En mi día libre, en vez de yo descansar, yo te ayudo. Porque yo sé lo duro que es ser madre. Yo sé lo duro que estás sola en la casa, que la ando con todo. Limpia.
5: Yo no soy tu esclavo.
4: ¿Es lo que dicen? Yo no soy tu esclava.
3: Fíjate, a mí sí me da cosita esta que este pobre muchacho esté viviendo esto, pero se pasan de lanza.
2: ¿Quién? ¿Ella?
3: No, él.
2: Ah, caray. ¿Por qué?
3: Pues debería de contratarle a una señora que le ayude.
2: Pena mala flojeza.
3: ¿Cuál flojeraza ni qué nada?
2: ¿Usted qué opina de eso? Hay que ayudarle, o sea, por detallito, al menos una limpiadita a la casa, no sean así.
3: Cuando tienes un chiquillo, no puedes. Yo por eso no quiero tener hijos, ni voy a tener nunca, ni he querido, ni he pensado, la verdad. Y por eso la generación de hoy, que no es generación de cristal, somos más, más realistas.
4: ¿Somos? ¿Ya estás bien vejestoria tú también?
3: Claro que no, grosero, qué estúpido.
2: ¿Usted qué opina de eso? Tenemos mucho más música aquí. En el show dice que la banduca.
7: Las 4:55.

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2: Las 5. En punto.
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3: El gobierno de México confirmó que da seguimiento como una de las principales líneas de investigación el posible reclutamiento forzado de los estudiantes que desaparecieron recientemente en Puerto Vallarta y la zona metropolitana de Guadalajara y que posteriormente fueron localizados con vida. Así lo informó el secretario de Seguridad y Protección Ciudadana, Omar García Harfuch, quien además señaló que el Gabinete de Seguridad participa de manera directa en las investigaciones en coordinación con las fiscalías estatales. Mi nombre es Mayra Ramos y te invito a que nos visites en la página www.todonoticias.com. noticiasdigital.com.
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13: Épale, señoras y señores. Por arriba, por arriba, por arriba. Feliz miércoles, mitad de la semana ya. Fíjate que... No manches, güey, lo que pasa, ¿no? Fíjate que un vato le donó su riñón a su esposa y lo exige de vuelta durante el divorcio. ¿Puedes creerlo, güey?
14: ¡Oh, my God!
13: Se pasa el lance este don, va. Fíjate que un caso de divorcio llamó la atención mundial luego de que un hombre que donó un riñón a su señora intentará reclamarlo años después. El doctor Richard Batista había decidido entregarle el órgano para salvarle la vida, pero durante un complicado proceso de separación pidió legalmente que se lo devolvieran o recibir una compensación económica. La insólita solicitud generó un amplio debate sobre los límites del amor, los sacrificios personales y los conflictos durante el divorcio.
15: A mí se me hace que le puso los cuernos, carnal.
13: ¿Mande?
15: A mí se me hace que le puso los cuernos la señora, ¿verdad? Entonces dijo, no, papá, que esté disfrutando mi riñón con otro güey, ¿verdad? Mejor échamelo para atrás, ¿verdad? Ya que ese güey que te está ahí jugando a los carritos chocones contigo, pues mejor que ese güey te regale un riñoncito o una feriecita, páguenme los dos, ya que ese güey está disfrutando de tu vida. Porque tu vida existe gracias a mí. La cosa como son, ¿no? No pueden decirse de otra manera, carnal.
16: Ay, sí, pero ya lo dado, ya no se lo puedes quitar, o sea, que no.
15: Estamos hablando de un riñón, de una parte del cuerpo. Imagínate que le donaras una pata y tú te quedes sin pata y esa pata se la está levantando otro.
13: ¡Ey, güey! ¿Usted qué piensa de esto? Mucho más música. Feliz miércoles, mitad de la semana, señoras y señores. Puro para arriba, puro para arriba. ¡Sóbele! Seguimos aquí. En el show dice aquí la banduca.

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2: Mi amor, ¿te gusta cómo me maquillé?
3: Ah, caray, ¿vas a ir a matar a Batman o qué?
2: Ya quítate la bufanda, mija. Ya estás en la casa.
4: Mami, es mi papada.
2: Ay, Dios mío, perdón. Oye, y con esa papadota todavía vas a tragar en Navidad. Ay, no, mija, ponte a dieta.
1: Chiste, chiste, es un chiste malo de chuletas.
3: Típico, que estás a punto de formalizar con tu novia y ¡zas! Te reconcilias con tu esposa.

0: Hermosos México 2026 es confirmado como el séptimo habitante. El cantante y actor sonorense Yair fue confirmado como el séptimo integrante de la cuarta temporada de La Casa de los Famosos México. El anuncio se realizó antier lunes 3 de julio, luego de una serie de pistas compartidas por la producción en redes sociales. Durante la revelación de las señales, apuntaban a su trayectoria, desde referencias a Hermosillo, Sonora, a elementos relacionados con la música y su carrera artística. Tras su presentación, Yair compartió sus primeras impresiones y señaló sentirse contento y muy nervioso por este nuevo reto en su carrera. ¿Cómo ves?
1: Wow, interesante, Isaac.
2: Oye, güey, pero es que como ya no pegan así cantando ni haciendo TV novelas, ¿verdad, carnal? Como que ya dice, güey, nos vamos a entrar ahí para ganarnos una feria y para ganar un poquito de popularidad. Ya que ves que hay muchos güeyes que están ahí metidos ahí viendo esos güeyes nomás ahí peleándose, andando ahí en bichis, en paños menores y peleando y haciendo ahí dizque drama y que no sé qué. Y si hay gente que se clave en esas fregaderas, güey.
0: Sí. ¿Eh? Fíjate, el exintegrante de la primera generación de la academia mencionó que uno de sus objetivos al participar en este reality es reconectar con su público y mostrar una faceta diferente ante las cámaras. La nueva del programa tiene previsto su estreno el próximo domingo 26 de julio del 2026.
2: ¿Qué, bole? ¿Qué te dije? Él mismo sabe que ya la gente ni lo pela. Él mismo sabe que ya la gente no sabe ni quién es ese güey, pues ya.
0: No seas así, güey.
1: Oh, my God.
0: ¿Este qué opina de eso? Tenemos mucho más música aquí, en este super miércoles, mitad de la semana, 15 de julio 2026. Seguimos aquí. En el show dice que la banduca.

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2: Dicen las morras que aguantar un vato es una de las cosas peores que les ha tocado vivir desde que se casaron, carnal.
3: No, qué delicadas, pero es que también los hombres se miran fandosos y sangue.
4: Los tres no aguantan nada, porque al principio sí, papacito, yo te voy a tener como rey la casa limpiecita, así bien bonito, como rey le voy a tratar a mi gordo. Y ñacas, carnal, que pura tranza, carnal, es una

0: cárcel estar casado con una morra, carnal. No. ¿Ya te casaste alguna vez tú? Yo, la neta, no. Y no quiero. Nomás te veo a ti cómo te casas, güey, cómo te divorcias luego. Te va a tocar y sé. Fíjate que una mujer estadounidense que contrajo matrimonio con más de una docena de vatos en Las Vegas acordó declararse culpable de cargos de bigamia y de fraude tras cobrarles a sus parejas miles de dólares por casarse con ellos. Sí, esta morra de 33 años se declaró culpable de un cargo de bigamia y de un cargo de intento de obtener dinero mediante engaños por un valor de $100,000 o más. El acuerdo de culpabilidad presentado ante el Tribunal del Condado de Clark, Nevada, citado el lunes, antier, por los medios de comunicaciones locales de Las Vegas. Entre abril y junio pasado, Chen contrajo matrimonio al menos 5 veces sin haber tramitado previamente los divorcios. Y luego dice uno que hace, bueno, más que nada, las señoras se ofenden porque les dice uno que tienen el kilometraje alto. Imagínate esta doña, güey, que tiene 12 maridos, carnal. No, sí se pasó de lanza, carnal. Lo bueno que ya está en el bote. Chale.
1: Qué mala onda,
0: Pues ahí está el dato. ¿Usted qué opina de esto? 12 matrimonios en este año 2026 sin gas.
2: Imagínate nomás cómo ha de tener el...
0: Que no digas nada, cállate.
1: Oh my God.
0: Amigos, mucho más música en este miércoles 15 de julio, quincenita ya. Seguimos aquí. El show dice que la banduca.
3: Las 5:19.

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1: Aquí están los rehenes, otros de Zacatecas. No me importa. Oh my God, puras rolitas, cumbias, cortavenas para toda la banduca que han entrado ahorita en el desamor, ni modo, la que sigue next. ¡Au!

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31: Señoras y señores, llega a continuación el Bigote Baby y su caballo Palomino.
32: De arriba, arriba, arriba, arriba. Y agradecido con el de arriba, con el de más arriba, arriba, arriba, arriba, con ese ánimo. ¿Cómo les amaneció el uyuyuy el día de hoy? Espero que bien, porque ay, yo comí algo que no sé qué me dio.
33: ¿Qué comiste?
32: No, hombre, Dios, no. ¿Qué te cuento? ¿Qué les digo? Cuando vayan a comer camarones, por favor, fíjense que estén bien.
33: Ay, no, Bigotes, es que también tú vas con la susodicha. No le estés aceptando ninguna invitación ya, Bigotitos. Eso no está bien.
32: Pues sí, ¿verdad? Pero pues uno ya sabes cómo es uno a veces de... se aprovechan de la nobleza de uno. Y uno que quiere ser bueno, uno que quiere ser cortés, caballeroso.
33: Ya, Bigote.
32: Tiene que ser de la vieja guardia,
33: ¿verdad? Tienes cola que te pisen, por favor. Gelo, no te vengas a hacer el santo conmigo, porque conmigo...
32: No, yo soy santo. ¿No ve las alas?
33: ¡Ay, no, las alas!
32: Es una capa como la de Batman, eso.
33: Y entonces, ya, ¿qué nos traes, viejo?
32: Pues bueno. Ay, David, yo quiero pedirle a David, por favor, que ponga este audio, porque el amor es complicado, ¿verdad que sí?
33: Ay, sí, es bien complicado, por eso yo no me enamoro nomás. Uso a los hombres para que se les quite. Pero al final de cuentas, estamos parejos, porque los hombres me utilizan a mí. Tal es el caso de Pedro Fletes, del Calambres y también del Bigotitos.
32: No, y el Tache también anda sobre los huesitos de la...
33: ¿El Tachi? ¿Y el de las botanas?
32: Ey, ya te dijo el otro día que no le pagaras, que él venía a visitarte en la noche.
33: Ay, sí, tiene unas manotas el Tachi. Oh my God.
0: Ya.
33: Es la moda, es la moda. Yo si le entro a todo lo que sea, pues el cuerpo se va a mudar. El cuerpo se va a arrugar, bigotes.
0: No, pero, yo sé, pero mira, lo que vamos a tocar el tema en un segundo, felices para siempre, ¿es cierto o es verdad? ¿Se puede ser feliz para siempre? Por favor, David, adelante.
33: No se puede, la verdad.
1: ¿Existen las relaciones felices para siempre?
2: No.
1: ¿Y por qué no?
2: Porque dejamos de cuidar el amor. Okay. Creemos que cuando convertimos a la otra persona en mi pareja, o sea, en algo mío, dejamos de cuidar, dejamos de amar. Dejamos de elegirlo todos los días, dejamos de cuidarlo todos los días, dejamos de seducirlo todos los días. Y entonces lo tomamos como el mueble preferido de mi casa.
1: Okay.
2: ¿Sí? O tantito peor, como la mascota preferida.
1: ¡Oh, qué fuerte!
2: ¿No? Porque yo lo voy a entrenar para que me haga feliz. ¿No?
33: Así somos inteligentes las mujeres ahora, fíjate.
0: Es que... cuánto tienes, cuánto el amor hay. Uh-huh. Pero aquí lo que está diciendo la señora, que es muy conocida, que el amor tampoco es como un cachorro, ¿sí me entiendes?
33: Sí, ¿eh? O sea, ustedes quisieron ser unos perros porque siempre se han portado como unos perros. Pues como perros los vamos a tratar para que se les quite.
0: Para que vean. Es que no somos perros. Es que, mire.
33: Es que se comportan como perros, bigotes. Ustedes, ¿cuál complicado? Nosotras las mujeres somos tan dóciles, tan fáciles de entender, de comprender. Cuando una mujer está enamorada, lo da todo. Cuando ustedes empiezan a portarse mal, ahí vienen los detalles.
0: Cuando nos convertimos en otra persona, eso es lo que pasa. Cuando descuidas el amor, porque nosotros como personas dejamos de cuidar. ¿Y sabes por qué dejamos de cuidar?
33: ¿Por qué, bigotes?
0: Porque muchas veces se mete otra tercera persona en la mayoría de los casos.
33: Bueno, porque dejas que esa persona se meta.
0: No, es que la otra persona deja y da la puerta, y con las redes sociales. Y muchas veces se descuida por tantos motivos, cuántas razones. Un ejemplo, a veces que tu mujer no te deja que toque tu celular. Uh-huh. ¿Les ha pasado a usted algo así?
32: Sí, carnal, pero yo creo que el celular de tu pareja no se toca. Déjalo ahí.
0: No se toca.
32: No se toca porque no se toca. Tú lo has platicado aquí, como decía María Félix, ¿verdad? Si quieres dejar a tu marido...
0: Si quiere dejar a su mujer, no le busque porque no le va busque. A encontrar igual y viceversa.
32: Es lo mismo.
0: Entonces, aquí lo que tenemos que hacer... es de cuidar este bello sentimiento, porque pues yo veo parejas, ¿verdad?, que tienen tantos años de casado, 40 años.
32: ¡Por hipocresía eso, carnal! Ahorita regresamos con eso, bigotón. No te vayas.
0: Bueno, a regresar seguimos. ¡Felices para siempre! ¡Sí se puede!
31: ¡El bigote, baby!
0: Siempre y cuando haya dinero.
31: ¡Caballo palomino!

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2: Señoras y señores, llega a continuación el Bigote Baby y su caballo Palomino. Ese mendigo caballo, ¿qué crees que anda haciendo, carnal?
3: ¿Qué anda haciendo?
2: Anda bailando en los camiones y se viste de payasito y según él cuenta chistes. ¿Y eso, Bigotes?
4: Pues no, el problema que la otra vez nos fuimos a un camión de esos de school, ya ves que los camiones que se traen de acá del gabacho, a muchas provincias, porque nosotros andamos para todos lados. Entonces se subió al caballo y ya después se subió de frente y resulta que no podía bajarse porque no tenía puerta de aquel lado. Entonces el caballo se subía siempre enfrente y se bajaba por la puerta de atrás. Entonces ahora imagínate, se pudo hacer sus payasadas y cuando quiso salir, pues no se podía. Y luego el chofer que se enojó un resto, que para qué sube el caballo, no sé qué. Le digo, pues yo no tengo la culpa, ¿por qué no tienes una puerta de aquel lado? Le digo, siempre nos subieron así, todos los camiones. No, pues este no. Y ahora que no. ¿Y qué crees?
5: ¿Qué, Bigotitos?
4: Pues el caballo le dio un colazo ahí a un pasajero.
5: ¡Oh, my God!
4: Así es que ahora lo que juntamos, se lo dimos a la señora para que no me diera un complay.
5: ¡Oh, my God!
4: Lo que yo no entiendo, ¿para qué un caballo se anda subiendo ahí? Y todavía me dicen que es maltrato animal, que lo estoy estafando al caballo. Pues no, o sea, ¿qué es eso? Pues tiene que ganarse la alfalfa, ¿no?
2: Lo que no sabe la gente, ¿verdad? Que el caballo es muy inteligente y el caballo se cree gato de repente. Y acuérdate que los gatos piensan que los humanos son sus animales, que ellos le pertenecen. Entonces aquí es similar. ¿Por qué? Porque el caballo piensa que el Bigotes es su animal. Oh my God.
4: ¿Qué pasó?
3: Conclusión del tema, Bigotón, por favor.
4: Bueno, conclusión del tema de lo que estamos hablando en este momento es que yo creo que sí se puede ser felices para siempre, siempre y cuando tengas dinero. Uh-huh. Ahí está. Es más, te pongo un ejemplo.
3: A ver.
4: ¿Te pongo un ejemplo?
3: A ver.
4: ¿Sabes quién es Motola, verdad?
5: Sí, claro.
4: ¿Sabes quién es Thalía, verdad?
5: Sí, ay, por supuesto, Thalía. Okay. Hoy voy a verte, voy a quererte.
4: Tienes cuánto, más de 20 años juntos, ¿no?
3: Ya cállate. Uh-huh.
4: Tiene más de 20 años juntos, ¿cierto?
3: Así es, carnal.
4: Más o menos. ¿Por qué crees que ha durado tanto?
5: Pues por todos los millones y millones y millones de pesos que di dólares.
4: ¿No crees que una mujer no sería felizmente para toda la vida con un hombre millonario y que tiene las tazas de oro?
5: Claro, las tazas de oro.
2: En las que hacen del baño son de oro las de Thalía.
4: Siempre, siempre y cuando esté el dinero, el amor nunca va a faltar, porque el día que falta el dinero, la mayoría de los casos, el amor sale por la ventana. Así es que mientras hay dinero, hay amor.
2: Eso no, sí, incluso los cuernos, el dinero los quita, carnal. Porque así el señor, ¿verdad? Puede poner los cuernos, ¿verdad? La señora dice, no hay problema, no los veo, son invisibles.
4: Yo, mira, ya para terminar, yo sé que el amor debe de cuidarse, pero bienaventurado el hombre que tiene una mujer que lo ama tal por lo que es y no por lo que tiene.
5: ¡Guau! Wow, ¡qué bonito!
4: Por eso, cuando nosotros, aunque seamos feos, ¿has visto unos gordos, así gordotes?
5: Sí, ¿cómo no?
4: ¿Y traes unas modelos?
5: Claro, y unas camionetotas, guardaespaldas y todo eso, y ahí las traes.
4: Ahí está. ¿Tú crees que si fuera el pobre, una modelo anduviera con él?
5: Claro que no, Bigotes. Pues,
2: como el señor de la birria está bien panzonzota, ¿verdad? Y trae una doñota así bien bonita también, bien mamazota, una tacona sanconzota también.
4: Pero ¿cuánto dinero hay en
5: bueno, en la birria sí?
3: Gracias, Bigotón.
4: Bueno, cuídese y cuide el amor. ¡Vámonos! ¡Palomino! ¿Dónde está Palomino?
5: Aquí está.
2: El Bigote Baby. ¡Vámonos! ¡Y su caballo Palomino!

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0: Acabamos de escuchar la canción de Me Tocó Perder de Los Recoditos y también Si Te Vuelvo a Ver de Conjunto Primavera. Son dos muy buenas recomendaciones que nos compartió nuestro compañero Isaac en cabina. Esperamos que pues de antemano estén disfrutando y si llevan dedicadas a alguien las canciones, ojalá hayan llegado hasta la persona especial. Y aprovechando este momento, les comparto que son las 5 de la tarde con 45 minutos. Gracias por seguir en nuestra compañía. No le cambien porque todavía tenemos varias música y más programas. Saludos y sorpresas para ustedes.
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9: Señoras y señores, vámonos ahora con la frase pirateada del día y dice así. Mi abuelo un día me dijo: no cuentes tus penas a nadie, porque los buitres se abalanzan sobre los animales heridos.
7: Esta es la frase pirateada del día.

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1: Las 5:52.

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3: Ya nos vamos, señoras y señores. Cuídese muchito. Dios me lo cuide, me lo bendiga, me lo proteja, me lo llene de cosas. Chuquis, para nosotros, usted, a todos los suyos, que se la pase usted. Genial. Yo me la pasé muy bien. Y aquí el equipo también nos la pasamos muy bien. Muchísimas gracias. En nombre de la gerencia de esta emisora de radio, en nombre de todos los que trabajamos en esta maravillosa industria de la radio, les decimos muchas, muchas, pero muchísimas gracias. Yo soy tu compita Isaac. Por acá está la chiquitita.
4: Hasta mañana, besitos. Mañana miércolesito aquí nos escuchamos, Isaac.
3: Así es, chiquilla. Por acá se encuentra el Picochulo en los controles técnicos. Picochulito, muchas gracias.
5: De nada, gracias a ti y gracias a toda la gente que estuvo conectada escuchándonos, Isaac, en el programa, ¿verdad?
3: Así es. Gracias también a compa Chuletas. Hey, de nada, carnal, no hay pedo. Aquí andamos a la orden, carnal, aquí echándole ganas también aquí a la vida, carnal, en este supermartes. Y ya mañana aquí nos guachamos, carnal. Eso. ¿Para qué se encuentra nada más y no menos que Batman?
6: Yo soy Batman. Hasta la próxima. Goodbye.
3: Gracias, Batmitan. Por acá se encuentra Livmi Medina también, que es parte de la producción de este grandioso show, que es tu show. ¡Contentísimos! Que Dios te bendiga, que te la pases muy bien. Bye, bye.
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2: Información deportiva. El torneo de Liga del Fútbol Mexicano en su primer jornada arranca de esta manera este jueves. Necaxa contra Atlante a las 7 y Tijuana contra...